0: No, de verdad, muchas felicidades. Un muy fuerte abrazo. Sabes que te aprecio. Te valoro cada uno de los consejos, los buenos y los perversos.
1: No, hombre, no hay perverso.
2: Aquí, Pop. Oye, 41, ¿verdad?
1: Hombre,
2: 41.
1: tres veces.
2: Tres veces.
1: No, dos veces. Dos veces.
3: 41, sí.
2: Sí.
1: Y yo a los 42 canté el día más triste, pero luego ya después me di cuenta que no era una edad, pero tan feliz.
2: ¿Eres otro?
1: Soy otro desde que vino Felipe Correa a traerme flores con una nota que dice como si fuera letra de
3: De niño de prima, no.
1: Escate Ransom. Y dice algo así como: te voy fem usar como
2: Es que es ruso,
1: cajón que
3: voy
1: no
3: a dar
1: cierra.
3: como cajón que no cierra,
1: Algo así dice.
3: eso dice.
1: Oye, muchas gracias, Felipe Correa, por tus flores. Gracias de verdad a todos mis amigos y compañeros aquí de la estación de Grupo ARS, Viva la Noticia y La Qué Buena Durango, por estos detalles, por sus muestras de cariño, por su pastel, por todo esto que
2: Por existir.
1: de verdad hacen por uno para que su día sea
2: Oye,
1: especial.
2: muy festejado en tu casa, con tu familia, todo.
1: Fíjate que sí, tengo que estar muy agradecido porque es un día en el
2: Es
1: que
2: bueno, ¿eh?
1: me han festejado mucho, he recibido muchos mensajes, muchos parabienes, y la verdad es que pues sí, obviamente se siente muy bien cuando uno
2: Claro,
1: cumple
2: no es para
1: años y
2: menos.
1: lo recuerdan y lo aprecian y se siente uno querido y no, hombre, sigo esperando. Detallazo el de Toño Ochoa, detallazo, detallazo.
3: ¿Qué te mandaron?
1: Nada. Entonces, por
3: Ya me
1: espero,
3: estaba yo
1: no,
3: poniendo celoso porque a mí
1: pero
3: no me
1: no, pero
3: mandaron
1: no
3: nada.
1: esperaba, no esperaba más. Entonces, digo, la verdad, detallazo, qué bárbaro. O sea, en serio, ¿no? Hasta los regidores mandan regalos,
2: Fíjate,
1: imagínate.
2: ¿cómo está la cosa?
1: Entonces, pero
3: Sí,
1: bueno,
3: bueno.
1: no, estamos,
3: Pues así pasa.
1: pero digo, no es reclamo, pero
3: No es reclamo, por
1: no es
3: supuesto, pero
1: reclamo, pero
2: ajá. Pero hubiera estado muy bien.
3: Pero
1: Hubiera estado muy
3: ajá.
1: bien que desde hace 3 meses. Entonces, pero bueno.
3: Que mínimo 3 meses después.
1: Mínimo. No. Bueno, amigos, pues vamos a comenzar porque no nos podemos quedar nomás en la fiesta. Ahorita partimos el pastel.
3: Sí, señor.
1: Oigan, este fin de semana sucedieron de nuevo algunas cuantas cosas interesantes.
3: Sí.
1: Y de nuevo hay tema político y de nuevo tenemos que hablar de las candidaturas de Morena. Pero hay una particularidad que quisiera que también, aparte del análisis que ustedes nos van a ayudar a hacer respecto a estas ahora candidaturas de Morena, pues hay algunas que otras que llaman un poquito la atención, ¿no? Una, por ejemplo, el premio de consolación que le dan a Andrea Chávez, después de que no le dieron la candidatura al
3: Después de que un señor X, no, sí, el nombre,
2: Una cruz se le apareció en su
3: invirtió
2: camino.
3: cuarenta y tantos millones de pesos nada más en las ambulancias estas que
1: Y
3: llevaban
1: en una jirafa.
3: y en, bueno, ese fue otro señor, amigo del primer señor, pero ambos señores querían igual que la tarjetita de Felipe Correa, así querían lo mismo.
1: Y mira quién se terminó comiendo el pastel. El caso es que parece ser que va de candidata a la alcaldía de Ciudad Juárez.
3: O sea, le hicieron cambalache con Cruz Pérez.
1: Sí, le hicieron en pocas palabras
3: Pero ella ni es de
1: cambalache.
3: ahí, ella no es
1: Sí, ella es
3: sí
1: de
3: es
1: Juárez.
3: de
1: Sí, nacida en Ciudad Juárez.
3: pero no parece cholilla.
2: Ah, bueno. ¿Y Cruz sí?
1: Sí, parece cholilla Cruz, de esos que están rasuradas de las cejas y que se las tienen
3: eso es,
1: pintadas así como mal plan
3: parece
1: y que se
3: chola,
1: ponen los
3: pero
1: lentes hacia atrás porque
3: Angelina.
1: su barrio la respalda. Pero bueno,
2: Chola fifí.
1: tenemos esa parte y otro tema que yo quisiera que también abordaran es cómo se le metió el Partido
3: Adán
1: Verde,
3: Augusto. ¡Ah!
1: el Partido Verde a Morena en la repartición. Porque creo que una vez más el Partido Verde se supo vender y se vendió no poco, muy caro. Y dejando relegado nada más y nada menos que al supuesto padre de la izquierda mexicana, que es el Partido del Trabajo, y el cual ni sus luces.
3: El cual cualquiera podría pensar que es el aliado histórico de la izquierda mexicana, ¿no? Que es el Partido del
1: Así
3: Trabajo.
1: es. Y ahí quedó desdibujado, relegado totalmente. Mientras que el Partido Verde se hace, por si no traíamos el dato, de cuatro candidaturas a gobiernos estatales. Cuatro. Uno, San Luis Potosí, que aunque va separado con Morena, digo, es como que un tema ahí
3: Morena ahí
1: que,
3: propuso a una estampita del Mundial.
1: en pocas
3: Les
1: palabras,
3: importó un
1: y de las
3: comino.
1: piratas. Y luego en Quintana Roo, en Nayarit y en Baja California. Entonces son cuatro candidaturas que lleva el Partido Verde, si me dan chance, se me hacen más que las que le dieron al grupo identificado con Adán Augusto López, al grupo identificado con Ricardo Monreal y al grupo identificado incluso directamente con Andrés Manuel López Obrador. Sus análisis, amigos. El micrófono es suyo.
2: Bueno, de entrada, el tema de Andrea, pues es un premio de consolación. Digo, me parece que en el escenario de Andrea, pues evidentemente la presidencia municipal de Ciudad Juárez no estaba en su radar. Ella quería, por supuesto, la gubernatura. Sí hace un berrinche. Ella dice que no, que es un soldado más de la presidenta y que va a seguir luchando por la cuarta transformación. Me parece que termina aceptando algo que, desde mi punto de vista, la minimiza como política. Quiero dejar en claro que no por el hecho de ser mujer, quiero dejar esto muy en claro. El perfil de Andrea seguramente daba para más, y conformarse con una presidencia municipal, aunque es un municipio importante, por supuesto un municipio fronterizo, con una con un ingreso per cápita también importante, yo creo que los municipios más importantes del país, justamente por cercanía con Estados Unidos, creo que le da un mérito extra, pero no era la aspiración de Andrea. Tener un plan B en este caso, creo que era más digno políticamente hablando, volver al Senado y esperarse 6 años y dentro de 6 años volver a buscar. Pero me parece que es senadora, creo que le da más siendo senadora, creo que le da más foco incluso político y mediático el hecho de ser senadora, el hecho de conformarse, es probable que se lo haya pedido directamente la presidenta, acepta la presidencia municipal de Juárez, ayúdame ahí, y seguramente pues Andrea no pudo decir que no. Pero creo que desde el ámbito político personal de trayectoria de Andrea, no me parece adecuado, no me parece justo que ella haya aceptado esa candidatura, porque digo, además le va a generar también ahí una serie de conflictos, porque ella está muy asesorada por Javier Corral. Javier Corral es odiado por Cruz Cuellar
3: y por en el municipio, tres cuartos de Chihuahua.
2: En el municipio justamente del que pide licencia el hoy coordinador de la transformación allá en Chihuahua. Ese tema va a estar interesante, pero creo, desde mi punto de vista, minimiza mucho esa intención que tenía Andrea. En el caso del Verde, bueno, pues es que el voto del Verde en el legislativo, ahí está lo que cuesta. O sea, se supo vender efectivamente, como tú lo dices, pero el voto es crucial. ¿Qué hubieran hecho, por ejemplo, ahora con la última votación, las reformas al tema de la doble nacionalidad? Apenas alcanzaron, incluso con el voto de Insunza, o sea, porque un senador del Verde votó en contra, y por eso apenas sacaron los 86 votos que requerían la mínima, la mayoría calificada. El Partido Verde, perdón, se está sabiendo vender. Creo que son demasiadas gubernaturas.
1: Yo también.
2: Yo me parece que con dos hubiera estado más que excelente. El tema de Nayarit, que ya también quedó en evidencia, y contradiciendo lo que sea Luisa María Alcalde, que ya había solicitado este escrito justamente para renunciar a la doble nacionalidad de Yasmín Bugarín, cosa que no fue cierto, y que apenas está iniciando el trámite. Pero son muchas candidaturas para el Partido Verde que no creo que se las merezca. Creo que incluso muchos morenistas han dicho que solos les iría mejor, sin el PT y sin el Partido Verde. Creo que le están cediendo de más y creo que puede pagar los costos Morena.
1: Jair López, ¿tú qué opinas de esta situación de las candidaturas que una vez más ahora se empiezan a dar a conocer? Porque también, a ver, hay que decirlo, ya tenían días, prácticamente ya semanas, en las que pues se dan a conocer las candidaturas a las gubernadoras del estado, y ahora ya empiezan también las candidaturas a las diputaciones federales, cosa que también no es menor, porque empezamos a ver un poco a poco esta estrategia que ya habíamos platicado aquí en la mesa, de cómo Claudia Sheinbaum y su grupo, pequeño, compacto, pero al final de cuentas su grupo, empezaron a meter la mano y empezaron estratégicamente a ubicar personajes en ciertas posiciones que muy probablemente le puedan llegar a dar los réditos suficientes y los votos, como decía Quetzal, legislativos, que tanto le importan a la presidenta.
0: Pues yo creo que tanto al interior como al exterior de Morena, la vista estaba puesta en Chihuahua. Y de manera estratégica el partido oficial decide dejar al Estado Grande al final. Es la última candidatura que se anuncia ya muy noche, cerca de las 11 de la noche. Y creo que con razón, porque estaba en el contexto de una disputa, una discusión entre la presidenta de México y la gobernadora de Chihuahua, Maru Campos, pero también esta intensidad con la que Andrea había hecho precampaña durante los últimos 2 años, pues hacían que estuviéramos viendo el caso de Chihuahua. Me parece, en particular este caso, pues la verdad me da un poco de gusto, debo confesarles, que Andrea no se quede con la candidatura. Es una política mujer, joven, que se hizo de una voz muy presente a nivel nacional con ayuda de Adán Augusto López, exsecretario de Gobernación, pero me parece que la velocidad con la que creció y con la que le fueron otorgando los cargos y con el que le dieron la venia de ser casi ser candidata a gobernadora, pues la hizo ahogarse en su propia soberbia. Fue un personaje que poco a poco fue perdiendo popularidad y que yo coincido con Quetzal, le iría mejor siguiendo como voz nacional, pero pareciera, a mí me da la impresión de que en el gobierno y particularmente a la presidenta le resulta muy incómoda esa voz, porque todos sabemos que representa al grupo Tabasco. Entonces creo que más allá de un premio de consolación es salte de tu figura nacional, resguárdate allá en Chihuahua, que en Ciudad Juárez, que no es cosa menor, me parece que son 1,900,000 habitantes.
1: Todo lo demás que tiene flotante, que es importante, o sea, ahí casi puedes triplicar.
2: ¿El fútbol económico?
1: Casi puedes triplicar la población flotante, que bueno, aunque no vota, pues sí representa movimiento.
0: Creo que el que haya aceptado esta candidatura no lo hace sin tirar veneno, ¿eh? De hecho, en la publicación que hace hoy Andrea Chávez dice, bueno, puede haber errores o no, pero el tiempo lo dejará en claro. O sea, me parece que eso no es para nada maduro. Pero creo que en realidad sale perdiendo con este premio de consolación, no solamente porque no se queda con la candidatura de Chihuahua, sino porque dejará de ser una voz presente a nivel nacional. Al final, el encargo no lo permitirá. Y en el caso del Verde, pues representa el 7 u 8% de la votación, pero creo que esos pocos votos que le puede dar a Morena son muy importantes. No es cantidad, sino calidad la que ofrece el Partido Verde, que creo que ha sabido negociar mucho mejor. Y así, no me parece sorprendente, porque así nació ese partido, negociando primero con el PRI y después con la cuarta transformación.
1: Sí, han negociado con todos.
0: Sí, sí. Y bueno, yo no sé.
1: Está conmigo.
2: A ti te usaron.
0: Fue lo mejor que tuvo el Partido Verde aquí en Durango.
1: Sí, ¿no? Sí, en algún momento nada más. Y a partir de ahí se acabó el Partido Verde.
3: A ver, hay un dato que sirve para el análisis, el tema del Partido Verde y el Partido del Trabajo. ¿Qué representan cada uno en la Cámara de Diputados y Senadores? Fíjense bien. Ahorita, hasta el día de hoy todavía, cuentan con 76 legisladores federales en total, diputados y senadores.
0: De los 500, para contextualizar.
3: Sí, no, bueno, de los 800...
1: Sí, porque estamos contando
3: los 780, perdón, que hay en total, o sea, ambas cámaras. Tiene 76 legisladores contra 52 del PT. Y ya llevándolo a las cámaras, el Partido del Trabajo tiene 47 diputados y el Verde 62. La Cámara de Senadores tiene 6 únicamente el Partido del Trabajo, mientras que el Verde tiene 14, o sea, tiene 8 más. Son 8 votos útiles más. El Partido del Trabajo, si no mal recuerdo, en 2 reformas votó en contra a algún legislador de los de
1: no, y han sido críticos, Trabajo. Han sido críticos.
3: Y entonces son en total 24 votos más en las cámaras para el Partido del Trabajo. Pero no solamente es eso, sino que creo que la forma, y ahí les doy totalmente la razón a ambos, la forma de negociar es muy diferente. Hay un colmillo mucho más largo y retorcido que arrastra hasta el piso el Partido Verde, en donde este juego que se está dando y que se está haciendo precisamente para el posicionamiento en las 17 gubernaturas, pues se tiene o se da un mayor peso a lo que se vende o se compra en la Cámara de Diputados y Senadores. O sea, lo que le puede costar a favor a la señora Claudia Sheinbaum para los últimos 3 años de su gobierno. No es poca cosa, son las reformas que ya podríamos pensar que son de ella, porque todas las de este primer medio, pues muchas son heredadas, otras tantas han nacido de ocurrencias como el de la doble nacionalidad, pero entonces lo que pase a partir de 2027 ya es imputable exclusivamente a Claudia Sheinbaum, al menos en el argot social, ya muchos ya no pensarán en Andrés Manuel López Obrador. ¿Por qué? Porque más allá de lo que pueda representar todavía para el Partido Morena, yo sí creo que ya hay una separación en la forma de presentar a su gobierno, de Claudia Sheinbaum. Si bien no hay un divorcio político, si bien no hay un desconocimiento o un rechazo o un reniego de quién es Andrés Manuel López Obrador y su figura, sí hay ya un pinto mi raya. Y creo que eso ya se está notando. En el caso específico de las candidaturas, yo creo que Chihuahua es la pieza que si dejaron al final es precisamente por algo, y que si se antojaba en la mesa más peleada, me refiero a los dos contrincantes, en este caso Cruz Pérez Cuellar y Andrea Chávez, podría ser la que les representara mayor problema a la hora de la operación cicatriz. Sin embargo, hay 17 cicatrices, ¿eh? O sea, de las 17 candidaturas o coordinaciones de la defensa, de la bla, bla, bla, no nos hagamos tontos, son candidaturas, hay 17 llagas que están ahorita sangrando y que nadie se ha tomado la molestia de empezar a curar. No lo está haciendo Citlali, ese es su trabajo, no lo está haciendo. No lo está haciendo tampoco la presidenta del partido, porque tampoco se le ve capacidad. Se le escucha, se le siente soberbia dentro de la presidencia del partido. Creo que Citlali es todavía un poco más mesurada y sin embargo la siento muy alzada, y lo digo con todo respeto, muy alzada en el sentido de que siente Morena que no necesita a nadie, pero tan los necesita que está entregando 4 al Verde y 2 al Partido del Trabajo. Ahora, ¿qué pasa en estados en donde quizá la cuestión no es tan, digo, el caso de Quintana Roo no tiene a lo mejor tanto ruido?
2: Sí, igual Nayarit, Baja California.
3: El caso de Nayarit no tiene tanto ruido, tuvo ruido por el tema de la doble nacionalidad, sí, pero no representa a lo mejor tanto políticamente hablando. Pero a la hora de contar los votos en una cámara y a la hora de contar la importancia que tiene la consolidación de Claudia Sheinbaum como líder de un proyecto, ahí es donde creo que tiene mucho peso el Partido Verde, que ha sabido históricamente, y ustedes ya lo mencionaron, darle peso a cada uno de esos votos. Y ahí es donde el Partido del Trabajo se duerme, se siente cómodo donde está, que es en el fondo de la historia, ahí pisoteado por todos, recordado por algunos, ninguneado por todos, y ahí es donde el Partido del Trabajo se siente cómodo. Aquí en México el Partido del Trabajo no es la izquierda mexicana, no lo es, porque ahí está un Gerardo Fernández Noroña que prefirió irse a Morena, no lo es porque Reginaldo Sandoval pues como que ahí medio quiere de pronto y no tiene las agallas que han tenido algunos en el Verde para ponerse oposiciones, me refiero no nada más a las reformas, sino incluso en la forma de declarar. Y pues no se diga el patrón y dueño del partido, que le importa un carajo mientras él pueda seguir viviendo en donde vive, que es en la comodidad política. Y entonces ahí es donde Morena no ha entendido que estas llagas que se está haciendo solito como partido, como movimiento, le están drenando la sangre. Y a la hora de la operación política en esas 17 entidades federativas que van a renovar gobierno, creo que sí está perdiendo poder. Y ese poder de presencia, de territorio, pero sobre todo ese poder político de decir yo mando. Porque va a haber, de esas 17, 6 en las que no manda. 6 en las que les van a decir aquí no, porque nos tocó a nosotros. Y 6 en las que no fui yo, preferiste dársela al que no, como el caso de Tatis. La tía, sí, Tatis, Tatiana, okay, Cloutier, que ya hizo Zacatecas, un movimiento.
1: O Quintana Roo.
3: O las 17. Chihuahua. Al final son 17. Al final son 17 y son pequeñas heridas que, como dicen muchas veces, al monstruo más grande no hay que matarlo de una estocada, sino de hacerle muchas heridas. Y creo que ahí es donde Morena no ha entendido la gravedad del asunto.
2: Y le va a costar mucho a Morena, a final de cuentas, porque supongamos que Morena no alcanza ni siquiera una mayoría absoluta junto con sus aliados en la Cámara de Diputados, pues evidentemente por el hecho de haber cedido tanto en esta elección 2027 y no tener una mayoría en el Congreso, pues le va a salir peor el caldo que las albóndigas, porque ni va a tener la mayoría de gobernadores de su partido si es que ganan, ni va a tener la mayoría en el Congreso si es que eso sucede. Es decir, está cediendo de más con partidos que desde mi punto de vista no tienen una razón justamente de justificar todo eso que les están dando. O sea, se han sabido vender, pero porque Morena lo necesita en este momento. Evidentemente, si Morena fuera el partido que tuviera la mayoría absoluta, pues evidentemente no nos da absolutamente nada. Me llama la atención un tema de Andrea, que inmediatamente en esta supuesta operación cicatriz le han dado inmediatamente la candidatura a Ciudad Juárez, cuando ni siquiera han salido los candidatos a diputados federales, por ejemplo. Exacto, o sea, sí. Y es el primer municipio que sale y es el primer municipio que socializan de esta manera, que empiezan justamente a hacer mediática este nombramiento, justamente para decir

0: Y bueno, estamos haciendo la operación cicatriz en Chihuahua, pero me parece que es erróneo este trámite porque se dejan llevar por la inmediatez, o sea, no tienen cabeza fría la dirigencia Morena o en este caso
1: Ahora,
0: desde
1: ¿la
0: Palacio
1: cicatriz
0: Nacional.
1: consideras que es de Andrea o de Adán Augusto?
2: No,
1: La
2: yo creo que es
1: cicatriz
2: de
1: es.
2: Morena.
1: Bueno,
2: Ahí les
1: pero
2: va.
1: me refiero
2: Sí,
1: a la operación
2: por eso.
1: cicatriz que
2: Sí,
1: tienen
2: pero
1: que hacer.
2: ahí les va. Mira, yo quisiera también hacer algo de participación, si me lo permiten.
1: No,
2: Este,
1: porque es
2: este
1: tu
2: es un
1: cumpleaños y
2: programa
1: vas a
2: y tu
1: hablar.
2: cumpleaños,
3: No,
2: sí.
3: espérense. No,
2: No,
3: no,
2: déjenme,
3: déjenme,
2: les digo. A
1: no.
2: ver, ahí te va. Ustedes saben bien que yo tengo cierta relación ahí con Chihuahua todavía en la parte política, ciertas amistades y demás.
1: Pasa raza.
2: Siendo objetivamente, siendo así muy objetivos, haciendo un análisis muy objetivo, Cruz Pérez Cuellar es mucho mejor candidato y está mucho más difícil ganarle a Cruz Pérez Cuellar que a Andrea Chávez. O sea, si somos realistas, es una mejor decisión la que tomó Morena
1: Claro.
2: al poner a Cruz Pérez Cuellar como candidato que poner a Andrea Chávez. Andrea Chávez hubiera sido lo mejor que le podría haber pasado a Maru Campos,
1: De
2: porque
1: acuerdo.
2: ella no aseguraba el triunfo para Morena. Con Cruz Pérez Cuellar se le pone mucho más difícil a la oposición, que sí la va a tener complicada Morena, definitivamente, porque se dividió
1: O sea,
2: de
1: tampoco la
2: manera,
1: tiene ganada.
2: no, pero se dividió de manera tremenda el Estado. Sin embargo, con Cruz Pérez Cuellar tiene muchas mayores posibilidades Morena que las que tenía con Andrea Chávez. Y al cerrar la pinza poniendo a Andrea Chávez en Ciudad Juárez, aseguran la votación de Juárez, que Juárez tiene la particularidad en Chihuahua, como la tiene Durango Capital aquí en el Estado, que es la definición de la gubernatura. O sea, Ciudad Juárez es el que da los votos definitorios, así. Entonces, esa es una parte importante y la necesitaban. Y yo creo que por eso fue esta inmediatez, porque fue la manera en la que dijeron, no, espérate, tú vas a ser la candidata para Ciudad Juárez. Empieza a trabajar Ciudad Juárez, que ya lo traía, porque al final ya había hecho recorridos por todo el estado. Concéntrate en Ciudad Juárez para no perder los activos que ya trae Cruz, para que no se le suelte el redil. Y también para que Morena pues trate de alguna manera de acuerpar la candidatura de Cruz Pérez Cuellar, que dicho sea de paso ya fue candidato y no ganó. Pero es un buen candidato, hay que decirlo tal cual. ¿Qué creo yo que está pasando con el Partido Verde? Creo que estratégicamente es, además de una buena negociación, creo que también el Partido Verde representa con Manuel Velasco, representa con los perfiles que ellos tienen en este momento, la relación directa con Claudia Sheinbaum, y esto es el pago de llevarse bien con la presidenta. Porque a diferencia del PT, que no han logrado mantener una relación, o sea, el PT como que es como si nosotros hicimos algo con Andrés Manuel y nos tienen que cumplir porque
1: Eso.
2: nos acordamos con
1: No
2: él
1: la
2: en su
1: deben.
2: momento y nos la deben. Pero ya no con Claudia, y ya no está Andrés Manuel. Entonces, esta es la elección de Claudia. Y al final de cuentas, aunque no se ha metido, entre comillas, a las definiciones de quiénes van a ser candidatos, sí ha dado manotazos sobre la mesa, porque de entrada vemos que están protegiendo ciertos estados para otro tipo de estrategia política, como en el caso de Nuevo León, que está perdido para Morena, como lo puede ser a lo mejor Sonora, que van a hacer a lo mejor una alianza de facto con Movimiento Ciudadano, y a mí eso no me lo quitan de la cabeza, y así algunos otros, porque por ejemplo, ahí vimos la mano de la presidenta también con Sinaloa, o sea, no es un perfil realmente ni de Rocha Moya, y por ende no es un perfil de Andrés Manuel López Obrador, quien está siendo la candidata que va a ir a Sinaloa. Entonces, empieza a haber esta manera en la que la presidenta empieza a tener un control político, por decirlo de una forma. Y ahí es donde creo que el Partido Verde supo entender eso, lo vio y lo supo negociar con la presidenta. Yo sí creo que le están pagando demasiado, creo que realmente es muy caro lo que está sucediendo con el Partido Verde para lo que vale, pero bueno, al final lo supo hacer y ahí está.
3: Pues para tratar de entender por qué le va tan bien al Partido Verde en la negociación en contraste con el PT, yo creo, veo un paralelismo entre Cruz Pérez Cuellar y el Partido Verde. Tienen algo en común tanto este personaje de Chihuahua como el aliado de Morena, que ambos pudieran abandonar el barco de la Cuarta Transformación y cómodamente subirse a otro sin problema. Es decir, si uno revisa la historia de Cruz Pérez
2: Sí.
3: Cuellar, pa del PAN pasó a Movimiento
2: Es como el
3: Ciudadano
2: doctor Enríquez
3: y
2: aquí.
3: luego al Partido Verde, Y en el caso del Partido Verde, pues ya ha sido aliado de todos los demás partidos. Entonces, perderlos a ellos significaría no solamente dejar de abonarle al proyecto de la Cuarta Transformación, sino que les jugaran en contra. Creo que, a diferencia, por ejemplo, de Andrea Chávez, que ella pues difícilmente saldría de la Cuarta Transformación.
1: Y ahí nació.
3: Ahí nació, y creo que sería lo mejor para ella, porque verla en otro partido sería muy poco coherente. Lo mismo con el PT. El PT no pudiera irse a la derecha con el PAN, o con el PRI, o con Movimiento Ciudadano. Entonces creo que de cierta manera esa posición, digamos, termina por pagarles mal, tanto a Andrea como al Partido del Trabajo. Creo que así también se puede entender por qué le va bien al Partido Verde, pero sin duda alguna que le sale caro a Morena, porque no es menos que 4 candidaturas a gobernador. Y yo creo que no pudiéramos decir quién gana y quién pierde en el caso de las 17 gubernaturas. O sea, es un poco difícil de comprender, y no creo que sea gana la presidenta o gana López Obrador. Creo que es una combinación de varias cosas, y me parece muy inteligente, muy maduro de la presidenta Claudia Sheinbaum, que no se haya querido quedar con las 17 canicas, sino que entendió que en algunas tenía que negociar con las y los gobernadores, y otras con algunos grupos, y otras con los partidos aliados.
2: Sí, sin lugar a dudas. A ver, bueno, pues para los que apenas están llegando y que nos están saludando a través de las redes sociales, gracias.
3: Cumpleaños, diles.
2: Gracias, ¿no? Gracias por sus mensajes, y ya aquí tenemos varios mensajes de cumpleaños. Gracias, Heraclio Viera, gracias a mi hermana. Oscar Iván González le manda saludos a Quetzal Herrera. Saludos.
1: Ah, nomás a él.
2: Sí, dice. No, dice. Sobre, Iván. Saludos, mis disruptivos. Ah, dice, eso. Abrazo a Quetzal, buena persona y muy, muy activo.
0: Gracias.
2: Aquí de su saludos. Compa Iván González, saludos,
1: saludos
2: a su señora
1: saludos.
2: Madre, que también siempre está pendiente siempre. De nosotros.
3: Mamita.
2: Saludos. Bueno, saludos a todos. Vamos a un corte, Jairo Carrillo, y regresamos con más análisis, porque hay más información que vamos a
1: empezar.
2: De
1: lo que usted se imagina.
2: Yes.
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2: Ya regresamos, este 5 de octubre, ¡qué bonito día! Era un 5 de octubre, 1980 y tantos. Pero bueno.
3: ¿80 y qué? ¿80 y...?
2: ¡80 y tantos!
3: 83.
2: Sí, sí, sí, Quetzal, sí, sí, Quetzal. Pero bueno, estamos en la mesa disruptiva con nuestros amigos Jair López y Quetzal Herrera, Alejandro Flores de la Barra.
3: Sí, señor.
2: ¿Qué otro tema traíamos el día de hoy?
3: Pues fíjate que hablando de las derechas y las izquierdas, en Sudamérica hay un efecto que se está viviendo de forma, pues, para el análisis, no voy a decir que extraña, porque no, a mí no me extraña, y es que después de ser Sudamérica la más socialista del mundo, de haberse convertido, digamos, en la meca del socialismo moderno, pues hoy le está dando la vuelta a la página. Ya lo hizo en Chile, lo hizo en Argentina, lo hizo en varias latitudes, Colombia, Perú, Bolivia, y ahora uno de los países más importantes, tanto de lo que significa geográficamente como de poderío económico, es Brasil.
2: ¿Será este el fin del hombre araña de izquierda?
3: Brasil empezó con su primera vuelta de las elecciones presidenciales y, de manera no sorpresiva, pero sí sorprendente, llega con un muy buen desempeño, con un par de puntos de ventaja. El hijo de Bolsonaro, que significa, que digamos, la derecha, el codo de la, o sea, toda la derecha, completa, pierna, pata y ala y lo que le quieras poner de la derecha en Brasil. Y esto pues ha llamado mucho la atención a nivel mundial. ¿Qué opinión les merece, amigos, este fenómeno político internacional?
4: Pues es algo que ya habíamos comentado incluso en esta mesa, la tendencia, cómo se está dando en América hacia la derecha, cómo está ya esa encaminándose hacia esa dirección. Lo que sucede en Brasil es algo realmente relevante. De entrada, porque perfiles como Arturo Saldívar, perfil morenista, hablando que pues tenía que ganar Luis Inácio Lula da Silva.
3: Que por un lado dicen no a la injerencia extranjera y ahí están.
4: Exactamente, eso iba justamente. Dicen que no se metan y están justamente interviniendo.
2: Ah, pero es que Lula dijo, no, gringos, no. No necesito los gringos. ¡Para de sufrir!
4: Mexicanos,
2: sí. Sí, así digo.
4: ¡Para de sufrir! Y el tema de Flavio llamó la atención porque las encuestas no le daban tantas posibilidades. Realmente ni siquiera se hablaba de una segunda vuelta en Brasil. Y está sucediendo una verdadera hazaña por parte de Flavio, el hijo del expresidente Jair. Lo que está sucediendo ahí en Brasil es una clara señal. Desde mi punto de vista, la elección, la segunda vuelta, el próximo 25 de octubre, Flavio se la va a llevar sin ningún problema, porque además los otros candidatos, que van a quedar ya prácticamente fuera, están más ligados a una ideología de derecha o más enfocados a lo que quiere Flavio que lo que quiere Luis Inácio Lula da Silva. Entonces, me parece que la tendencia casi es definitiva desde mi punto de vista, que Flavio va a obtener la victoria el próximo 25 de octubre. Pero esto creo que también, regresándonos a México, con esa tendencia, creo que sí debe preocupar hasta cierto punto al morenismo aquí en México, porque esta tendencia me parece que ya es irreversible, ¿eh? Esto va a ir caminando hasta que llegue, por supuesto, a nuestro país. De ahí me llama la atención lo que decía hoy justamente la presidenta en la mañanera, donde le cuestionan sobre lo que sucede en Brasil. Dice, no, vamos a seguir teniendo las relaciones diplomáticas estables, no pasa absolutamente nada, pero, dice la presidenta, es lo que sucede con los gobiernos de derecha. Los gobiernos de derecha no quieren al pueblo, ¿eh? Y tas, tas, tas, tas.
2: Tenemos, de hecho, video. ¿Verdad, Jairo?
4: Se soltó con eso justamente la
3: persona. Ah, sí, dice.
2: Ah, sí.
5: ¿Un poco?
4: ¿Ontaba yo? Oye. Entonces, evidentemente, ya hay una señal de preocupación en Palacio Nacional por esta tendencia que viene de la derecha. Si no es así, la presidenta no se hubiera desvivido por desacreditar la derecha en nuestro país. Y medio para suavizar, dice, bueno, yo no puedo opinar de otros países.
3: Ya lo hice, pero...
4: etcétera, etcétera. Pero la derecha, tas, tas, tas, tas, no quieren al pueblo.
5: ¿Se acuerdan lo odian, de Calderón?
4: Este,
2: ¡no!
4: Todos los calificativos que le puso a la derecha, evidentemente, dice, ah, y además remata, dice, es que como diciendo, aquí no va a pasar lo mismo, porque como aquí estamos cercanos al pueblo, pues no va a pasar eso, ¿no? Aquí no va a llegar la derecha, porque más la derecha, y tas, tas, tas, le otro llegue. Entonces, creo que sí hay preocupación de lo que sucede justamente en Brasil, y va a ser un reflejo de lo que seguramente va a suceder en México en algún momento.
6: Jair López.
2: Pues un
6: Jair
2: fenómeno.
6: Bolsonaro.
2: Es el tocayo. No, hombre.
4: Papá de Flavio.
2: Dios nos libre. Creo que es un fenómeno que hemos visto anteriormente en Latinoamérica, el cambio de ideología de varios países prácticamente al mismo tiempo. Lo estamos viendo ahora también en Europa. Se está
6: cierto.
2: Regresando a la derecha los europeos. Y bueno, me parece que es importante resaltar que hay un descontento con la izquierda y que por eso han cambiado los gobiernos, pero no en automático la derecha y menos la ultraderecha se convierte en una buena opción, que es, digamos, el error más básico en el que pudiéramos caer. De pronto pensar que el hijo de Jair Bolsonaro representa una muy buena opción, una mejor opción o la salvación para Brasil, lo dudo, y creo que en México no deberíamos de cometer ese error. Y por otra parte está la influencia, que pudiera explicar por qué se está cambiando Latinoamérica a la derecha, la influencia de la nueva doctrina anunciada, publicada, sin empacho, por Estados Unidos. O sea, no hay duda de que los gringos están cada vez más interesados en intervenir en la geopolítica de Latinoamérica, porque en su doctrina está el poder controlar la región. No es, digamos, ningún secreto para el mundo esto. Entonces, me parece que con algunas acciones que hemos visto aquí en México, podemos sospechar, cuando menos, que en otros países están haciendo lo mismo. Me preocupa que esta ola de derecha y de ultraderecha en Latinoamérica pueda darle gasolina a ciertos actores políticos mexicanos que empiecen a utilizar desde términos hasta ideas que encaminen a la ultraderecha. Me parece que esa no es el camino. No debemos engañarnos, por más que esta sea una falsa izquierda en México con Morena, que no sea como lo quisiera el Partido del Trabajo. Me parece que es peligroso que actores políticos como Ricardo Salinas Pliego, como Simón Levy, varios dentro de Acción Nacional, empiecen a sentir la libertad o la autoridad moral de empezar a hablar de ideas muy ligadas a la derecha, ultraderecha. Me parece peligroso para el país.
6: A ver, es una situación interesante lo que está sucediendo en el continente americano y sobre todo en la parte sur de nuestro continente, porque efectivamente ahorita algo que a mí me llama mucho la atención en lo particular es cómo han pasado 26 años y en Brasil siguen siendo dos familias las que gobiernan nada más. Lula da Silva y Bolsonaro. No hay más. Sí. Todo pareciera indicar que no existen otros políticos.
3: Ahí sí hay izquierda y derecha y no más.
6: Nada más.
4: Y Dilma Rousseff, que es de la gente de...
6: Sí, sí, pero al final Lula. Es el poder que ha tenido Lula y el poder que ha tenido Bolsonaro, y entre ellos están repartiendo todo de manera constante, y cada elección o sale uno o sale el otro. Y esto llama mucho la atención, para mí en lo particular, de lo que sucede en Brasil, que es un país de mucha relevancia económica y de muchísimo interés para todo lo que es el continente americano. Ahora, efectivamente hay en este momento un efecto atractivo hacia la derecha y hacia el conservadurismo. ¿Por qué? Porque en países como...
2: Nacionalismo incluso, ¿no? Digo, influenciados por Donald Trump.
6: De alguna forma, pero podemos irnos a Europa, donde Donald Trump no cuenta, y ahí tienes a Rusia, y ahí tienes a Alemania, y ahí tienes Francia, y ahí tienes Italia, que al final son potencias muy importantes del nivel o más que Estados Unidos, y que están haciendo esta retórica, este discurso está ganando fuerza. ¿Y a qué se lo aquejo yo? A que efectivamente ya en algunos pueblos se probó la izquierda, no gustó la izquierda, y la manera de gobernar de la izquierda fue muy mala. Vimos una pésima izquierda en España, vimos una pésima izquierda en Chile, vimos una pésima izquierda en Argentina, y así pudiéramos empezar a mencionar algunos casos.
4: Colombia.
6: Y efectivamente, pues yo creo que eso ha hecho que el pueblo, por muy socialista y por muy comunista y por muy beneficiado que aparentemente pudo haber sido, hoy está siendo mucho más atraído a lo que estaba peor cuando estábamos mejor. ¿Por qué? Porque realmente ese es lo que ha hecho, ¿no? Este discurso, el decir, antes había corrupción, pero teníamos instituciones. Antes había corrupción, pero nos alcanzaba más. Antes había corrupción, pero estaba abierto nuestro país a la inversión extranjera. Antes había corrupción, pero va. Y así están en todos lados. De hecho, si lo hacemos hacia Estados Unidos, ese fue el discurso de Donald Trump para ganar. O sea, Donald Trump tuvo un discurso donde miren cómo nos fue con esto, miren cómo nos fue con aquello, miren cómo les quitan dinero en esto, miren cómo está esto otro.
3: Y eso que no tenían un gobierno de izquierda.
6: No había un gobierno de izquierda. Y sin embargo, pues con eso ganó. Y hoy efectivamente hay un peligro latente que es llegar al extremo, ¿no? Porque siempre los extremos son pésimos, son malos. Y ahí está, por ejemplo, la nota donde no es el nacionalsocialismo alemán, pero sí es una ultraderecha con vínculos a temas del nacionalsocialismo que está ganando terrenos en una zona muy pequeña en Alemania y en una zona que a lo mejor no tendría una relevancia política. Lo relevante está
3: aún
6: en que renaciera. Exacto. Y que así inició hace muchos años. Entonces, Donald Trump y su familia ya están planeando en hacer un propio partido y ya hablaron de hacer el partido de los ricos en Estados Unidos, con otros nombres, pero bueno, al final de eso se trata. Y es por la protección de los intereses económicos, sociales, políticos. Entonces, realmente ya llevarlo a las extremas, estoy de acuerdo contigo. Creo que en México todavía nos falta mucho, pero también, así que ustedes me digan, ahorita, ¿a quién veo como un perfil político ya con cierta visión hacia la próxima presidencia de la República? Se llama Omar García Harfuch. Y que ustedes digan que es muy de izquierda, a mí no me parece.
4: Lo que pasa es que también los extremos, creo que esas etiquetas se las ponen los propios partidos y los perfiles. Porque el ciudadano, pues muchas veces, nomás no tiene para comer. O sea, nomás no tiene para completar la renta de su casa. No sabe si lo gobierna un derechista, extrema derecha, izquierda. O sea, creo que las etiquetas se las ponen los políticos. Lo que me llama la atención es que los ciudadanos ya están más informados, ya tienen acceso a mayor información de cómo actúan nuestras autoridades. Y ya a cosas que antes no sucedía, porque no había redes sociales, no había celulares. Y ahora se ventilan tantas cosas que el ciudadano puede decir, oye, pues ya le dimos la oportunidad a estos, ahora vamos a darle

0: oportunidad a estos que son de otro color. Deja tú que sea izquierda o derecha. Yo estoy de acuerdo en que los extremos no son buenos, ni la derecha ni la izquierda. Pero creo que el ciudadano está más metido en un tema de necesidad, de la inmediatez de lo que requiere en este momento, o saber si es derecha o izquierda. A lo mejor dice, ya Morena, ya, chale, ¿no? O sea, pero no saben si es de izquierda. Mucha gente no sabe ni siquiera qué es eso ni cómo funciona. Y vamos a dar la oportunidad ahora a otro partido que ya se la dimos. Pero creo que es esa parte y las etiquetas se la dan los mismos partidos y los mismos políticos. Sería un error, lo que dice Yair, que por ejemplo el Partido de Acción Nacional se asuma como el representante de la derecha que está cambiando a la parte, a la mayor parte de los países en América. O sea, esa etiqueta del Partido de Acción Nacional sería un completo error, porque volverían a caer en la soberbia como normalmente lo hacen desde la oficina, como
1: que sería la lógica, de tomando en cuenta, claro, de cómo nace el Partido de Acción Nacional, sí, de qué representa. Pero yo creo que dentro de esa, de ese conservadurismo, de esa ultraderecha que de pronto a veces hasta parece risible, yo creo que sí ha habido una evolución al interior del PAN, quizá no tanto a su exterior, pero sí al interior del PAN, en el sentido de darse cuenta que ese hermetismo los llevó a lo que son ahorita una tercera fuerza, cuarta fuerza, incluso en algunos estados como en este, pues prácticamente no representa nada. Coahuila no representa nada. O sea, hay ciertas regiones del país en donde está desdibujado el Partido de Acción Nacional, la derecha, y el principal opositor, que naturalmente uno esperaría que fuera el PAN, hacia un gobierno de izquierda. Creo que hoy el PRI ha tenido más esa bandera de opositor. Creo que el PRI ha sido más relevante, a pesar de que está más fregado, para no decir más feo, políticamente hablando, a nivel nacional. Su realidad es muy distinta en estados como Coahuila y Durango, por ejemplo, pero sí creo que tiene un problema más grave el PAN, porque hasta en su identidad tuvo un cambio que ni siquiera los propios panistas sintieron, sí, que ese es un gran detalle. No se están poniendo de acuerdo en qué significa el Partido de Acción Nacional, y ahí está un Romero Hicks que de pronto vuelve a decir, no vamos a dejar que fulano llegue, y no vamos a, o sea, todavía el control del PAN lo tienen ciertos personajes y ya ni siquiera grupos. Y dentro de lo que se debería de estar entendiendo como una reforma o una revolución, quiero decir, más bien de las conciencias a nivel mundial, yo creo que ya no le puedes vender, y eso es un error que creo que comete Claudia Sheinbaum y su gobierno, ya no le puedes vender al ciudadano a la izquierda y la derecha.
0: Claro.
1: Porque por un lado la izquierda como gobierno ha sido un fiasco en todo el mundo. No ha habido un solo gobierno, porque lo dicen, hombre, que China es más capitalista que la tiznada, digo, no es realmente de izquierda, es más bien, es una derecha ultraconservadora que tiene a todos marchando con el pie derecho y al unísono. O sea, es autoritaria, es absolutista.
0: Rusia
1: igual. O sea, realmente ese socialismo que dizque representa, no, ese comunismo, pues es de papel.
0: Cuba.
1: Pero en la propia operación del gobierno no lo llevan. Y el que todavía Claudia esté diciendo, es que los gobiernos de derecha, es que la derecha, y está cansando a la gente, está cansando a los mismos de izquierda que no ven resultados independientemente de que quieran que gobierne la izquierda o la derecha. Y miren, si les parece, ponemos el video donde hoy precisamente en la mañanera hace el comentario la presidenta, para que vean cómo no se ha logrado brincar esa cantaleta. Aquí está el video.
2: Opinión sobre las elecciones en Brasil el día de ayer.
3: Pues hay que esperar la segunda vuelta. Vamos a esperar la segunda vuelta. Y una vez que termine todo el proceso, ya podemos dar más opinión.
4: ¿Cuántas vueltas son, Chucho?
2: Ya, sin embargo, ya hay algunas voces que mencionan que, digamos que de confirmarse este resultado en segunda vuelta, México se estaría quedando sin aliados en América Latina. ¿Usted lo vería así y tendría el gobierno alguna preocupación en este tema, presidenta?
3: Nuestro principal aliado es el pueblo de México. Mientras estemos cerca del pueblo, representando al pueblo y gobernando por el pueblo y para el pueblo, no va a haber problema. Ninguno en México. Ese es nuestro gran aliado, el pueblo de México.
4: Y también el crimen organizado,
1: pero trasladarle, voy a decir, la responsabilidad al pueblo es lo más sencillo y es lo más cómodo. Claro. O sea, lo que hagamos mal es porque el pueblo no lo pidió, si gobernamos mal es porque el pueblo quiere que así gobernemos.
0: El pueblo no se equivoca.
1: Y exacto. ¿Cómo va a estar equivocado el pueblo si el pueblo es la mayoría? ¿Cómo? O sea, es donde
5: tú eres un sucio conservador.

0: Y es,
1: privar.
0: y termina siendo antidemócrata
1: Por
0: la presidenta.
1: supuesto.
0: O sea, tratando de manejar esa tendencia de manera indirecta, mandando ese mensaje.
1: Súper autoritaria.
0: Totalmente. Entonces, ¿y la democracia? O sea, que tanto presume Morena.
1: Porque decir la voluntad del pueblo es la nuestra,
0: sí,
1: pues no es lo mismo, ¿verdad?
0: Claro, claro.
2: Sí, sí, se asume que hay un pensamiento único. Yo coincido con Quetzal en que gracias a la manera en la que nos comunicamos actualmente, pues este péndulo ideológico de cambiar de la izquierda a la derecha y viceversa sucede más rápido. Prácticamente nada más le dejan una administración a cierta ideología y la gente se cansa y castiga.
0: Lo que son Estados Unidos con republicanos y demócratas.
2: Sí, exacto. Y creo que aquí, digamos, en el caso mexicano, pues el Acción Nacional sería quien estaría más cerca de poder representar una opción distinta a la, digamos, entre comillas, izquierda mexicana, que sea como se ha autodenominado Morena. Pero también está el Partido Somos, que todavía no sale a la calle, ya consiguió su registro, pero me parece que, digamos, saldrá con esa tendencia hacia la derecha. Me preocupa desde hace un año y poquito más que el Partido Acción Nacional relanzó su imagen, esta frase que ha estado muy presente y con la que ahora nombran a sus coordinadores, que son precandidatos, que es defensores de la patria, la familia y la libertad. A mí me parece que es una señal muy clara para los mexicanos de hacia dónde quiere ir Acción Nacional.
0: Les faltó oye en el nombre del Padre, casi casi, ¿no? O
2: sea, sí, bueno, amén. Eso ya lo hacen ahí ellos en no sus todos. Asambleas, ¿no? No todos, hay que decirlo, pero creo
1: otros
2: que...
1: Otros van por los monaguillos, no, bueno.
2: Pero creo que les puede resultar atractivo a los militantes, pero sobre todo a los liderazgos de Acción Nacional, agarrar este carril de la derecha. Creo que, digamos, pueden ver ahí su área de oportunidad y sobre todo después de que se vean los resultados en Brasil, me parece que vamos a ver un cambio en la estrategia y me parece también importante que desde aquí, desde los medios de comunicación y como ciudadanos, podamos ponerles un alto claro a en cuanto veamos a algunos actores políticos que se quieran ir en ese sentido, con comentarios, con ideas, creo que deben ser criticables, condenables, porque de lo contrario, pues surgen familias como la de Bolsonaro en Brasil, que digamos empiezan a tomar poder con ideas que no son las que le convienen al país.
0: Oye, hay un elemento que
3: espérame también... un segundito que sal porque si no Jairo se está enojando con nosotros. Vamos a un corte y regresamos rápidamente.
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1: Bueno, mi querido, que sea rapidísimo.
0: Rapidísimo. Hay un elemento que no estamos tomando en cuenta en México, y es que, por ejemplo, en Colombia, en todos estos países que de los que hemos hablado, había un candidato de oposición y en México no hay. Lamentablemente es no cierto. Hay un candidato no ha de oposición que represente realmente un cambio de estafeta.
11: Es cierto.
2: Es muy cierto.
11: Mi querido Yair, algo para despedir el programa.
2: A ver, coincido que

0: que el candidato se va a crear, yo creo que a partir de que los partidos decidan qué rumbo tomar, de que se organicen. Y bueno, quiero aprovechar mis 5 segundos para felicitar nuevamente a Germán Linden por su
1: ¡Hombre!
0: cumpleaños.
1: ¡Hombre!
0: Felicidades, mi
2: estimado. No te preocupes, el próximo lunes aquí vas a estar. No, te, no hay necesidad de tirarse al piso. No te creas, claro que te festejamos, amigo.
3: ¡Quiere pastel!
2: Estamos muy contentos y muchas felicidades.
4: Muchas gracias.
5: ¿Estás Felipe con tenis?
4: Estoy Felipe.
2: No, Felipe,
4: Calderón.
2: Mira. Felipe y los tenis.
4: Muchas, ahorita muchas se los gracias. Puso de... No, ahorita me quiero poner.
2: Los tenis se los quiere poner de.
4: Clink, clink, clink. Hielos. Imagínese un poquito. Unos pues chorritos de limón. Unos
2: Cairo, Emanuel Carrillo en los controles. Pintadito. Su servidor Alejandro Flores de la Parra. Nos despedimos, señoras y señores.
4: Gracias.
2: Gracias.
4: Totales.
2: Bye.
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8: La temperatura
7: 17 grados.

Y estamos de regreso contigo a través de la triple frecuencia de la Qué Buena. Son las 7 de la tarde con 5 minutos. Y qué buena música llega contigo. Yo soy Jairo Carrillo Lobo. Y estoy contigo en el 618-4554-949. Esto de Banda Carnaval se llama Eres Pasado. Y yo estoy contigo en este programa hasta las 8 de la noche, previo a Qué Buenos Recuerdos.

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12: La temperatura
0: 17 grados.

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1: ¡Épale! Oye, saludos al Balam, saludos al Balam que me manda mensajes y luego me los borra. ¡No, hombre! Ya ni mi morrilla. Que me manda mensajes y luego no le contesto y se enoja y me los borra en corto. ¿Qué pasó, Balam? ¿Qué dijiste que te arrepentiste? Te saludamos totalmente en vivo a través de la triple frecuencia de la que fuera. Saludos para todos los que andan entrando ahí en el WhatsApp para mandar sus mensajes. Écheme su mensaje de audio también. Írelo, írelo, acá. El Jera ya se reportó.
2: ¿Qué onda? ¿Qué onda?
3: Yo lo voy a escuchar de perdida otro rato porque ¿qué cree que agarre otro jalecito aquí en un bol? Está chido, la neta. Y estoy oyendo los más.
1: ¡Qué bárbaro! ¡Maneja con mucha precaución, Gerardo! ¡Maneja con mucho cuidado! ¡No te vayas a caer en un bache de pronto! Oye, no, pues ármate buenas historias para que luego me las cuentes acá en el programa. Porque, mira, aquí hay varios radioescuchas que son choferes. Son choferes, algunos de micro, algunos de taxis, algunos de... ¿De qué más? ¿De qué más son choferes? De trailers también. Y todos tienen historias bien distintas, pero todos tienen historias. A ver cuántas historias te armas ahí de viajes interesantones. Y luego ahí me cuentas qué rollo. Nomás sin decir nombres, porque luego la raza quiere cobrar regalías, man. ¡Qué barbaridad! Si no, pregúntele al Calaburcio. Él tiene más historias que... No, no, no puedo decir lo que iba a decir.
4: A ver si te cuentan la historia de la chofera y el locutor de la que buena, que fue como 4 veces a buscarlo.
1: Fíjate que ahorita ya quisiera que me buscaran, pero bien dicen que lo que no valoras en su momento luego lo andas extrañando. Ya quisiera que me dieran un raite, porque si digo que me den un aventón a lo mejor y sí se anima. ¡Ay! ¿Qué pasó, mi Balam? ¿Ya te arrepentiste? ¿O qué pasó?
5: ¡Échale, mi Jairo!
1: ¡Qué hongo!
5: No, yo pensé que te había sido, mijo.
1: No, aquí ando, rey.
5: Oye, ponme la de Ahora Te Amo de Adán Romero.
1: ¡Hoy porfa. Te amo!
5: Aquí andamos, mijo, andamos chambeando.
1: ¡Antes no, solo te quería! ¡Ánimo! ¿Cómo trabajas? ¡Qué barbaridad, hijo! ¿A qué hora sales de la chamba? ¿A qué hora empiezas como para andar saliendo a las 8 de la noche? O a lo mejor sales a las 9. O eres emprendedor, negocio propio. Que mucha raza, mira, todos los que tenemos un negocio propio. Yo tengo negocio de la plática ahí en redes sociales. Ese no tiene hora. Dice, esta semana ando trabajando tarde noche. ¿A qué hora te vas a descansar, bala? ¿A qué hora te vas a mimir? ¿A qué hora te vas a quitar las botas? Ah, pero está chulada también, chambear así de tardecita, ya no te cala tanto el sol. Porque los que trabajan al mediodía, hijo mano, ya tienen más negro los brazos que el cabello. Pero bueno, vámonos con más música. Recuerda que a través del 618-4554-949 puedes mandarme tu mensaje, puedes escribirme ahí, lo que tú quieras. Lo que tú quieras, escríbeme. De todos modos, ni sé leer bien. Oigan, ya se me olvidó la canción que me pidió el Balam, pero ojalá sea esta. Nomás me acuerdo que era de Dan Romero. Esto se llama Solo Un Día. Y aquí a través de la triple frecuencia en la estación que sí suena, te estamos acompañando. Mándame tu mensaje que yo lo estoy esperando previo, antes, ¿eh? Qué buenos recuerdos.

0: 7:39.
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2: La temperatura
0: 17 grados.
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0: 7:40.

Oiga, vamos a dejar un poquito el ritmo y vámonos con más porque ya faltan 14 minutos para Qué Buenos Recuerdos. Y Ángel Aguilar nos trae un buen tema que nos da entre a lo que escucharemos esta noche. Esto se llama Ahí Donde Me Ven, aquí a través de la triple frecuencia en la estación que sí suena.

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1: Cerramos. Qué buena música con esto de Selena que se llama La Carcacha. Son 7:57 y después de esto vamos a entrar directamente. Qué buenos recuerdos. Yo soy Jairo Carrillo y te agradezco que me mandes un mensaje a través del 618-4554-949. Si tienes algún recuerdo y alguna canción, yo te recibo a través de WhatsApp y tú y yo viajaremos juntos en unos momentos más a través de Qué Buenos Recuerdos.

0: 7:59.
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1: Ahora sí, son las 8 de la noche con un minuto. Yo soy Jairo Carrillo y te doy la bienvenida a este programa que se llama Qué Buenos Recuerdos. Esta noche tenemos una sección de canciones para recordar, cantar y, ¿por qué no?, también para sacar uno que otro sentimiento que tenías guardado en el cajón. Así que acomódate, sube el volumen y quédate con nosotros, que esto apenas está comenzando. Yo soy Jairo Carrillo y estos son los Qué Buenos Recuerdos. Comenzamos con una de las voces que saben convertir una canción en una historia de amor. Es el romanticismo de Tiago, con esto que abre una noche de recuerdos, se llama Corazón Mágico, a través de la triple frecuencia de la estación que sí suena, la que buena.

Hay canciones que parecen decir exactamente eso que uno no se atreve a gritar en voz alta. Italia nos lleva por ese recuerdo de alguien que sigue presente en la mente con esto que se llama Pienso en Ti.

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1: Vamos con una voz inconfundible y una canción que habla de un amor profundo, de esos que dejan huella. Este es Camilo Sesto con esto que se llama Mi Buen Amor.
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Rocío Dúrcal sabía cantar las despedidas de una manera que dolía muy bonito, y esta canción tiene algo muy particular: aceptar que una historia terminó, pero quedarse con lo vivido es lo que realmente importa. Esto se llama Fue un placer conocerte.

Hay canciones que llegan cuando uno ya no espera demasiado del amor y de repente conoces a alguien, alguien aparece y te cambia la vida. Esto lo hizo Rake convirtiendo una canción en un sentimiento que es una de las más recordadas. Esto se llama Creo en Ti. No sé.

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8: Regresamos rápidamente al programa de Qué Buenos Recuerdos y vamos a escuchar los primeros años de Luis Miguel, cuando todavía era muy joven y cuando comenzaba a convertirse en una de las voces más importantes de la música latina.

Y si hablamos de canciones que se quedaron asociadas a toda una época, esta es imposible que se quede fuera. Es Miguel Bosé con un estilo tan suyo. Llega y nos canta en esta noche de lunes, noche de arranque de semana, noche de qué buenos recuerdos, esto que se llama Nena.

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1: Aquí viene una de esas canciones donde Juan Gabriel no necesitaba demasiadas explicaciones. Simplemente pone las palabras en el momento en el que uno se pregunta cómo pudo terminar esta historia así. Esto se llama Caray, del Divo de Juárez.

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1: En 1997, Alejandro Sanz lanzó una canción que terminó convirtiéndose en uno de los grandes clásicos del pop en español. Y aunque todos la hemos cantado, la historia detrás sigue siendo la misma. Intentar entender qué hace cuando el corazón está roto. Esto se llama Corazón Partido.

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9: Estamos de regreso, son las 8:41 y vamos ahora a una canción que juega con una frase muy sencilla, pero que dice mucho cuando llega a la persona correcta. Después de todo lo que pudo salir mal, hay alguien con quien sí quieres quedarte. Esto es de Yair y María José y se llama Contigo Sí.

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Si volviste a los 90 con escuchar los primeros acordes de esta canción, seguramente te va a resultar.

Vamos a cerrar esta velada con una canción que con el paso del tiempo adquiere todavía más significado. Napoleón habla de mirar hacia atrás y descubrir todo lo que puede cambiar en una vida en 3 décadas. Esto se llama 30 años y con esto yo te digo adiós en este lunes en Qué Buenos Recuerdos y te invito que el día de mañana a partir de las 8 estés listo, estés lista para viajar en el tiempo a través de la música que yo tengo para ti. Soy Jairo Carrillo, espero que tengas una excelente noche y que descanses. Buenas noches.

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1: 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Buenas noches.
2: 8:59.
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0: 954.
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3: 958.

0: 10-10.
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0: 1020.
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4: ¿Alguna vez has visto un pulpo bebé? Mide menos que tu uña del meñique.
5: 5 milímetros.
4: Transparente, con bracitos que apenas tienen 4 ventosas. Se les llama paralarvas. Y aquí viene el problema. Hay decenas de especies del pulpo en los mares de México y cuando nacen, casi todas se ven igual. Salen del huevo tan parecidas entre sí que incluso los especialistas se confunden. Dos especies del Pacífico mexicano, el Octopus hupsorum y el Octopus mimus, producen crías con el mismo patrón de manchitas de color,
5: el mismo número de ventosas,
4: los mismos órganos diminutos en la piel. A ojo desnudo, podrías jurar que son la misma especie,
5: pero no lo son.
4: ¿Y por qué importa saber quién es quién entre los pulpos, bebé? Porque las consecuencias de confundirlos van lejos. Una mala identificación puede llevar a sobreexplotar una pesquería. Crees que estás pescando una especie abundante, pero en realidad son dos diferentes y una ya está en riesgo. También puede sesgar los estudios de distribución. Piensas que una especie se extiende por todo el Pacífico mexicano cuando en realidad son dos que se reparten el territorio. Los investigadores del Proyecto Pulpo en el SISIMAR del Instituto Politécnico Nacional en La Paz, Baja California Sur, encontraron la salida: mirarle la forma al animal y leerle el ADN. La parte de la forma se concentra en estructuras que resisten bien la conservación en alcohol
5: y no se deforman como el cuerpo blando del pulpo.
4: El pico, por ejemplo, esa boquita dura de quitina que el pulpo usa para romper conchas y comer. La mandíbula superior y la inferior tienen formas distintas
5: según la especie.
4: Y luego está la rádula, una lengua rasposa con dientecitos microscópicos cuyo tamaño y forma varían de especie en especie. Cada una tiene su propio diseño, como una firma. Pero cuando la firma no alcanza, entra la genética. Existe algo llamado código de barras genético. Los científicos extraen un fragmento de ADN mitocondrial del pulpo bebé, un gen específico que se conoce como COI, de apenas 650 pares de bases. Lo secuencian y lo comparan con bases de datos internacionales
5: donde están registradas miles de especies.
4: Si la secuencia coincide, ya saben quién es. Así, dos paralarvas que se ven idénticas bajo la lupa pueden revelar que pertenecen a linajes distintos, emparentados sí, pero especies diferentes.
5: La genética lee lo que el ojo no alcanza.
4: Ahora, científicos trabajan con otra especie, el Paroctopus digeti, aplicando la misma combinación de lupa y ADN para entender qué pasa con los pulpos del Golfo de California en sus primeros días de vida. Porque en el mundo de las paralarvas, lo que ves no siempre es lo que hay. Y a veces, para conocer la identidad de algo tan pequeño como una uña, hace falta leer las instrucciones que lleva escritas por dentro. Esta cápsula fue elaborada con información de Ciencia UNAM y del proyecto Pulpo del SISIMAR IPN a cargo del doctor Arellano Martínez. Un guión de Leonardo Santiago con información del portal Ciencia UNAM. Les saluda Mónica Genis.

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7: La temperatura.
6: 16 grados.

0: 10:45.
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10: La temperatura:
0: 16 grados.
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2: 11-3.

0: 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Revista del Consumidor Radio. ¿Alguna vez te has preguntado qué contiene la pasta dental que usas todos los días? Si no lo sabes, quédate porque hoy en Revista del Consumidor Radio te enseñamos cómo preparar tu propia pasta dental en casa. Y lo mejor, su preparación te toma solo 30 minutos. ¡Acompáñanos! Revista del Consumidor.
1: Hoy vamos a preparar una tecnología doméstica, que es una excelente alternativa a los productos industrializados. Pasta dental. Además, es una receta validada por el Laboratorio Nacional de Protección al Consumidor.
0: Antes de comenzar, te compartimos los ingredientes que vamos a necesitar. 3 cucharadas de agua purificada, 2 cucharadas de glicerina pura, 2 cucharadas de lauril éter sulfato de sodio, media cucharadita de carboximetil celulosa, 1/4 de cucharada de carbonato de calcio, 1/4 de cucharada de mentol y 6 gotas de esencia de menta.
1: Ahora, los utensilios que debemos tener a la mano son una cuchara sopera, una cucharita cafetera, un tazón pequeño de vidrio, un tarro pequeño de plástico con tapa y un batidor de globo. Una vez que tenemos todo listo, vamos al procedimiento.
0: En el recipiente de vidrio, comenzamos vertiendo agua purificada, la glicerina y el mentol. Mezclamos con ayuda del batidor de globo hasta integrar los ingredientes. Sin dejar de mover, agregamos carbonato de calcio y la esencia de menta.
1: Después, incorporamos el lauril éter sulfato de sodio y agitamos suavemente hasta que se disuelva por completo. Poco a poco, añadimos la carboxilina y metilcelulosa lentamente sin dejar de mover, hasta obtener una mezcla homogénea y con una consistencia más sólida.
0: Por último, envasamos la pasta dental en el tarro, tapamos muy bien y etiquetamos con la fecha de elaboración y de caducidad. En este caso, esta pasta tiene una caducidad de 6 meses y rinde aproximadamente 63 gramos o bien 50 mililitros.
1: Es importante que tomes en cuenta algunas recomendaciones de uso. Este producto no debe ser utilizado por menores de 6 años. En el caso de niñas y niños mayores de 6 años, puede sustituir el mentol por esencia de cereza. Si tienes sensibilidad dental, recuerda consultar previamente a tu odontóloga u odontólogo. Para conservar mejor el producto, te recomendamos mantener el recipiente bien cerrado, en un lugar fresco y seco y fuera del alcance de niñas y niños. Recuerda que todos los ingredientes que utilizamos en esta tecnología doméstica pueden encontrarse en establecimientos donde vendan productos de cuidado personal, belleza o cosmética, también conocidos como droguerías.
0: Preparar tu propia pasta dental en casa tiene varios beneficios. Requiere pocos ingredientes, son fáciles de conseguir, tiene certeza sobre su origen y además representa un ahorro económico. Incluso esta receta puede ser el inicio de un nuevo emprendimiento.
1: Anímate a preparar tu propia pasta dental y etiquétanos en Instagram usando el hashtag Tecnología Doméstica Profeco.
0: También puedes consultar esta tecnología doméstica en nuestro canal de YouTube, Profeco TV.
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8: La temperatura
7: 16.

0: 11:54.
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7: 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La temperatura
1: 16 grados. 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

0: 12-7.
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1: 1224.
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5: 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La temperatura.
1: 16 grados.

0: 12:40.
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1: 12.57.
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4: 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La temperatura
1: 16 grados.
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0: una tres.
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0: 23.
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2: La temperatura.
1: 10

0: 1:43.
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0: 1:56.
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3: La temperatura
0: 15 grados.
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0: 2, 3.
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0: 223.
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2: La temperatura
0: 15 grados. 23.
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2: La temperatura
0: 15 grados.

0: 2-33.
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0: 56.
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3: 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La temperatura
0: 15 grados.
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0: 3, 2.
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0: 25.
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2: La temperatura
0: 15 grados.

0: 5533-44.
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0: 3:58.
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4: 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La temperatura
0: 15 grados.
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0: las 4-1.
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0: 421.
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2: La temperatura
0: 15 grados.

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0: 55.
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5: La temperatura.
0: 15 grados.
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0: 625.
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0: 6:37.
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2: 6:50. 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
5: 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Comenzamos. En este momento te presentamos los avances, el resumen informativo de Viva la Noticia.
6: Mejorará traslados para más de 420,000 personas en Durango. Padre de bebé fallecido pidió a los partidos políticos no utilizar el caso con fines políticos y evitar sacar tajada de una tragedia tan grande. El proceso jurídico que lleva la Fiscalía General de la República por los casos de bebés fallecidos registra aproximadamente un 65% de avance, así lo confirma su abogado. Y las lluvias dejan alrededor de 50 viviendas colapsadas en comunidades de Gómez Palacio. Gobierno de Toño Ochoa en alerta y monitoreo constante de cuerpos de agua ante presencia de lluvias. Esteban Villegas asegura que incidente en Tunal 2 no retrasará la obra. El gobernador explicó que se trató de una falla en la cimbra. Toño Ochoa cumple con el presupuesto participativo, entrega gimnasio y abre la puerta a nuevos proyectos. En información de corte policíaco, la fiscalía logra sentencia condenatoria por más de 10 años para responsable de pederastia agravada. ¿Qué tal? Muy buenos días, bienvenidos a Viva la Noticia Durango, el noticiero de la gente. Los saludo con muchísimo gusto, hoy es martes ya, 6 de octubre del 2026. Los saludo con muchísimo gusto, su servidora Lili Ortiz, esperando me acompañe hasta las 9 de la mañana, con muchísima información que le hemos preparado todo el equipo de Viva la Noticia, para que usted inicie su mañana bien informado como debe de ser. Recuerde que estamos en vivo para todos ustedes a través de la señal de la Qué Buena Durango por el 94.9, que nos escuchamos aquí en Durango Capital, allá en El Salto Pueblo Nuevo a través del 93.3, y al municipio de Canatlán y sus alrededores podemos llegar a través del 93.7, que también ya nos pueden sintonizar. En esta mañana recuerde también que estamos en vivo y de manera simultánea a través de redes sociales como Facebook, plataformas también como YouTube, y ahí nos encuentra muy fácil, ahí en el buscador como Viva la Noticia Durango. Comuníquese también con nosotros en esta mañana para que nos haga llegar mensajes, comentarios, lo que usted nos quiera compartir. Siéntese con la libertad también de hacerlo vía WhatsApp al número que usted ya conoce.

0: número de cabina, pero también recuerde que a través de la transmisión en vivo también ahí nos puede escribir y también estamos al pendiente justamente de sus comentarios. 7:00 a.m. ya con 8 minutos, nosotros prácticamente estamos arrancando en esta mañana, una mañana nublada, con precipitaciones que se registraron sobre todo por la madrugada. Un llenado importante también de las presas, que más adelante le tengo toda esta información. ¿Y cuáles son las recomendaciones? Obviamente de las autoridades tanto federales, estatales y municipales, dado sí a las precipitaciones, pero a la acumulación tan importante que hay de agua y que esa poco a poco podrá verter en presas y va a ser necesario sí o sí el desfogue y con esto la creciente de otros ríos. Esto y más lo voy a platicar más adelante, pero si le parece, vámonos a información del clima y qué nos depara justamente para este día. Diego Hernández, buenos días.
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2: Muy buenos días, Lili, un gusto como siempre saludarte en esta fresca mañana de martes 6 de octubre de 2026. Y justamente como tú lo indicas, vamos a arrancar platicando que este martes la interacción de dos zonas de baja presión con probabilidad de desarrollo ciclónico, una en el Golfo de México y otra en el Pacífico Sur Mexicano, una vaguada de niveles altos de la atmósfera sobre el noroeste del país y divergencia en altura, originarán probabilidad de lluvias fuertes a muy fuertes, acompañadas con descargas eléctricas en entidades del noroeste, oriente, centro, occidente, sur y sureste de México. Por su parte, el frente frío número 1 se disipará durante la madrugada de este día sobre el norte del Golfo de México, dejando de afectar al territorio nacional. Para este martes se prevén lluvias moderadas en la Sierra Occidental, además lluvias ligeras e aisladas en municipios del norte, centro, región de los Llanos, Madero, Victoria, Valle del Guadiana y valles del sureste. Siendo las 7:10 a.m, en la capital registramos 16 grados centígrados. En Canatlán de las Manzanas allá registran 14 y por último en El Salto registran 12 grados centígrados. La máxima hoy en El Salto será de 20, la mínima de 9. La máxima para Canatlán será de 21, la mínima de 12 y la máxima para la capital será de 22 grados centígrados con una mínima de 14 en este día, donde tendremos presencia de igual bastantes nubes. Se estima que para mañana ya podamos tener un poquito más de sol, sin embargo sí continuaremos en las próximas horas con esta nubosidad que prácticamente ha permanecido ya en Durango en los últimos días. Hasta aquí dejamos el reporte de hoy, mi nombre es Diego Hernández y recuerde algo sumamente importante: disfrute del clima con mucha responsabilidad. Bonito día para todos y hasta muy pronto, bye bye.
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0: Oiga, vámonos a checar en esta mañana de martes cómo amanecen las principales divisas que circulan en nuestro país. Y bueno, pues hoy el dólar en ventanilla, el dólar americano, está en 17 pesos con 53 centavos y a la venta está en los 18 pesos con 55 centavos. El dólar canadiense amanece en 12 pesos con 60 centavos a la compra, prácticamente igual si usted lo solicita a la venta. El euro en 20 pesos con 02 centavos a la compra y a la venta en 20 pesos con 58 centavos también. La libra hoy en 23 pesos con 81 centavos y a la venta en 23 pesos con 82 centavos. Oiga, a ver, vámonos a checar y valdría la pena, luego de esta primera elección o ronda que se da allá en Brasil, cómo se está cotizando su moneda en los 3 pesos con 61 centavos y a la venta en 3 pesos con 62, pareciera que sí, pero no ha tenido realmente tanta modificación. Vamos a esperarnos porque sí o sí los temas electorales modifican y en mucho la cuestión económica de un país. ¿Cómo amanece el precio de las gasolinas? Hoy en Canatlán, 23 pesos con 99 centavos el precio de la Magna por litro. La Premium de 29 pesos con 16 y el diésel se mantiene en los 26 pesos con 99 centavos. Aquí en la capital, 23 pesos con 95 centavos. En promedio se encuentra el litro de gasolina Magna. En 28 pesos con 85 centavos la Premium. Y en 26 pesos con 67 centavos el precio del diésel. Allá en la región de Los Llanos, Guadalupe, Victoria, 24 pesos con 34, así amanece el precio de la Magna. En 28 con 72 la Premium. Y en 26 pesos con 22 centavos lo que es el diésel. En Gómez Palacio, aquella zona de la comarca lagunera, 23,55 la Magna, 28,04 la Premium y 26,89 centavos el precio del diésel. Allá en Pueblo Nuevo, a toda la gente que nos escucha, 24,07 si amanece el precio de la gasolina Magna. Y 29 pesos con 53 centavos la Premium. Y en 27 pesos con 20 centavos. Así amanece justamente lo que es el diésel. Bueno, pues estos son los precios que oscilan más o menos en el precio del combustible el día de hoy. Ya son las 7 de la mañana con 14 minutos, que no se le haga tarde en sus actividades de hoy, pero mientras tanto, vámonos a lo que ya se publica esta mañana en los principales rotativos, tanto de circulación local como nacional.
3: Muy buenos días, iniciamos con un vistazo a las principales portadas de los periódicos que circulan en Durango, México y el mundo. Estos son los temas de este martes 6 de octubre del 2026. Comenzamos con el Órale que chiquito. Familias exigen respeto y respuestas. Padres de bebés fallecidos rechazan uso político. Nueva vialidad en Paseo de la Ferrería beneficiará a más de 421 mil personas. En su contraportada, Guardia Nacional y Ejército Mexicano aseguran vehículo en fraccionamiento residencial. Incendio en un hotel ubicado en la zona centro de la ciudad de Durango. Y seguimos con el Sol de Durango. FGR busca esclarecer causas de muerte. Exhuman a neonatos fallecidos. Los padres exigieron a cualquier partido político dejar fuera de su agenda la tragedia. Padres de los bebés pidieron a los partidos políticos dejar la tragedia que atraviesan estas familias fuera de intereses partidistas y permitir que las autoridades encargadas de hacer justicia se concentren en esclarecer los hechos. Y seguimos con las portadas nacionales. En el financiero, crece la inversión a su mejor ritmo en 2 años. Repunte de 6% anual en julio, pisa el acelerador la de origen privado. La inversión productiva en el país reportó en julio su mayor avance en 2 años. Y en otras noticias, Sheinbaum cuestiona a Johnson y Curi por academia policial en Querétaro. Y ahora nos vamos con el Heraldo de México. Pide Sheinbaum explicación por academia en Querétaro. La SRE buscó a Mauricio Curi y a Ronald Johnson para dialogar sobre la instalación policial, pues se tiene que cumplir con lo que establece la ley, aseguró la presidenta. Y nos vamos ahora con el Sol de México. Recortan al SAT y le exigen recaudar más. Hacienda prevé elevar la recaudación tributaria a 6.3 billones de pesos en 2027. El Servicio de Administración Tributaria tendrá en 2027 el presupuesto más bajo de los últimos 26 años, justo cuando el gobierno federal prevé elevar de manera importante la recaudación tributaria. Y ahora nos vamos con Milenio. Curi enteró de visita de Johnson, no de cooperación, aclara la SRE. Por orden presidencial, el canciller Roberto Velasco habló con el gobernador de Querétaro, Mauricio Curi, para aclararle que la SRE siempre fue informada de la visita del embajador de Estados Unidos, pero no de acuerdo alguno de cooperación para capacitación policiaca, por lo que le ofreció gestiones en un ánimo de cooperación institucional. Y ahora nos vamos con el Diario de Yucatán. Un lastre para el erario. Proyectos de Morena requerirán 127.4 millones de pesos al día para operar en 2027. 5 empresas dependen de los apoyos federales. Las empresas administradas por las Fuerzas Armadas requerirán subsidios por 127.4 millones de pesos diarios durante 2027, debido a que sus ingresos no alcanzan para cubrir sus gastos de operación, de acuerdo con el paquete económico que el secretario de Hacienda, Edgar Amador, entregó. Hasta aquí toda la información que circula en los principales periódicos de Durango, México y el mundo. Yo soy Katia Aquino, que tenga un excelente día.
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0: Oiga, vámonos a leer rápidamente hoy a Ciro Gómez Leiva en esta columna titulada El apasionante lunes de Pedro Sánchez. Pedro Sánchez, presidente del gobierno de España, concedió ayer lo que tanto le exigían sus opositores desde hace 2 años, que era disolver el Congreso, lo que en este sistema parlamentario implica la convocatoria inmediata de elecciones. Hundido en una crisis tras otra, no tuvo más remedio ante la indignación masiva por los problemas de la vivienda que prometió resolver y no pudo. España irá a las urnas el 29 de noviembre y Pedro Sánchez también. Disolverá su gobierno y pronto podría estar celebrando la victoria electoral. Las encuestas lo estiman poco probable, imposible no. De ahí que darlo por muerto no deja de ser temerario. Ignoró a quien pueda beneficiar la convocatoria anticipada, pero España necesita poner fin al periodo más negro de nuestra democracia, dijo Antonio Caño, exdirector del País y hoy pluma esencial de Objective. Le preguntó si su afirmación no es excesiva y sostuvo que lo más desafortunado es que el protagonista de este periodo sea un partido de izquierda que tanto hizo por la modernización y estabilidad de nuestro sistema, pero Sánchez lo condujo a la degeneración. Pasamos por un periodo oscuro de nuestra democracia. Necesitamos una regeneración, dicen los españoles. Como sea, Sánchez y la izquierda se jugarán el resto para seducir a millones de españoles. Dice que ahora necesita gobernar con una mayoría progresista más amplia, así esta democracia apasionante, pero nadie muere en la víspera. Vamos a leer esta mañana, y hablando de política internacional, mire, Leo Zuckerman habla sobre las 4 lecciones de Brasil para México. Primera lección, las encuestas no son infalibles para medir las verdaderas intenciones de voto. A veces se equivocan. En el caso de la elección presidencial brasileña, sistemáticamente subestimaron a Flavio Bolsonaro. Todas indicaron que Lula ganaría en la primera vuelta electoral por un margen de entre 2 y 6 puntos porcentuales. Ninguna le dio la victoria a Bolsonaro. Ocurrió lo contrario, el candidato de derechistas triunfó por 2 puntos porcentuales. La evidencia apunta que hubo un fuerte voto útil de última hora. La media de las encuestas daba aproximadamente 11.2% a los candidatos distintos de Lula y Flavio. Finalmente obtuvieron 7.8%. Es prácticamente el mismo tamaño de error de Bolsonaro, quien obtuvo 3.3 puntos más que el promedio de las encuestas. Y bueno, segunda lección, por más eficaces y populares que sean los liderazgos políticos, estos se desgastan y por tanto es necesario permitir promover su renovación. Sin duda, Lula es uno de los grandes líderes que ha producido a la izquierda en América Latina, pero el personaje de 80 años ya está muy visto. Ha participado en 7 elecciones como candidato, ganado 3 y lleva gobernando casi 12 años. Tercera lección. La derecha puede usar el tema de la seguridad pública y el crimen organizado para equilibrar la popularidad de los programas sociales de la izquierda. De acuerdo con las encuestas, la inseguridad fue uno de los asuntos que más preocupaba al electorado. En este contexto, como ocurrió en El Salvador y en Colombia, aparecieron las soluciones de mano dura, típicas de la derecha. Bolsonaro propuso clasificar a los principales grupos criminales como organizaciones narcoterroristas, construir nuevas prisiones de máxima seguridad y endurecer las penas. Cuarta lección. Más allá de los temas, al final todo se reduce a la disyuntiva de cambio frente a continuidad. Lula llegó a 2026 buscando un cuarto mandato presidencial no consecutivo. Su desafío era superar una especie de fatiga del electorado después de 4 décadas de presencia electoral. Esto produjo una paradoja para su campaña. Lula tenía que argumentar que su gobierno había funcionado, que por tanto lo debían reelegir, pero como entendía que el electorado demandaba cambios, él es el que pudiera realizarlo. ¿Qué es lo que hizo Flavio? Convertir la elección en un referéndum sobre Lula. Aunque él mismo lleva muchos años en política y pertenece a una de las familias políticas más conocidas de Brasil, consiguió presentarse como una alternativa de statu quo. Y su mensaje final giró precisamente alrededor de la palabra mudanca, es decir, un cambio. Aquí lo que escriben esta mañana algunos columnistas de Circulación Nacional. 7:23, vamos a la pausa, volvemos.
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2: Amigos, amigas, señoras y señores, buenos días para todos. Yo soy Diego Hernández y vamos a arrancar con lo más importante de la información deportiva en esta mañana. Iniciamos con noticias de la selección mexicana y es que ya hay rival para México en la Nations League. Jamaica estrenará a Rafa Márquez en un torneo oficial. La selección mexicana ya tiene definido el rival para que sea el primer partido de carácter oficial de Rafa Márquez en el banquillo, gracias a que este lunes se definieron los cruces de cuartos de final de la CONCACAF Nations League a jugarse en noviembre entrante. Después de una fecha FIFA en la que los resultados no acompañaron el debut del Kaiser en el banquillo, destacando la derrota por goleada frente a Estados Unidos, el próximo reto del tricolor será de carácter oficial, recibiendo el partido de vuelta en el estadio BBVA de Monterrey. Vámonos con más información porque también tenemos noticias de la selección argentina y es que Leo Messi ya vive su despedida y realizó su último entrenamiento con Argentina antes del adiós. El adiós de Leo Messi de la selección argentina está cada día más cerca. Este lunes la Pulga realizó su último entrenamiento con la albiceleste, la cual enfrentará a Benín en el juego de despedida del delantero argentino. Leo Messi anunció su retiro del representativo el 31 de agosto pasado, luego de más de 20 años de vestir sus colores y ganar una Copa del Mundo en 2022, además de llegar a otras dos finales 2014 y 2026 respectivamente. También tenemos noticias del rey de, bueno, más bien del deporte Rafa, y es que Karim López logra sus primeros puntos en la liga ante los Atlanta Hawks, justamente hablando del tema del baloncesto profesional en los Estados Unidos. El mexicano Karim López tuvo sus primeros minutos en la pretemporada de la NBA con los Memphis Grizzlies, que este lunes 5 de octubre derrotaron 132-123 a los al equipo de Atlanta. Justamente el encuentro representó una nueva oportunidad para el joven basquetbolista de sumar experiencia con su equipo rumbo al inicio de la campaña. Con el dorsal número 35, López disputó 7 minutos y 53 segundos en los que registró 2 puntos con un rebote, 12 robos, un balón y un bloqueo. Aunque su participación fue breve, logró contribuir en distintos aspectos del juego, especialmente en la zona defensiva. Vámonos hasta la NFL porque en Monday Night Football, ¿qué partido tuvimos ayer por la noche? Los Falcons aplastan a domicilio a los Santos. Justo los Atlanta Falcons afirmaron una de sus actuaciones ofensivas más contundentes de la campaña al derrotar por marcador de 45-24 el equipo de Nueva Orleans este lunes en el Caesars Superdome, resultado con el que cerraron la semana 4 del NFL y equilibraron su marca en 2 victorias y 2 derrotas. Atlanta prácticamente tomó el control desde el arranque. Apenas habían transcurrido poco más de un minuto cuando Villan Robinson rompió un acarreo de 59 yardas hasta las diagonales. Primera muestra de lo que sería la noche complicada para la defensiva de Nueva Orleans. Gana justamente el conjunto de los Falcons. A domicilio aplastan a al conjunto visitante. En este caso, también justamente platicarles el tema de la Fórmula 2 que llegará a México por primera vez al Gran Premio de México en 2027. El Autódromo de los Hermanos Rodríguez recibirá por primera vez ronda del Campeonato FIA de la Fórmula 2 en 2027 como parte del fin de semana del Gran Premio de México. Aparentemente la visita a la Ciudad de México será una de las novedades del calendario de la próxima temporada. El campeonato contará con 14 rondas, todas con categoría de soporte de la máxima categoría del automovilismo internacional. La llegada de ese serial ampliará el programa deportivo de la cita mexicana con dos competencias, una carrera corta conocida como Sprint Race y una larga denominada Future Race. Ahí está parte de la información, parte también de los festejos que será y tendrá en nuestro país con la llegada de la Fórmula 1. Ese fin de semana se plantea no tener participación de la Fórmula 2, otro tipo de actividades que siempre será fundamental reconocerlas, y cuando ese tipo de eventos de magnitud internacional se presentan en nuestro país, me parece que siempre hay que tratar de alabarlos, ¿no? Y sobre todo de apoyarlos para que cada vez México tenga más participación de otras ligas y otros deportes que se fijen en la afición mexicana como una potencial, ¿no? Una potencial hinchada que permita justamente el desarrollo correcto de todos los campeonatos, al menos en el tema también mundial. Hasta aquí dejamos los deportes, gracias, yo soy Diego Hernández y continuamos con más información matutina a través de Viva la Noticia Durango. Pausa y regresamos con mucho más.
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0: Oiga, ya estamos de vuelta con más información en esta mañana, mañana de martes, una mañana un poquito fresca, nublada, con alta probabilidad de precipitaciones para que usted lo tome en cuenta al salir de casa. Oiga, vámonos justo con esta información que están sobre todo alertando los dependientes, dueños de farmacias. La semana pasada la COFEPRIS alertó referente al consumo, la compra de algunos medicamentos, sobre todo estos que tienen que ver con multivitamínicos. Creo una de las marcas más comerciales, por así decirlo, es la Bedoyecta. ¿Por qué? Porque según el empresario farmacéutico Adolfo Favela, dice pues que hay riesgo de que no cumplan pues con la calidad que ostentan o que sea pues un producto fraudulento. A ver, dice Adolfo Favela, ¿qué es lo que recomendamos nosotros? Obviamente es que la gente revise los empaques, la presentación, obviamente el precio, y lo más importante, dice, es que adquieran estos medicamentos únicamente en establecimientos formales.
1: Ahorita no hemos tenido lotes de los cuales han hecho la autoridad el llamado, entonces estamos muy atentos porque sí son medicamentos de alta rotación, ¿no? De los tres, dos son de alta rotación, entonces pues yo creo que vamos a estar atentos, pero teniendo los canales de este sol llamado. ¿Cuál? Vitamínico y otro antiinflamatorio y otro es ahí para dolor. El Bedoyecta, Buscapina, y el otro es por sustancia activa, Naproxeno.
2: ¿Cuáles son los principales signos de alerta que deben llamar a pensar que es falso?
1: Y así como el empaque y lo que es el blister donde viene la pastilla, entonces si es por ahí checarlo en cuanto traiga, algunos traen un registro pues indeleble, así como los billetes, ¿no? Por ahí se le ha hecho el llamado, yo creo que a meses anteriores, y han acudido, entonces creo que por ahí han detenido y ha estado muy yo creo que de las redes, muy al pendiente de cualquier tipo de venta que sabemos por ahí que es ilícita y que pudiera contener algún tema de este tipo de rotación como estos, porque realmente como es tanto el volumen, y creo que son los que pudieran tener ahí un poquito más de rotación en cuanto a la falsificación o algo. Creo que parte del beneficio, me imagino, deben de ser el precio, entonces debería ser ahí como que pues el tema de también checarlo, ¿sí? Regularmente haces la compra de 100 pesos y te lo están ofreciendo en 40, en 30 y tantos, pues yo creo que por ahí es de las primeras alertas como consumidor.
3: Para Viva la Noticia, Lili Ortiz.
0: Bueno, pues ahí está, es Bedoyecta, es Buscapina, es Saicen y es Granulox. En el caso, por ejemplo, de la Bedoyecta, dicen que porque trae la caducidad para noviembre de 2026, prácticamente ya, y entonces todavía anda circulando. En el caso, justamente, también de la Saicen, se detectaron unidades falsificadas. La Buscapina, la COFEPRIS identificó presentaciones y lotes falsificados, igual el tema de las fechas de caducidad. Y en el tema del Granulox, se detectó adulteración de lote, es decir que la caducidad original de este medicamento es noviembre 2019, pero al parecer pues el producto fue remarcado con una caducidad de diciembre 2026. No son todos los lotes, esto hay que decirlo, pero sí hay que poner debida atención. Por eso dice Adolfo Favela, hay que revisar bien el empaque, cómo viene, hay que ver si no viene remarcada una fecha de caducidad pues que sea distinta a la original. Esas son las recomendaciones, obviamente. Oiga, mire, luego de lo que pasó allá en esta escuela secundaria en un ejido de Torreón, Coahuila, lamentable, donde pues unos hermanos atacaron prácticamente alumnos, y de ahí lo que sabemos es que fallece justamente la subdirectora de este plantel. Ellos ya enfrentan pues un proceso legal. Alejandro Mojica, presidente de la Junta de Gobierno y Coordinación Política, pide reforzar la salud mental y la prevención en las escuelas tras estos hechos. El presidente de la Jugocopo lo que está planteando es un programa integral para estudiantes, familias y docentes, así como fortalecer obviamente las acciones de prevención de suicidio y atención. Esto sí o sí, o sea, ya tiene que ser en las escuelas materias de salud mental.
4: prioridad debe ser trabajar con los niños, pues, todo lo que tenga que ver con las infancias. Yo les he dicho que hay que impulsar mucho desde temprana edad la salud mental de nuestras niñas y niños. ¿Qué es lo que están viviendo? ¿Cómo un niño puede cometer un homicidio? ¿Qué está pasando por su mente? ¿Qué está sintiendo para reaccionar así? ¿Cómo la incidencia de suicidios? El promedio más alto está entre los 25 y los 40 años. El joven adulto no sabe cómo canalizar, pues imagínense las obligaciones laborales, familiares, personales, las problemáticas que incurren y se van al extremo y cometen suicidio. Por eso les digo que entonces, ¿cuál es el mensaje? Que tenemos que trabajar antes. ¿Cuándo es antes? Con las niñas, con los niños, con los jóvenes. Yo he dicho que donde confluyen, donde están todos juntos, son en las escuelas. Por eso debe haber un programa integral. En las secundarias, cuando entra uno a la pubertad, uno cambia, uno piensa diferente, la energía se transforma en la preparatoria, en profesional. Además de la parte académica, sí. Es urgente ver, teniendo acceso en los mecanismos digitales, qué están haciendo con su tiempo libre, sobre todo un programa integral, yo creo, en las escuelas es importantísimo, de padres de familias, de maestras y maestros, de directivos, y que también, por supuesto, esté dirigida a los alumnos, a las niñas, a los niños y a los jóvenes. Si trabajamos con los niños, vamos a tener un gran futuro. Si no, podemos, con mayor repetición, que no vuelva a suceder hechos lamentables como el que pasó en Torreón, Coahuila. Estoy de acuerdo, fíjense, digamos lo bueno, lo positivo. Yo estoy de acuerdo, la dinámica que trae el gobierno federal, que no haya redes sociales, ni celulares, ni tabletas en las escuelas. Son muchas horas en el celular, en la tableta, en las redes sociales. Sí tenemos que regular, porque aparte científicamente también ya está comprobado que sí hay un impacto en las niñas, en los niños y en los jóvenes. Ahí es donde se tiene que hacer todo el esfuerzo, y nosotros, como les dije, abramos el diálogo, la conversación, que vengan especialistas en la materia para ver también las diputadas y los diputados en lo que nos toca, ver cómo vamos avanzando y fortaleciendo la ley en materia de salud mental y de prevención del suicidio.
3: Para Viva la Noticia, Lili Ortiz.
0: Bueno, pues ahí está justamente este tema. Oiga, las lluvias que se registraron recientemente en la comarca lagunera han traído afectaciones a municipios como Tlahualilo, como Mapimí y como Gómez Palacio. La SECOPE está priorizando el tema de los caminos, y es que lo que dijo el secretario Jaciel Chacón, que se trabaja para atender tramos afectados y evitar obviamente que las comunidades queden incomunicadas. Algunos trabajos de pavimentación u otras obras, también reconoce el secretario, que han tenido que retrasarse por el tema de las precipitaciones.
5: La gran dispersión que tenemos como población, poblacional, la extensión territorial tan grande que tenemos, la urgencia siempre ha sido particular, o sea, no hay un tramo. No quiero minimizar ninguno, pero la zona del Mezquital es exigente, la zona de las Quebradas es exigente. Ahorita la zona de la Laguna se va a convertir en un tema de exigencia, y no lo había sido. Sin embargo, ahorita se va a convertir en un tema exigente. La zona rural del municipio de Durango particularmente también lo es. La zona de la Sierra en Pueblo Nuevo, que es altamente productiva, también lo es. O sea, no podemos minimizar ninguna, hay que darle atención a todas las regiones, y también sería un error nuestro decir que tenemos solamente focalizado un tema. Hay que darle la prioridad a todo. Ya sacamos adelante algunas contingencias que hubo en semanas y meses anteriores. Ahorita, como ustedes lo saben, el tema está suscitándose en la laguna. Allá tenemos algunos caminos que se destruyeron, algunas comunidades que posiblemente tuvieran complicaciones para sus traslados, pero estamos atendiendo particularmente en Tlahualilo, estamos atendiendo ahorita también en Mapimí, un puente por ahí que se llevó una parte el río, ahora sí. Entonces es donde tenemos más. Mire, nosotros tenemos como herramienta nuestra maquinaria, nuestro equipo, nuestro personal técnico, Sí se requiere, pues no digamos extraordinario, pero se requiere priorizar la atención de aquellas localidades que se ven incomunicadas, que ahorita no tenemos afortunadamente todavía una situación grave. Todo se requiere atención, todo se requiere que redirijamos quizá algunas acciones para dar atención a las urgencias. Lluvias siempre tienen ese efecto, sería ilógico decir que no. Claro, pero afortunadamente son 2-3 días, temas de pavimentos, pues hay que esperar a que las condiciones del clima lo permitan. Tenemos en Lerdo particularmente tendidos de carpeta asfáltica que hemos tenido que postergar un par de semanas a lo mucho, pero al final de cuentas estamos en tiempo para terminarlo conforme se planeó en el año.
3: Para Viva la Noticia, Lili Ortiz.
0: Y bueno, justo las lluvias que se estuvieron presentando en esta zona del estado de Durango y específicamente en el municipio de Gómez Palacio, en diferentes comunidades, han dejado 50 viviendas colapsadas. Lo que comentaba el secretario de Bienestar, David Payán, es que se trabaja en un plan de reconstrucción. Además de esto, señaló que se mantendrá el apoyo alimentario, obviamente, para las familias afectadas.
6: Las contingencias, estuvimos el viernes y el sábado en 4 comunidades en Gómez Palacio, en 4 de diciembre, en Numancia, en Juanas, en El Vergel, que fueron zonas donde el agua incluso creció hasta 1.5 metros. El ejército de veras que ayudó muchísimo a evacuar rápido a la gente. Nosotros estuvimos ahí llevando apoyo inmediato y el gobernador está informado, me ha dado de seguir trabajando de cerca de la gente, ayudar a ver cómo podemos entrarle al tema de la reconstrucción. Son aproximadamente 50 viviendas las que colapsaron en estas 4 comunidades y vamos a estar muy pendientes para que el apoyo no deje de llegarles. No está sola la gente. También estuvimos en Tlahualilo, estuvimos en unas comunidades de Mapimí, en donde la precipitación pues fue muy atípica y que no ha dejado incluso de llover, por lo que nos reportan. Están generando algunas otras estrategias para que la gente tenga acompañamiento alimentario permanente, en lo que vamos viendo cómo reconstruimos ahí la zona afectada. Lo mismo en Durango, hemos estado trabajando también para que, coordinados con Protección Civil, podamos tener ahí la presencia con lo necesario, lo inmediato que necesita la gente. Hemos hecho el llamado a que la gente primero se proteja, se resguarde, porque allá en la laguna veíamos gente que no quería desalojar, evacuar, aún con el agua prácticamente a mitad de sus viviendas abnegadas, pues no querían dejar las mismas. Entonces, pues ese va a ser el llamado de nosotros, de seguir atentos a cómo evoluciona esta condición climatológica. El gobernador me ha instruido incluso también ya generar un plan de contingencia invernal, porque el frío se viene fuerte, se viene incluso atípico también, derivado de toda esta agua. El gobernador me dio la indicación de generar ese plan hace un par de semanas y ya estamos prácticamente pues alistando la mano del gobierno para acompañar a la gente más vulnerable en estas condiciones de lluvia, y viene pronto ya el frío.
3: Para Viva la Noticia, Lili Ortiz.
0: Bueno, pues ahí está justo lo que dice David Payán en torno a estas afectaciones que se han tenido. Ya lo escuchábamos usted hace unos momentos en la información del clima. Sí se esperan precipitaciones, los nublados serán una constante, zona serrana también se están registrando precipitaciones importantes. Y ayer justamente, ya por la noche, el alcalde Toño Ochoa mencionó que el municipio está preparado y en alerta ante las lluvias que se prevén, obviamente, para este mes.
7: Claro, ahorita va a seguir lloviendo todo el mes de octubre. Ya ahorita ya llevamos acumulados más de 90 milímetros de lluvia en los últimos días. Vamos a estar en la alerta, por supuesto, preventiva, pero si sigue lloviendo todo octubre, vamos a estar conscientes. Pero estamos preparados y estamos haciendo el trabajo que tenemos que hacer.
8: Para Viva la Noticia, Ricardo Casillas Bravo.
0: Y justo vámonos con esta información, porque ya ayer, ya por la noche, y bueno, estas imágenes que le voy a presentar es de este monitoreo, esta reunión que tuvieron el día de ayer autoridades municipales, justamente, bueno, pues reunidos en alerta y monitoreo constante de los cuerpos de agua ante la presencia de lluvias. Y es que el alcalde Toño Ochoa pidió a su equipo de trabajo mantenerse alerta, a no bajar la guardia en las diversas tareas de apoyo a la población, alertamiento y coordinación con los diversos órdenes de gobierno, a fin de que se pueda salvaguardar el patrimonio y la integridad de la gran familia duranguense. Hay que recordar justamente que se están desfogando sobre todo la presa Guadalupe Victoria, que es la que presenta un llenado más importante, y porque se prevé justamente de que más agua proveniente de las partes altas pueda verter en la presa. Bueno, poco a poco se va haciendo este desfogue. Es un desfogue de manera muy controlada, con la Conagua, con la CAER, con especialistas que estén ahí de manera monitoreando y, por supuesto, también salvaguardando tanto pues lo que es el pueblito, que es la comunidad o la localidad que se tiene más cerca de esa presa, pero también todo lo que está alrededor de los ríos y arroyos cercanos a la misma por la cantidad de agua o corriente que puedan obviamente tomar. La reunión, bueno, pues va encabezada tema preventivo, más que nada por lo que se pudiera presentar los siguientes días. Y bueno, mire, también le comento que, bueno, ya en otra orden de ideas, yo le presentaba justamente en la semana pasada un video donde una persona que estaba ahí en la construcción de la presa Tunal 2 grababa en el momento en que iban ingresando algunas unidades de rescate a la misma, y luego trascendió que se había caído pues una cimbra, una estructura. El riesgo es de que, pues sí, dado al tamaño, al peso justamente de esa obra, de que hubiera salido lastimado alguien. El gobernador comentó que este incidente que yo le estoy comentando, que se suscitó ahí en la presa Tunal 2, no va a retrasar la obra. Él explicó que se trata de una falla en la cimbra que es utilizada para un colado lateral en uno de los túneles de desvío, y aseguró que no hubo afectaciones a trabajadores ni tampoco dice va a haber retraso en los trabajos.
4: No fue un derrumbe como tal. Estuve platicando, bueno, en la tarde nos dimos cuenta ahí por redes que había pasado un detalle. Son detalles que pasan en ocasiones en las obras. Lo único que pasó, hagan de cuenta que es como si estuvieran poniendo una cimbra, pero de un colado que iban a echar lateral para uno de los túneles que están haciendo para el desvío. Y bueno, se le concreto pues, o de algo que ya haya estado, sino que por ahí no se amarró bien la madera y se les cayó. Entonces, una empresa, están avanzando mucho. De repente, en verdad, los voy a invitar porque vale la espectacular. Están haciendo los túneles ahorita para desviar el río, que al final esos túneles van a quedar pues a 50 metros bajo el agua. Pero ahorita es desviar el río ya del lado derecho, si la ven, para la base. Entonces, en cuanto desvíen el río, se pasan al otro lado para poder también llegar a la base y poder poner el cimiento. La idea es que puedan terminar el 30 de octubre, que fue lo que nos dijo la empresa, la desviación del río, y luego el 1 de diciembre, o a principios de diciembre, poder iniciar ya a echar el colado de la cortina en febrero del 2028. ¿Qué? Llevar un 10% de abajo, primero los caminos de acceso, y luego hacer todo lo que tiene que ver con las terracerías, hacer las explosiones, porque es prácticamente pura piedra lo que está ahí, pura cantera del río. Y bueno, todas esas obras que a veces no se ven, pero que son indispensables de poderse hacer. Y luego están haciendo, tuvieron una buena suerte los de la empresa, ahí están todos los materiales, ahí están haciendo el cemento, ahí están haciendo todo. Y entonces está el concreto, pues se ve espectacular, porque es una banda de 700 metros que va a ir bajando material para, como en 3D, ir haciendo la cortina de la presa. Entonces, no van retrasados, van bien, conforme al calendario. Incluso van, yo creo que un poquito más rápido, porque decían que lo podían entregar como en mayo del 28, y ya nos dijeron que si siguen así, está para entregarla en febrero.
9: del 2028. Entonces va muy bien, gracias a Dios. Lo único que tuvimos ya más pendientes es que se nos quedaron algunos trabajadores que son de Durango, que no están ahí viviendo en del otro lado del río ahora con las lluvias. Y bueno, la misma empresa que tiene una maquinaria muy grande nos hizo favor de pasarlos de este lado y a poderlos trasladar a sus hogares.
3: Para Viva la Noticia, Lili Ortiz.
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0: Estamos de vuelta en esta mañana con más información para todos ustedes. A ver, y vámonos con este tema. Ayer dieron entrevistas papás de los bebés fallecidos, este proceso jurídico que todavía sigue en contra de una institución federal, mientras siguen también las investigaciones correspondientes. Pero ojo aquí, y es que esto es cierto, o sea, yo he escuchado a más de un político que se ha subido a este tema y hay otros que han ido hasta más allá de emitir una opinión, vamos a decirle de cierta manera, de este tema, sino que han emprendido acciones cuando ni siquiera saben o preguntan si los padres pues están de acuerdo o quieren que se hagan estas acciones en este tema. ¿Por qué lo digo? Porque ayer justamente uno de los padres de un bebé de los que fallecieron lamentablemente pidió a los partidos no politizar y no utilizar el caso con fines políticos y evitar sacar tajada de una tragedia tan grande. También este padre de familia señaló que ningún partido o actor político se ha acercado directamente con la familia y aseguró que el caso avanza de manera contundente y con pasos firmes.
15: Un caso muy complicado de revictimización, la verdad, ha sido un tema que día con día nos afecta. Vemos que hay muchas personas que están lucrando con esto, como los partidos políticos, ¿verdad? Que no intente sacar tajada de una tragedia tan grande. En realidad, si ellos hubieran querido ayudar, se hubieran acercado con nosotros. Nadie se ha acercado con nosotros. Es importante señalarlo. Entonces, pedirles que no estén politizando una tragedia tan grande aquí en la ciudad de Durango. Va avanzando con pasos firmes, la verdad. Es una denuncia complicada, la verdad. Se tocan temas y nos vuelven a reactivizar de una manera muy, muy difícil, pero sabemos que es un proceso que tenemos que hacer. Está establecida una reunión con el señor Zoe Robledo aquí en la ciudad de Durango. He visto yo distintos partidos políticos, y no es que todos. He visto algunos diputados y diputadas locales intentando ponerse un sombrero ante esta situación y que levantó una denuncia ante la Comisión Nacional de los Derechos Humanos. Creo que debieron preguntarnos a nosotros primero, mínimo una atención, y no han tenido. Entonces, hacerles un llamado, por favor, a todas esas personas y a esos partidos políticos que no estén intentando sacar una tajada de una tragedia en la cual nos tiene marcados.
3: Para Viva la Noticia, Lili Ortiz.
0: Pues ahí está el mensaje y ojalá pues que lo entienda, ¿no? Digo, ¿para qué entramos en nombres? Seguramente se los tiene muy identificados quienes han hablado de este tema. O si no, pues quienes nos están escuchando ya saben a quién se refieren justamente los padres de familia. Ahora, hablando del proceso jurídico que se lleva justamente en este caso, el presidente de la Barra de Abogados, Fermín Flores, comenta.

0: ahorita que va en un 65% de avance, que sí va avanzando bien la investigación por parte de la Fiscalía General de la República, y señaló que las coincidencias entre los casos registrados en Guadalajara y Durango deben de ser analizados a fondo para determinar si existe algún factor común. ¿Qué es lo que adelantó también Fermín? Que sí, se están haciendo algunas necropsias a estos bebés fallecidos, y entonces sí, dice, luego de estos estudios que se hagan correspondientes, se podrá conocer las causas exactas de su fallecimiento.
1: Ahorita, mira, pudimos estar hablando de un como un 65% más o menos de avance de investigación en las denuncias. Eso yo creo que es, lo tiene que analizar la FGR, porque sí es muy, muy raro las coincidencias, entonces ahí se tienen que analizar, me imagino que, no sé, alimentación o algo que tenga que ver con las similitudes de los bebés recién nacidos de allá con los bebés recién nacidos de aquí. Que en este momento no hemos tenido conocimiento del tema de ningún sindicato. La Fiscalía General de la República, por conducto del Ministerio Público que está integrando, sí ha sido muy, incluso hemos tenido contacto con ella hasta 10, 11 de la noche en temas de ponernos de acuerdo para algunas situaciones que se tienen que realizar. Entonces no hemos visto que haya algún impedimento hasta este momento. Puedo comentar cuántas por el tema del respeto a los padres, pero tengan seguro que sí se están haciendo ya necropsias y se van a establecer las causas reales del fallecimiento. Sí hemos visto un avance, sí hemos visto que están trabajando, entonces podemos hablar que sí estamos conformes con el avance de la Fiscalía General de la República. Derivado de este lamentable suceso, sí nos han buscado, no precisamente similares, bueno, iguales a los bebecitos, pero sí han llegado más personas por alguna otra situación, pero muchas personas, pero sí, más bien, más que nada llegan con dudas. Dudas que obviamente pues, se desconocen qué pasó con su situación en específico. Pero técnica que se tiene contempla obviamente varios pasos, y para hacer la cronosa se tiene que exhumar. Entonces, sí, sí se están realizando o se van a realizar exhumaciones.
0: Para Viva la Noticia, Lili Ortiz.
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0: Estamos arrancando nuestra segunda hora informativa en Viva la Noticia Durango. Recuerda que estamos en tres frecuencias por la Qué Buena Durango, 94.9, nos escuchamos aquí en Durango Capital, 93.3 ahí en el Salto Polo Nuevo y 93.7 en el municipio de Canatán y por supuesto sus alrededores. Además ya lo sabe que mantenemos esta transmisión de manera simultánea para todos ustedes en plataformas como YouTube y redes sociales como Facebook, ahí nos encuentra también completamente en vivo para todos ustedes. Oiga, y vámonos justamente con este tema que le quiero compartir, porque también el gobernador del estado, Esteban Villegas, comentaba, iba en esta misma dirección que los padres de los bebés fallecidos, en que no se politice este tema. Señaló que se trata de un tema complejo, que sí en efecto debe de ser esclarecido, pero mediante las investigaciones correspondientes. Explicó que el caso avanza por dos vías, una que es la investigación interna por epidemiólogos y otra relacionada con las consecuencias legales y los acuerdos que se pudieran establecer en algún momento con la familia. Agregó el mandatario estatal que, como lo reiteró, sigue en constante comunicación con el director general del IMSS.
3: Miren, yo les pediría que en los temas de salud no tratemos de no politizarlo. En verdad los temas de salud son muy complejos. Yo espero que el Seguro Social haga una buena investigación, se llegue a las últimas consecuencias y que ya ellos tomen las decisiones.

0: por dos vías. Primero, pues la investigación interna del hospital de epidemiología y bueno, después las consecuencias ya en la parte legal de lo que tengan que llegar al acuerdo las familias. Ahorita lo más importante es que las familias tengan la seguridad de que van a tener la información real, la correcta, de que puedan estar lo más tranquilos posibles, porque con algo así no puedes estar tranquilo, y que sepan que cuando menos de mi parte tienen todo mi apoyo, todo mi respaldo. Hablo todos los días con Zoé Robledo para ver cómo van, pero bueno, los cultivos, recordemos que se tardan algunos, varios días para poder saber exactamente qué fue lo que pasó, y luego después de qué fue lo que pasó es y cómo se infectó el área. Entonces esa investigación pues ya los expertos la están haciendo y ya ellos dirán exactamente. Seguramente allá fue completamente distinto, a lo mejor allá sí luego dijeron fue un tema de higiene y fue un tema de protocolo y hay responsables y bueno, los destituyeron. Y aquí no han encontrado exactamente lo que pasó. Seguramente cuando ya sepan exactamente qué fue lo que pasó, habrá o tendrá que haber consecuencias. Es lo que todos estamos esperando.
1: Para Viva la Noticia, Lili Ortiz.
2: Bueno, pues ahí está lo que comenta justamente el gobernador. Vamos a cambiar de orden de ideas en esta mañana y el paseo de la Ferrería va a mejorar los traslados para más de 421 mil personas en Durango. Esta nueva vialidad conecta Valle Verde con otras zonas de la ciudad y ofrece una alternativa también al Boulevard Domingo Arrieta con una inversión en esta obra de 39.4 millones de pesos.
0: Esta es una gran obra. Hoy es un día muy especial para nosotros, para Toño y para mí, para todo el equipo, para toda la gente que vive, no solamente aquí en la Valle Verde, que son los más beneficiados, sino que esta es una arteria que es una vialidad paralela al Domingo Arrieta. Entonces el Domingo Arrieta llega a un momento en que se pone ya completamente congestionado y ya van a tener otra posibilidad de poder pasar por esta avenida de Paseo de la Ferrería y que se pueda generar más movilidad. Mientras nosotros tengamos más movilidad, los carros se paren menos y haya menos tráfico, hay menos contaminación, primero. Segundo, la ambulancia puede llegar más rápido, los bomberos pueden llegar más rápido, la policía puede llegar más rápido, todas las casas, todas, de toda esta zona, nomás por haber hecho esta vialidad, ya subieron de precio.
3: En esta obra la requerían desde hace más de 50 años prácticamente, y ahora, gracias al trabajo y a la dirección y al compromiso del señor gobernador y de este gobierno municipal, se ha logrado esta obra. Gracias, señor gobernador, por darnos siempre el apoyo y el esfuerzo que necesitamos para hacer estas grandes obras.
4: Hoy con esta vialidad, pues todos tenemos mejores accesos, una mejor calidad de vida, para una mejor vialidad digna de nosotros. Cuando antes todo se encharcaba, cuando antes, pues caminar todavía en algunos lados nos es imposible, pero teniendo la avenida podemos salir a cualquier lado, a un hospital, a las escuelas, con mayor dignidad. De antemano y en presencia de todos los vecinos, que algunos me conocen y están aquí, quiero agradecerles infinitamente por esta gran obra.
0: Porque vamos a hacer que Durango crezca, que Durango tenga un buen presente, pero que tenga un mejor futuro, por lo que más queremos en la vida, que son nuestros niños y que son nuestras familias. Dios me los bendiga a todos y a todas. ¡Que viva Durango!
5: Muchísimas.
2: Y bueno, justamente esta avenida Paseo de la Ferrería traerá mejor movilidad en la colonia Valle Verde, y así lo destacó el propio alcalde Toño Ochoa.
6: Paseo de la Ferrería. No, una gran obra que viene a ser un antes y un después en la zona suroriente de la ciudad. Una vialidad de más de casi de 2 kilómetros, de más de 2 kilómetros, y que viene a cruzar la colonia más grande de todo el estado, que es Valle.

0: Verde. Es una gran obra donde tiene todo nuevo, el drenaje, la red de agua potable, por supuesto que el pavimento, y es uno de los proyectos que traemos de infraestructura en el municipio importantes. Además, aquí adelantito también esperemos, tenemos ahí un tema con Conagua que todavía no autoriza el entubamiento del canal, que es donde estamos batallando, Avenida Naranjo. Estamos nomás, ojalá se logre ya este año para entubarlo este mismo año y empezar la pavimentación el que sigue, el año que viene. Tenemos también en la Colonia México la cuarta clínica del Seguro Familiar, que vamos a empezar, y también aquí una plaza comunitaria a través del presupuesto participativo. Abrió convocatoria ahora hasta de 2,800,000 pesos los proyectos, y bueno, aquí esperemos ver un lugar de esparcimiento, de encuentro. Le vamos a apostar mucho el próximo año a los espacios públicos, que es la principal necesidad que hemos detectado de los duranguenses. Los hemos escuchado, hemos hecho estudios, y ahorita lo que requiere más la gente es espacios públicos, y vamos a invertir fuerte el próximo año en esta recuperación de espacios.
1: Para Viva la Noticia, Ricardo Casillas Bravo.
2: Y mire, con el presupuesto participativo se entregó un gimnasio, y esto también abre la puerta a nuevos proyectos.
3: 20 años sin una rehabilitación de esta magnitud terminaron con una decisión en las urnas. Con 6,035 votos, la comunidad del Cobaes La Forestal impulsó la renovación de su gimnasio, que Toño Ochoa entregó a estudiantes y docentes.
4: 13 millones de pesos del presupuesto participativo se han ido a los planteles del Cobaet aquí en la capital. Todas las obras ya están terminadas. Hemos hecho más de 150 obras con el presupuesto participativo en 4 años. Y eso se ha traducido en obras como el auditorio, que van a poder disfrutar todas y todos ustedes.
3: La inversión de 2.4 millones de pesos permitió rehabilitar la duela y mejorar gradas, pintura e iluminación. La Forestal, la segunda institución educativa más votada del municipio, en 4 años los planteles del COBAED en la capital han recibido 13 millones de pesos mediante el presupuesto participativo.
5: El alcalde Toño Ochoa ha promovido principalmente la participación ciudadana, y esto es un ejemplo de lo que tenemos cuando la gente se organiza, sale a votar. Y esta semana se abrió la convocatoria para la etapa 2027, donde el presidente les va a anunciar ahí por ahí buenas noticias, porque el presupuesto se incrementó.
3: Participación abre ahora otra oportunidad. Para 2027 habrá una bolsa de 150 millones de pesos. La convocatoria recibe propuestas hasta el 9 de octubre, con un proyecto por persona y uno por plantel educativo.
6: Sabemos de la historia de este recinto. Se creó pensando en nuestros alumnos y tenía 20 años sin que se le pusiera mano. Gracias, señor alcalde, por su apoyo, su participación.
3: El registro puede hacerse en la unidad administrativa, conocida como Carnation, o por correo electrónico. Los proyectos validados se publicarán el 20 de noviembre y la votación será el 6 de diciembre. Como ocurrió en La Forestal, una propuesta puede convertirse en una obra para la comunidad. En casa, la familia decide por el buen camino. Para Viva la Noticia, Ricardo Casillas Bravo.
2: Bueno, pues ahí está el tema del presupuesto participativo. Oiga, se están mejorando los caminos Coyote-San Miguel de Cruces, esto para facilitar el traslado y las actividades forestales. Los trabajos de conservación asfáltica buscan mantener la comunicación entre comunidades de la sierra y facilitar sobre todo el transporte de personas, de productos y de servicios.
7: Los habitantes de la Sierra de Durango contarán con mejores condiciones de traslado en el tramo carretero Coyote-San Miguel de Cruces, donde el gobierno del estado realiza trabajos de conservación asfáltica para mantener la comunicación entre comunidades y facilitar el transporte de personas y productos de la región. El gobernador Esteban Villegas Villarreal, a través de la Secretaría de Comunicaciones y Obras Públicas, mantiene estas acciones de conservación en coordinación con los municipios. El titular de la dependencia, Juan Jaciel Chacón Bueno, señaló que estos trabajos atienden el desgaste de las carreteras y permiten conservar las vías que conectan a las distintas localidades del estado. Este tramo comunica a comunidades como Coyotes, Banderas del Águila, Santa Lucía, Yesqueros, Nueva Patria, Unidos Venceremos, Las Vegas, Vencedores y San Miguel de Cruces, por lo que su mantenimiento facilita los traslados cotidianos y el acceso a servicios de salud y abasto, además de contribuir al movimiento de la producción maderera, una de las principales actividades económicas de la zona. Los trabajos están a cargo de una cuadrilla especializada e incluyen el retiro del asfalto dañado, la limpieza de la superficie, la aplicación de nuevo material y su compactación para dejar un camino más uniforme. Estas labores permiten atender el deterioro ocasionado por el tránsito de vehículos pesados y las condiciones climáticas. Con estas acciones, la SECOPE da mantenimiento a una vía importante para la conectividad de la Sierra Duranguense, que también facilita el tránsito hacia El Salto, en Pueblo Nuevo, y contribuye a mantener comunicadas a las familias, las actividades productivas y los servicios de la región.
8: Gobierno del Estado de Durango.
2: Oiga, estamos en octubre, llamado el mes rosa, el mes turquesa también se le ha denominado en este año, porque se están otorgando pues estudios que tienen que ver para la detección del cáncer de mama, pero también para el cáncer cervicouterino. Se suma justamente este tipo de actividades y lanza 3,000 ultrasonidos a solo 99 pesos y la colposcopía a 250 pesos como parte de las acciones de prevención de cáncer y cervicouterino. Los detalles los dio a conocer justamente el día de ayer Ali Gamboa.
9: Oficinas de Suma Durango. El día de hoy, como cada año, ya con este serán 5 años donde estamos sumándonos al trabajo que realiza la señora Marisol y el señor gobernador a la prevención del cáncer de mama. Y como ustedes saben, pues el día de hoy las cifras siguen siendo la primer causa de muerte en mujeres en todo el país. En 2024 hubo más de 8,451 muertes por cáncer de mama, de las cuales 8,384 fueron mujeres. Eso equivale a casi una mujer que muere por cáncer de mama cada hora. Por eso el día de hoy nosotros nos preocupamos y nos ocupamos en las oficinas de Suma para poder trabajar de la mano con las instituciones gubernamentales y poder sacar nuevamente un programa de prevención con el ultrasonido de mama. Recordemos que tenemos equipos 2025 que nos ayudan a detectar pues cualquier síntoma en el cáncer de mama y cáncer cervicouterino, que sigue siendo la segunda causa de muerte también en el país. Y el día de hoy no solo pues traemos el tema del cáncer de mama, sino también el cáncer cervicouterino. Sacamos el día de hoy la promoción de 3,000 ultrasonidos a partir del día de hoy a solo 99 pesos. Recordemos que anda promedio entre 500, 800. Ya hay lugares que hasta en 1,200 dan el ultrasonido de mama. Nosotros lo tendremos en solo 99 pesos. Y el tema de la colposcopía, que es prevenir el cáncer cervicouterino, más o menos está un promedio de entre 1,000, 1,600 pesos y nosotros lo tenemos en 250 pesos. Seguimos trabajando siempre pues por el bien de las familias de Durango y sobre todo en estas fechas pues para la prevención en el tema de cáncer de mama y cáncer cervicouterino en favor de las mujeres de Durango. Las instalaciones de Suma, que es Felipe Pescador entre Blas Corral y Laureano Roncal, y hacemos un llamado a todas las mujeres: prevenir es vivir, detectar a tiempo garantiza un 99% pues que su salud mejore. En cambio, si no se detecta a tiempo, solo el 27% tienen manera de sobrevivir.
8: Para Viva la Noticia, Lili Ortiz.
2: Y bueno, justo también yo le comentaba al inicio de este mes que hay una unidad móvil en la Plaza de Armas. Bueno, pues ahí justamente la Secretaría de Salud está invitando a todas las mujeres a que se realicen el Papa Nicolau en este módulo móvil que se estará instalando todos los días en la Plaza de Armas, y ahí están brindando atención, bueno, de lunes a viernes, ponga atención, de 8 de la mañana a las 2:30 de la tarde.
10: El mes de octubre siempre es el mes rosa, este año también es turquesa, porque pues estamos haciendo la invitación que aparte de hacerse su examen de mama, también acudan a hacerse su examen para prevenir el cáncer de cuello uterino. Se aprovechen los dos módulos que tenemos y se hagan los dos exámenes al mismo tiempo. A partir del día 29 de septiembre hasta el 31 de octubre, la unidad de citología. Para el tamizaje de cáncer de cuello uterino pueden acudir a todos los centros de salud. El examen es totalmente gratis. Para la prueba de cáncer de cuello uterino tiene que venir aseada, no debe de estar menstruando y no debe usar 24 horas antes ni duchas vaginales ni ninguna crema o lubricante. Está aproximadamente de 15 días a 20 días los resultados. Nosotros, si encontramos alguna alteración, nosotros nos contactamos con la persona y le entregamos sus resultados y le damos su seguimiento. Pues hacemos la invitación tanto a mujeres como a hombres, a los hombres que convenzan a sus mamás, a sus hermanas, a sus esposas, a sus hijas, a que vengan a hacerse sus exámenes. El cáncer de cuello uterino es un cáncer que, si se detecta a tiempo, se puede controlar y prevenir al 100%. Entonces, entre más rápido se haga uno la prueba y a tiempo se detecte algo anormal, pues se puede evitar el cáncer de cuello uterino. Como novedad, se llama la prueba de autotoma, en que la mujer ella misma se toma la muestra sin que haya otra persona encargada de tomarse la muestra. Cualquier mujer que quiera hacerse la prueba de autotoma también puede pasar aquí, y aquí mismo ella se realiza la prueba sin que intervenga otra persona para tomársela.
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2: Vamos a dar este recorrido por México y el mundo, y es que México despliega 500 elementos en la frontera con Texas tras señalamientos de Estados Unidos, además de helicópteros, drones y equipos antidrones en municipios de Tamaulipas, fronterizos con Texas. La medida ocurre después de que el embajador estadounidense Ronald Johnson afirmara que hubo disparos desde territorio mexicano contra personal de la Guardia Costera de Estados Unidos. La presidenta Claudia Sheinbaum pidió pruebas al señalar que las fuerzas mexicanas no detectaron esas detonaciones. Hay tensión entre Sheinbaum y el gobernador de Querétaro por cooperación policial con Estados Unidos. La presidenta ordenó revisar los términos de la participación del gobernador Mauricio Curi y del embajador Ronald Johnson en la colocación de la primera piedra de una academia internacional de policías en Querétaro. El punto de conflicto es que, según el gobierno federal, no participaron ni la Secretaría de la Defensa, ni Relaciones Exteriores, ni el Gabinete de Seguridad, lo que abrió un nuevo debate sobre coordinación y soberanía en materia de seguridad. Hay renuncia masiva de funcionarios de Morena rumbo a las elecciones del 2027. Decenas de funcionarios federales y estatales identificados con Morena dejaron sus cargos para buscar candidaturas a diputaciones federales en 2027. La convocatoria del partido exige que los aspirantes se separen de cargos gubernamentales. Entre los casos destacados están funcionarios del ISSSTE y de la SEP, mientras varios estados gobernados por Morena registran ajustes en sus gabinetes. México mantiene la apuesta por recuperar la ruta aérea hacia Tulum. La presidenta Sheinbaum afirmó que las rutas aéreas canceladas hacia el aeropuerto internacional serán recuperadas y adelantó un plan para fortalecer la conectividad. Aeroméxico suspendió sus operaciones desde ese aeropuerto y Volaris anunció que dejará de operar algunas rutas a partir del 2027. Vamos a información de corte internacional. A un año del plan de Trump, Gaza continúa sin una solución definitiva. A un año del inicio del plan de Donald Trump para determinar la guerra en Gaza, varios de sus objetivos centrales siguen sin cumplirse. Hamas no ha sido desarmado. Israel mantiene presencia militar en alrededor de 2/3 partes del territorio y la reconstrucción prácticamente no avanza. Trump cambia postura y pide a republicanos votar por correo. El presidente estadounidense pidió a sus simpatizantes utilizar el voto por correo o votar anticipadamente en las elecciones legislativas del 3 de noviembre. Un cambio significativo después de años de cuestionar este mecanismo y denunciarlo como susceptible de fraude. El giro ocurre mientras los republicanos se enfrentan a un escenario complicado de cara a las elecciones de medio mandato. Y justamente España irá a elecciones anticipadas el 29 de noviembre. El presidente del gobierno español, Pedro Sánchez, convocó elecciones generales anticipadas para el 29 de noviembre, después de que su gobierno minoritario enfrentara dificultades para sacar adelante medidas clave. La vivienda, la economía y la crisis de gobernabilidad estarán entre los principales temas de una campaña que podría redefinir el equilibrio político español. Y Rusia intensifica la presión sobre Ucrania y crece la tensión en la OTAN. La guerra en Ucrania vuelve a elevar la tensión europea. Rusia intensifica sus ataques con drones y Ucrania advierte que responderá atacando infraestructura energética rusa. Paralelamente, los cazas F-18 españoles de la OTAN despegan en Rumania tras detectarse drones cerca de la frontera con Ucrania.
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2: Oigan, vámonos rápidamente justamente con la mañanera del día de hoy, porque hoy estuvo el gobernador del estado, Esteban Villegas. Prácticamente fue quien junto al titular del Inmuvi, pues abrieron abrieron esta rueda de prensa, porque hubo entrega de vivienda justamente en la comarca lagunera, y si le parece vamos a escuchar justamente esta intervención.
18: Acá en la comarca lagunera, y quiero compartirle que es un gran programa, aparte de ser un gran programa y que beneficia mucho a las familias, está generando también mucho empleo, porque en Durango, si llegamos a la meta mínima de 25,000 casas, estamos hablando de 15,000 millones de pesos de inversión, y si hacemos un balance de que hubiera 4 trabajadores por cada casa, se estarían generando alrededor de 100,000 empleos. Entonces, decirlo de esa forma, económico, muy bueno, y aparte, pues lo más importante de que Olga...
19: Adelante, Octavio.
21: Ya comentó el gobernador Esteban Villegas, nos encontramos en Lerdo, Durango, en el fraccionamiento Infonavit Palmares, y nos acompaña la beneficiaria Olga Lidia Rodríguez Valles y su hijo de 7 años. Presidenta, informarle que hemos colocado ya 44,000 viviendas en 27 estados del país. Y en este mes de octubre vamos a abrir otros 8 fraccionamientos. Y aquí en el estado de Durango tenemos una meta, como ya decía el gobernador, de 25,000 viviendas, de las cuales 19,000 ya están contratadas y 12,000 más están por entrar en los próximos meses. Y con esos números estaríamos rebasando el 100% de la meta en el sexenio, Presidenta. Básicamente estamos construyendo en el municipio de Durango, en Gómez Palacio, en Lerdo, en Santiago Papasquiaro y en Vicente Guerrero. Aquí en el fraccionamiento Infonavit Palmares construimos 303 viviendas y las vamos a entregar el día de hoy ya en su totalidad.
0: Antes que nada, quiero decirle muchas gracias por la oportunidad de tener una casa propia. Pues yo soy madre soltera de 4 niños. Pues he batallado mucho desde que me separé del papá de ellos hace 6-7 años. Dormía en el piso con mis niños y pues poco a poco, gracias a Dios, he salido adelante y pues he andado estos 6 años de renta y pues la verdad pues sí he batallado mucho porque pues no tengo el apoyo de...
21: Gracias, Presidenta.
19: Buenos días.
2: Bueno, eso por una parte, y hoy también la presidenta habla sobre el procedimiento para que las academias de policías puedan participar en instituciones internacionales. Y ese tema que le comentaba hace unos momentos de Querétaro, donde, bueno, pues ellos hacen pues esta amalgama con el gobierno de Estados Unidos para una academia de policías. Dice la presidenta que se tiene que informar el procedimiento para que una entidad federativa pueda recibir apoyos de un gobierno extranjero en materia de seguridad, así como los apoyos también recibidos por el gobierno del estado. Hay una base jurídica, dice la presidenta, que es la Constitución Política, obviamente, de los Estados Unidos Mexicanos. En su artículo 19, dice: la Presidencia de México dirige la política exterior y celebra tratados con aprobación del Senado. Y en el artículo 117, dice que los estados no pueden celebrar alianzas, tratados o coaliciones con potencias extranjeras. Luego ella cita la Ley de Seguridad Nacional, artículo 68 al 70, sobre la cooperación bilateral. Y también cita la Suprema Corte de Justicia de la Nación, donde dice que sostiene que las entidades federativas y los municipios carecen de personalidad jurídica internacional para representar a la nación. Viene la Convención de Viena, el procedimiento para que los gobiernos estatales reciban apoyos o cooperación en seguridad de gobiernos extranjeros. Y bueno, pues ahí entra también la Secretaría de Relaciones Exteriores, sin duda alguna, el Grupo de Alto Nivel de Seguridad, la Secretaría... Bueno, la SRE y apoyos identificados a Querétaro, dice de 2023 a 2026, dice que se identifican 9 proyectos de cooperación. Un tema que está sobre la mesa, que pudiera sonar hasta extraño, Habrá que ver qué es lo que dice el gobernador de Querétaro, en base a qué o qué sustento jurídico para, pues, hacer esta coordinación con Estados Unidos.
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2: Le comento la información de corte policíaco, que se logró sentencia condenatoria por más de 10 años de prisión para responsable de pederastia agravada. De acuerdo con los elementos de prueba que sustenta la carpeta de investigación, el mes de julio del 2024, el ahora sentenciado de nombre Manuel Gerardo Carrillo García, al encontrarse en un asentamiento del estado de Durango, ejecutó actos de carácter sexual en agravio de un adolescente, vulnerando con ello la sexualidad y seguridad de la víctima. Por ello, Carrillo García fue detenido y puesto a disposición del juez de control y enjuiciamiento, llevándose a cabo un procedimiento abreviado en el cual se le dictó sentencia condenatoria por 10 años y 6 meses de prisión, así como el pago de 41,324 pesos como multa. La Fiscalía garantiza seguir trabajando en cada caso que atente contra la seguridad sexual de las niñas, niños y adolescentes, fortaleciendo el ejercicio de la Procuración de Justicia a fin de que ningún asunto quede impune. 8:33. Yo voy a la pausa, no se vaya. Volvemos con más.
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9: Oiga, ya estamos de vuelta. Gracias por continuar con nosotros en esta mañana y me da muchísimo gusto recibir aquí en el estudio de Viva la Noticia a Rosy Asensio, quien es directora municipal de Atención Ciudadana. ¿Cómo está? Bienvenida. Qué gusto verla.
10: Un gusto verte y estar aquí. Muchísimas gracias. Ya extrañaba este lugar de entrevista. ¿Verdad? Es hermoso, es un cálido desde que entras.
9: Qué bueno y qué bueno que nos visita, y porque me parece muy interesante que la gente sepa que hay una dirección de atención ciudadana donde ellos puedan acudir, que se sientan escuchados, que se sientan atendidos y sobre todo que les puedan resolver.
10: Claro que sí, escuchar, atender, resolver, volver a llamar y a ver si están a gusto con el servicio que se les dio. Es una dirección que crea el presidente Toño Ochoa para eso, para tener la cercanía con la gente. Que las personas no batallen y no se la compliquen en querer pensar que tienen que ir a una dependencia para que se les escuche, o que tengan que buscar cuál es el teléfono, o cuál es la red social de Protección Civil, o de servicios públicos, o de seguridad pública para hacer una llamada de una solicitud de un servicio. Es 072. 072 es la línea en donde podemos nosotros recibir la llamada de cualquier tema municipal y va a encontrar una respuesta, va a encontrar una persona que lo escuche, que lo va a canalizar a la dependencia, que le va a dar un folio, que le vamos a dar el seguimiento, que vamos a estar en contacto con la dirección y que le vamos a hablar y le vamos a decir, ya se recibió su solicitud. Eso es atención ciudadana de todas las dependencias municipales, ¿eh? Ahí tenemos todo lo que es la atención de todas las dependencias. Ya no batallen.
9: No,
10: ya,
9: y qué bueno, porque es cierto, a ver, luego pasa que hasta por el caso más simple o la duda más simple, dice la gente, no, pues ya mejor no, porque la dependencia está o muy lejos, o no sé dónde queda, sí, o voy para allá, pero me van a regresar a otro lado. No, entonces mejor ya...
10: Sí, y ahora es simplemente marcar 072, que hemos hecho desde que hemos entrado, ya que sea Dirección de Atención Ciudadana, que es donde se incluye la línea 072 y todo lo que es la área de gestión y todo lo que son los trámites, que es lo que hemos hecho, perfeccionarlos. Tenemos ahorita 72 enlaces que están en todas las dependencias municipales. Entonces, nosotros tenemos nuestras propias personas que son las que reciben la llamada y nuestros enlaces en las direcciones.
9: Los van canalizando.
10: Los vamos canalizando y ellos son los que nos van resolviendo. Y después de ahí se regresa a nuestra oficina, a la área de las personas que revisan y empiezan a ver si ya están resueltas y empezamos a medir. es una dependencia medible totalmente, que no podemos ni alterar los números, ni podemos contar mentiras, porque todo está bajo un sistema.
9: Sí, claro, ni de tanto cuántas llamadas, solicitudes, sí. Y cuánto se resuelve.
10: ¿Y de dónde? ¿Y de qué áreas? Sí, sí, claro. Y a veces dicen, es que hablé al 072 y no me han resuelto, y lo buscamos el nombre de la persona que dijo no me han resuelto y no lo encontramos. Ajá. Nosotros sabemos, este es un folio, es esta persona, este diablo, este ya se resolvió, si fueron, no fueron, le damos todo el seguimiento, porque hay algunos trámites que están involucradas varias direcciones, ajá, no nada sí, más sí, una. Entonces vamos y vemos en dónde va realmente el trámite y cómo estamos. Si alguien habla y pregunta por su trámite, le podemos decir, acorde a su folio, qué es lo que está pasando.
9: Y aparte de que es medible, me parece que también les sirve a ustedes para ver en qué áreas es necesario pues reforzar o poner un poquito más de atención, ¿no?
10: Sí, cada 8 días hacemos un reporte, uh-huh, y se lo entregamos al presidente municipal. Recibimos, porque cuando empezamos fue recibir de 300 a 400 solicitudes a la semana, ahorita ya tenemos 1500 solicitudes a la semana, le entregamos el reporte, recibimos tantas solicitudes. Estos son los servicios principales que pide la ciudadanía, que es la realidad de la ciudadanía. Estas son las direcciones que más trabajo tienen, esto es lo que tenemos resuelto. Esta dirección no nos ha resuelto, pero porque no tiene material. Y no le ha llegado. Entonces, esta dirección no ha resuelto porque necesita más gasolina para todas las cuadrillas que trae. Esta dirección no ha resuelto porque ahorita la lluvia no nos deja trabajar en el bacheo. Esta dirección sí ha resuelto, o esta dirección ha tenido tanto número de capacitaciones a la ciudadanía. Eso le sirve a él para medir y poder tomar decisiones a corto plazo, o sea, a la siguiente semana. Claro. O sea, a ver, aumenta cuadrillas, a ver, ¿cómo andamos en este tema? ¿Sabes qué? Vamos a jugar con el presupuesto y dale un poco más de gasolina para acá. Son decisiones que a veces se requiere de urgencia de una semana a otra y a la siguiente ya no, regresamos igual, pero eso nos sirve de medición, eso le sirve de pulso al presidente, de cómo está la operatividad y cómo estamos tan cercanos a la gente y qué, sí, claro, qué tal la credibilidad y qué tal la operatividad. Sí, claro, la verdad, yo estoy encantada con los directores, que todos nos resuelven, todos nos apoyan, y deja tú los directores, las personas que andan en la calle resolviendo.
9: Sí, claro.
10: Mis respetos. Mis respetos para todos los que andan en las luminarias, los que andan en los servicios públicos, los que están en seguridad pública. Mis respetos para todos ellos. Porque sí, una cosa es que nosotros lo canalicemos, se resuelva, pero también es cómo van ellos a resolverlo. Sí, con claro, la actitud y los escuchas que están ahí trabajando y cantando. Yo me gusta. La verdad, es una dirección muy noble.
9: Sí.
10: Que tiene que dar resultados, que es cuantificable y que también tiene que ver con totalmente al centro de la ciudadanía y sus necesidades.
9: Yo recuerdo que platicamos justamente cuando anunciaron
10: la dirección.
9: La dirección, y que lo platicábamos, usted y yo en lo corto, y luego me decía, yo sé que va a ser mucho trabajo y sé que tengo que ganar la confianza de la gente, porque a ver, porque es una dirección,
10: sí,
9: que empieza de cero, que es ganarse al final del día la confianza del ciudadano, y esa no se va a lograr más que con resultados. Si la gente siente y percibe que le están solucionando sus dudas o su problemática, en automático se van a incrementar las llamadas, los mensajes, sí, las solicitudes.
10: Sí, y lo hemos logrado. El resolver, el estar tan cerca de la gente es un gran compromiso. El resolver, el que no es una dirección en la que te puedes aburrir, porque siempre hay áreas de oportunidad, y eso es lo que también ahí me gustan. Nos gustan los retos al equipo. Entonces, ya logramos, por ejemplo, ya dominamos lo que es el sistema de atención ciudadana. Ahorita estamos en una conversión a un nivel más alto para poder solucionar. Ahorita estamos en una conversión de un chatbot de 24/7. Ya queremos tener eso y poder que la gente, aún y no vivas ahí, porque hay algunas solicitudes que sí te pedimos, está la fuga en su casa, dígame más o menos, mándeme foto. Si tú andas en la noche en la calle y ves una luminaria, le vas a poder tomar foto y levantar el reporte a la 1:00 a.m, 2:00 a.m, y va a estar ya el reporte. Porque si no, no te vas a esperar a las 8:00 a.m. cuando me contesten y cuando lleguen los horarios. Entonces, eso es una dirección que está llena de oportunidades. Y es una dirección que si tenemos el equipo tan bueno como está, tanto en las personas que están recibiendo llamadas, en las personas que están operando y en las direcciones trabajando con nosotros, y el personal, los subdirectores que están analizando todos los números, es una dirección que puede dar mucho. y dar mucho en el aspecto de resolver, que no se nos olvide que el municipio está para que son los servicios, la atención de los servicios. Entonces la ciudadanía, si ve que le estamos resolviendo, confía en nosotros.
9: Sí, claro.
10: Si ve que no, no confía en nosotros. O, por ejemplo, me ha sucedido, es que Atención Ciudadana no me ha resuelto porque no me ha tapado el bache. Atención Ciudadana no tapa el bache. Atención Ciudadana tiene el contacto con la dirección y ve por qué no se ha tapado el bache. O sea, ¿cuál es la situación? Y le damos el seguimiento al folio.
9: Que eso es importante, o sea, si la gente reporta con ustedes al 072 y pasa el tiempo y no le han resuelto, pues de nueva cuenta reporte con ustedes y diga, oiga, pues ¿qué pasó?
10: ¿Verdad? Mi folio no está resuelto. Ah, entonces, a ver, vamos a ver en lo que es el sistema. ¿Hay fotografía? ¿Cuándo fueron? ¿Qué nos dijeron? ¿En dónde está atorado el tema? Hay temas, por ejemplo, carros yonqueados, es un tema que lo ve Seguridad Pública, inspectores municipales, medio ambiente, juzgado administrativo. Y a veces se pasa de una a otra porque yo ya terminé, yo ya fui, si están carros yonqueados aquí, ya se lo pasé a juzgado, juzgado. Yo tengo 10 días para hacer esto, entonces le da seguimiento y el ciudadano a lo mejor dice, no me hicieron caso porque sigue. Permítame, ya pasó de esta área y es lo importante de tener un sistema donde se captura todo y tú puedes nada más poner el número de folio y ves el seguimiento. Es muy interesante esta dirección y me encuentro con un equipo que tiene muchísimo conocimiento, que nos estamos capacitando constantemente porque los servicios cambian y aparte ya próximamente vamos a tener todo lo que son trámites y servicios del municipio. Igual una persona puede decir, oye, en el municipio tiene clínica de la mujer, o sea, necesito esto. Sí, sí hay. Es clínica de la mujer, hay estos estudios, cuestan tanto, tiene este horario, está en tal lugar. Ya hasta podemos dar esa información.
9: Ya para que lleguen directo y nada de que, oiga, voy a dar una vuelta para preguntar.
10: Sí.
9: Y luego ya voy a dar la vuelta ya para hacerme los estudios.
10: Entonces, la verdad, yo, ¿optimizas tiempo?
9: Sí, claro.
10: ¿Le estás facilitando las cosas a las personas? Y lo único que tenemos que hacer es trabajar un poco más nosotros. Y para eso estamos. Sí, o sea, claro. Para trabajar, para poder pensar cómo facilitarle a las personas el acceso a lo que es el municipio y a todos sus servicios. Entonces, eso estamos haciendo. Es apasionante y aparte el equipo, vuelvo a decir, hay un gran equipo.
9: Pues que solamente así puede funcionar, ¿no? Digo, aunque como cabeza, como directora, tengan todas las intenciones, ¿sí?, y las ganas de hacer el trabajo, pues si el equipo no quiere, no puede, o se limita, pues obviamente sí, no funciona. O sea, yo creo que todo empieza desde abajo, ¿no?
10: Sí, sí, y fue consolidar, no hubo contrataciones nuevas, simplemente lo que ya estaba de era el 72 pertenece a nosotros. La área que nosotros tenemos, Secretaría Particular, sí, tenemos a las mismas personas, nada más capacitándonos en diferentes temas. Entonces, es un equipo que ya está engranado, que ya sabemos cada quien lo que tiene que hacer y que tiene la libertad de decir, yo creo que esto nos funciona, yo creo que esto no está funcionando, yo siento que la estamos regando. Tienen la libertad de opinar, uh-huh, todos, y yo soy una directora que escucha y que estamos muy conscientes en Atención Ciudadana, al centro del ciudadano y todos los servicios, escuchar, atender, resolver y poder devolver la llamada y decirle ya se realizó lo que usted estaba necesitando.
9: Y por ejemplo, ustedes a la semana, no sé si tengan un conteo a cierre de mes, ¿cuántos reportes llegan a recibir?
10: A la semana 1500. Ya tenemos 1500 a la semana.
9: O sea, más o menos esa es la cantidad que ustedes tienen.
10: De 1300 a 1500 y el 60% de las no voy a exagerar. El 45-50% de las solicitudes de servicios públicos.
9: Me imagino por luminarias, basura,
10: recolección de residuos sólidos, y luego medio ambiente, y después seguridad pública, y después AMD, y después obras públicas. Esas son las direcciones que tenemos como top 5 de solicitudes de los servicios que requiere la gente. Y te puedo decir que en menos de 72 horas, el 65% sí están resueltas.
9: Que esa es una maravilla porque le están dando una respuesta de manera prácticamente automática,
10: sí,
9: ¿no?
10: Sí, y el ciudadano ya lo está manifestando. Me emociona ver en redes sociales cuando dicen, fui y solicité esto, el 072, y ya está resuelto. Nunca creí que me fueran a hacer caso tan pronto. Digo, pues claro, tenemos el apoyo de los directores, sí, claro, y nosotros tenemos toda la operatividad, ya sabemos el paso a paso a seguir. Entonces, el que los los ciudadanos ya nos estén reconociendo y verlo yo en redes sociales, eso es un aliento para los nuestros compañeros de la dirección, igual que el presidente en sus declaraciones traiga el pulso de todas las direcciones en el tema de atención ciudadana, eso también es una satisfacción para todos los que formamos atención ciudadana.
9: Sí, claro, sin duda. Vamos a ir a la pausa, sigue con nosotros la directora de atención ciudadana, Rosy Asencio, platicando con nosotros para que usted también conozca pues más esta línea, sepa a dónde puede reportar cualquier tipo de situación que le aqueje, que le moleste, que quiera, bueno, pues aquí directamente se concentra todo. Vamos a la pausa y regresamos con más.
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9: Oiga, ya estamos de vuelta, gracias por continuar con nosotros en esta mañana y platicamos con Rosy Asencio, directora de Atención Ciudadana, esta dependencia, sí de reciente creación, pero de mucho trabajo, de algo que ya se venía haciendo, pero creo que se fue perfeccionando en el camino, ¿no?
10: Sí, sí, ya estaba lo que era la línea 072, eso era lo que funcionaba. Entonces, si tú le preguntabas a 072 qué tan eficiente era, soy eficiente porque yo recibo la llamada y la canalizo.
9: Nada más. Pero no se sabía si se
10: resolvió. Entonces, qué es lo que le causó pendiente al presidente? Decía, bueno, sí, o sea, recibe la llamada, la canaliza, pero ¿qué pasa con esa llamada del ciudadano? ¿Qué pasa con esa solicitud? O sea, ¿qué pasó? ¿Dónde quedó? ¿Sí quedó satisfecho? ¿Sí la realizamos o no la realizamos? Entonces era, pues no sé, nosotros la recibimos y la canalizamos. Entonces ya es cuando, como dirección, los traen con nosotros y empezamos a ver realmente el seguimiento. Y ellos nada más reciben las llamadas, ellos le van a dar el seguimiento. Necesitamos enlaces en las direcciones, necesitamos capacitarlos sobre un sistema de atención ciudadana, el SAC, y ver ese sistema, cuál es el alcance de ese sistema. lo operamos y ahorita ya nos dimos cuenta que nos está quedando chico. Entonces ya vamos a hacer la migración a otro sistema con mayor capacidad de respuesta medible, más atención a la gente, poderlo tener con una mayor capacidad. Ahorita estamos en ese proceso de la migración al otro sistema. Pero porque te das cuenta de la operatividad del municipio.
9: Sí, claro.
10: Les digo, la atención ciudadana, el centro de la atención ciudadana está en la dirección. Ahí conocemos todo lo que hacen en todas las direcciones, los tiempos de respuesta y cómo lo hacen y cómo se entrelazan la operatividad entre direcciones. Ajá. Aprendes mucho, ¿eh? O sea, lo aprendes y la manera en que todos los que están de operadores ya les saben. Esto va para acá, esto va para allá. O sea, eso es padrísimo.
9: Y eso les permite que sea más rápido, ¿no?
10: Eso es capacitación, sí, claro. Y operatividad. Y lo primero que hicimos llegando es, a ver, dirección, me vas a decir todo lo que tú trabajas, todo lo que tú manejas. A ver, 072, ¿qué es lo que tú tienes registrado? Y empatamos. Okay. Entonces teníamos nada más, te puedo decir, unos 200 y tantos servicios, 300, uh-huh. Y ya tenemos una lista de 600 servicios. ¿Por qué? Porque faltaban cosas que poner y había cosas que quitar.
9: Ajá.
10: Entonces, fue primero una depuración de todos los servicios que da el municipio. Entonces, era dirección por dirección, sentarnos y recibir y empatar y armarlo. Desde ahí fue iniciar. Hacer nuestro catálogo de servicios del municipio.
9: 6 meses, me dice. O sea, yo pensé que tenía un año. O sea,
10: no, seis meses. Es que nos metemos en la oficina. Ajá. Es el hecho de que nos guste trabajar y el hecho de que nos den una encomienda. Y que confíen en nosotros para una dirección de nueva creación, eso tenemos que dar resultados, no estamos para perder tiempo.
9: Y es que sí creo, ¿no? Que el alcalde necesitaba a alguien de confianza que estuviera en esa dirección, porque realmente es medible y decir, hey, tú, tal dependencia, pues no estás haciendo tu jale.
10: Sí.
9: O tú sí lo estás haciendo, pero tienes a lo mejor un área de oportunidad en este lado.
10: Sí, porque hay direcciones que por su naturaleza la gente no habla al 072. Por ejemplo, el Instituto Municipal de la Mujer.
9: Ajá.
10: Claro que no van a hablar, porque ahí lo que buscan es conferencias o los servicios o imparables, y no van a hablar conmigo a una solicitud, pero sí podemos darle información. Ajá. Pero la directora sí nos puede dar una información de todos los servicios que da la semana. Y nosotros saber qué es lo que está haciendo la directora. Y aparte poder decir en determinado momento que hablen, imparables, inicia, que mañana, hoy no, ¿verdad? Hoy o mañana, creo que hoy, ¿verdad? Hoy inicia.
9: Aquí justo atrás, yo dónde entonces, estoy atrás.
10: Acá que hablen, oiga, imparables inicia mañana. Sí, claro. Y la dirección de la se ubica en tal parte de la dirección y empieza tal. Eso también lo tenemos que saber nosotros porque es un servicio.
9: Claro.
10: Y no, el 072 no nada más está para decir, se cayó el árbol de la esquina. O sea, no, o sea, 072 es municipal, es atención ciudadana del municipio. Entonces, hay direcciones que nosotros tampoco tenemos los temas, por ejemplo, Protección Civil. Protección Civil da muchísimas capacitaciones. Sí. A empresas privadas, instituciones educativas, y tiene una operatividad tremenda, pero a mí no me van a hablar a decirme, oiga, se está incendiando, a mí no me hablan.
9: No, pues no.
10: Entonces, pero sí lo hace Protección Civil. Entonces, yo tengo que saber qué hace Protección Civil para si en el momento que hable la persona, yo saber informarle.
9: Claro.
10: Hay capacitaciones, hay primeros auxilios, hay capacitaciones de primeros auxilios buenísimas de Protección Civil.
9: ¿Sí?
10: Y son excelentes los que las dan. Entonces, igual, que el ciudadano sepa que hay un canal, que no tiene que buscar teléfonos, que no tiene que buscar redes sociales, que hay una línea directa con la gama de servicios que tiene el municipio y con las atenciones a sus necesidades. Hay gente que me habla, se subió el gato al árbol y cómo bajo el gato si está muy alto. Pues resolvemos, vamos a bajar el gato. Y si tú no tienes la escalera, a lo mejor la tiene Obras Públicas y que llegue tan alto, y si no la tiene, pues vemos quién nos la presta y vamos a bajar el gato porque es el gato de una ciudadana, que es parte de su familia. O sea, todo eso le entramos, ¿eh? No crean que no.
9: Que nada más cosas.
10: Sí, hay sensibilidad.
9: Sí, claro, y eso es lo importante. Entonces, 072.
10: Sí.
9: ¿Es la línea, esa aplicación?
10: Sí, también tenemos el celular en lo que es 618-158-1853. Tenemos nuestra línea de WhatsApp a la cual nos pueden mandar el mensajito y desde ahí nos mandan la foto, nosotros le volvemos a mandar la foto, ya se resolvió. Entonces, tenemos todo.
9: Y es una comunicación directa.
10: Directa, y nada de que no te hagan caso, o sea, todo se registra, y tenemos quien esté checando lo que registran las operadoras. Entonces, aquí no podemos contar mentiras ni estar aumentando números, ¿eh? Y también reconocemos cuando estamos fallando.
9: Y eso es lo bueno.
10: Eso es lo bueno.
9: Para mejorar.
10: Sí.
9: Oiga, yo le agradezco mucho que nos haya acompañado, qué placer, siempre es un placer platicar con usted.
10: Muchas gracias.

0: Qué bueno que esta dirección esté funcionando, que esté funcionando bien. Y la invitación aquí es a la gente que la conozca. Si no la conoce, que conozca que hay esta dirección, que hay esta aplicación, que hay este número, que ahí le van a informar justamente de cómo funciona, dudas, servicios que tiene el municipio.
1: Confíen en nosotros que estamos para trabajar. Nos gusta trabajar, hay un gran equipo y una gran responsabilidad con ustedes, con los ciudadanos. Nosotros no estamos ahí para nosotros, estamos para ustedes.
0: Perfecto, muchísimas gracias, qué
1: No,
0: gusto, como
1: gracias.
0: siempre.
1: Igualmente,
0: Gracias.
1: gracias.
0: Oiga, nosotros ya nos vamos, pero recuerde que regresamos a la 1 de la tarde.
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4: Amigos, amigas, señoras y señores, damas y caballeros, buenos días, buenos días, buenos días, buenos días, buenos días. ¿Cómo aparecieron? ¿Cómo están? Qué gusto, qué placer saludarlos hoy en este rico, delicioso, pechocho, sabroso martes. Llegamos ya a este martes 6 de octubre de 2026. Sean bienvenidos y bienvenidas a otra emisión más de Los Morros de la Mañana, completamente en vivo. En la triple frecuencia de la que buena, yo soy.

0: Diego Hernández, buenos días. 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Con ustedes, el único, el inigualable, el irresistible y el irreverente, Luis David Falcao.
1: Buenos días, Durango. Buenos días, Canatlán. Buenos días, El Salto. ¿Cómo andan de lo llovido? ¡Qué rico está el clima para un cafecito y una conchita! Oigan, muchísimas gracias a todos por escuchar el 94.9, 93.3 o 93.7. De donde estés, te mandamos un fuerte abrazo. Estamos comenzando un programa más de los morros de la mañana. No se te ocurra despegarte porque tenemos diversión, tenemos tema, tenemos plática, tenemos también historia de terror, tenemos de todo para ti. Y además también tenemos a Fermín.
2: Buenos días, ¿cómo amanecieron? ¿Cómo están? Me da mucho gusto saludarlos hoy en este martes que ya parece fin de semana, ¿verdad? ¡Qué padre! WhatsApp en cabina 618-45-54-94-9. Y hoy es día de San Francisco de Borja. Ándale. Feliz día, San Francisco de Borja.
1: Feliz día a todos los que se llaman San Francisco de Borja, Borja o lo que sea.
0: Feliz día. ¿Cómo no? Feliz día, feliz martes y feliz vida. Claro que sí, señores.
1: Feliz.
0: Ahorita les vamos a presentar el tema para que participe con nosotros en ese fabuloso martes. Y es martes, carnal. Ya se acerca pues una de las épocas más bonitas del año, mi hermano. Y es que estamos en otoño. Y fíjate que uno va a los supermercados y empiezas a ver que el pan de muerto, carnal. Empiezas a ver muchas cosas muy deliciosas.
1: Claro, la decoración también.
0: Ajá.
1: Las flores de cempasúchil.
0: Del Halloween.
1: Día de Muertos. Es que es como que se mezcla sí. El Halloween con el 2 de octubre, Día de Muertos.
0: Claro.
1: Entonces hay productos de los dos, tanto para que te disfraces y comas rico, como para que nada más comas rico, porque
0: pues, no más
1: te
0: comas rico,
1: o de Catrín también.
0: Que hay mucha gente que dice, no, es que por qué celebran Halloween, carnal, la vida hay que disfrutarla, mi hermano, o sea, no pasa nada.
1: Te digo algo.
0: ¿Qué?
1: A mí no me gusta Halloween.
0: ¿Cómo que no te gusta Halloween?
1: Odio disfrazarme, ¿sí? Odio sentir el maldito maquillaje en mi cara. Odio traer ropa que jamás me pondría.
0: Sí.
1: Odio fingir que soy un personaje, bueno, que no soy. Que
0: ahora...
1: gordo. Me gusta ver disfraces en los demás.
0: Sí.
1: Pero en mí.
0: Tristemente, trabajas en un medio donde nos vamos a disfrazar el 31 de octubre, carnal.
1: Tengo ya en medios de comunicación aproximadamente 9 años, algo así. 9, 10 años. Que... y todos los años me he disfrazado. Y todos los años me.
0: Sí, se ha emperrado, se emperra, sí, o sea, de hecho, el año pasado
1: ya,
0: que...
1: ya no lo superé, güey, ya.
0: El
1: ya.
0: Año pasado fuimos Catrinas, aquí los locutores de la que, bueno, nos disfrazaron de Catrinas sí, y fuimos a un desfile. Y este güey tenía una jeta, y yo le decía, ¿qué tienes, Falcao? Es que no me gusta disfrazar.
1: Me cae bien gordo, pero bueno, por ustedes lo que sea,
0: eso, público. Eso, muy bien, señores, ahí está, qué bonito. Ya son las 9:12 de la mañana, vamos a iniciar con buena música, lo que la banda se reporta, Cumbia Pedregal nos canta tu última canción.
1: Ándale.
0: Muy bien. Y recuerda que en todo México se dice una sola cosa. Aquí suena
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0: Ahí está la música de Cumbia Pedregal, tu última canción. Muy bien, señores y señores, vámonos con el tema de este martes.
1: Vámonos con el tema de este martes. Y es que todos nos dedicamos a algo, ¿no? Algunos somos taxistas, algunos somos locutores, algunos somos los dos, algunos somos doctores. Ajá. Ahora, la pregunta de esta mañana es, ¿tú qué querías ser cuando eras chico? ¿Qué querías ser de grande? ¿Cuál era tu sueño? No nos digas si lo cumpliste o no lo cumpliste, solamente vamos a recordar cuando... ¡Ay! Todavía decíamos, cuando sea grande voy a ser un gran... Y ahorita, pues, aquí andamos en la locución, carnal.
0: Aquí andamos, ¿cómo no, carnal? Fíjate, yo me acuerdo que yo quería ser profesor de matemáticas,
1: mi hermano. Hombre, estás loco. Imagínate. ¿De dónde,
0: mi hijo? ¿De dónde? Es lo que digo ahorita, ¿de dónde?
1: Exactamente. Fíjate, yo quería ser granjero. Yo me quería dedicar al campo. Y la verdad, creo que nunca he tenido habilidad para eso. Solamente me gustaba
0: quería
1: la vida
0: de granja. Quería ser que te gustaba la vida de granja, carnal. Pues,
1: yo pensaba.
0: Está que padre, me gustaba, yo siento, ¿verdad?, que es muy relajante dedicarse al campo. ¿Sabes? O sea, siento que es muy relajante. Demasiado relajante. Imagínate, levantarte que a las 5 de la mañana, 6 de la mañana, no tienes vecinos.
1: Exactamente.
0: Particularmente a mí, soy de las personas que no sé por qué me agrada el olor a estiércol. O sea, siento que sí, les claro. Da padre y vida.
1: Es raro que te guste, pero te
0: es
1: gusta.
0: Es muy extraño que me
1: lo
0: guste.
1: Respeto.
0: Tiene muchas gracias, pero sí, en fin, ahí está. Pues para que nos platique usted a qué se dedica y a qué se quería dedicar cuando era niño, platíquenos, cuéntenos a través del WhatsApp en cabina. Fermín, échale.
2: Al 6845-5494-949. Yo siempre de niño quise ser astronauta, pero pues no. No pude ser astronauta. ¿Por qué?
1: ¿Por qué no?
2: Pues porque no veía bien. Y como no, uso lentes sí. De fondo de botella, pues no pude pasar el examen. Y como tengo mi cabecita apachurrada, tampoco me dejaron. No. Y como tengo pie plano, tampoco podía correr.
1: No, pues está difícil, pues.
2: Sí, está muy difícil.
1: Está bien, de todos modos, ¿qué hubieras hecho en el espacio, mijo?
0: Vámonos con los mensajes. ¿Qué dice la foto? ¡Échale, Fermín!
2: Buenos días a la gente que nos manda sus mensajitos y sus audios.
3: Fíjense que cuando yo... buenos días, chalates, buenos días, mi pequeño. Fíjense que cuando yo estaba chiquitillo, yo soñaba mucho con ser millonario. ¿Y qué creen? Estoy más jodido que los jodidos.
0: Suele pasar, carnal, exactamente. Cuando yo sea grande voy a ser millonario. No es cierto, carnal, no es cierto.
2: Aquí tenemos otro audio, ¿qué dice?
4: Buenos días, morros de la mañana.
0: ¿Qué onda, carnal?
4: Yo sé que su programa es muy escuchado en todo Durango.
0: Ah, ¿cómo no?
4: Morros y... pero bueno, ustedes no me pueden hacer un favor.
0: Échele.
1: ¿Qué pasó?
4: ¿Saben que ando buscando una danza para el día 28 de octubre, morros?
0: Ok.
5: Entre 6 o 7 de la tarde. A ver si ustedes no me pueden hacer el paro ahí de... a ver si salta una, morros. Al cabo...
0: ok.
5: Ahí díganme que a la danza que quiera o que esté disponible, pues se le ayuda con algo de dinero y...
0: sí.
5: Pues, nosotros vamos por ellos, tenemos transporte para ir por ellos, morros.
0: Eso. Ándale, muy bien.
5: Ahí les dejo mi número, 618-521-1778.
0: Ya está, carnal.
5: 618-521-1778, morros. A ver si me pueden hacer el paro.
0: Sale, hermanito, ¿cómo no? Entonces, buscamos una danza que esté disponible para el 28 de octubre, ¿no?
1: Escucha
0: bien, sí.
1: A ver, vamos a poner otra vez la fecha. Una danza disponible, la ocupamos.
4: Pero bueno, ustedes no me pueden hacer una danza para el día 28 de octubre, morros.
0: Simón, el 28 de octubre, una danza.
1: Entonces, buscamos una danza.
4: Ya están invitados, morros, ustedes también.
0: Para... muchas gracias, padrino. Gracias.
4: Comparto la ubicación.
0: Muy bien, mi hermanito, muchas gracias. Eso. Y si no consigues, nosotros aquí somos con la Teporocha, somos cuatro, te podemos danzar sin ningún tipo de problema, carnal. ¿Verdad? Nada más que la Teporocha baila y llueve, entonces aguas. Vámonos pues con música, esto lo canta Los Huracanes del Norte, se llama La Sotana Negra. Vámonos, súbale.

0: Oigan, no se despeguen porque al regresar les van a presentar el notizón, el noticiero más duro de la radio. Acuérdense también que estamos hablando de los trabajos que queríamos ser cuando éramos niños en los morros de la mañana.
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1: Señoras y señores, sean bienvenidos y bienvenidas a otra entrega más de El Notizón,
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1: Vámonos con una información muy importante, una noticia que sacudió a todo el corredor Constitución en Durango y que hasta el momento no tenemos resolución. Un sujeto vestido de negro llegó a un restaurante y abandonó varias cosas. Un sujeto desconocido llegó la noche del lunes a un restaurante del corredor Constitución y abandonó de forma intencional varios objetos aparentemente personales. El personal intentó persuadirlo de no hacerlo, pero el tipo se fue a toda prisa. Fue el lunes por la noche cuando un varón de 30 años de edad vestido de negro llegó al negocio denominado Bufalucas, visiblemente apresurado, y arrojó un pequeño bulto al tiempo que emitió la frase ¿me lo cuidan? Sin embargo, no esperó respuesta y cuando un empleado fue tras él para decirle que no podían resguardar dichos objetos, alcanzó a decir ¡entonces tírenlos! Dado el extraño episodio, solicitaron asistencia policial y poco después arribaron policías municipales para verificar los objetos que eran una sudadera, una llave, al parecer de una habitación de hotel y una cachucha. Se desconoce hasta el momento la razón por la que los abandonó, pues las prendas de vestir seguían en condiciones aceptables. Las pertenencias quedaron bajo resguardo de la autoridad policial y nadie volvió a ver al sujeto de negro.
3: Ahí me lo cuidan, y si no, pues me lo tiran.
1: Tírenlo, pero ya me voy.
3: No, pues si no me lo pueden cuidar, pues tírenlo mejor.
1: Vámonos con más información porque una cliente explotó contra trabajadores de una cadena de comida llamada Carl Jr. Después de que le dieran una hamburguesa sin pan, carnal.
3: Está bien, si existen.
1: Una mujer protagonizó un momento que rápidamente se convirtió en un tema de conversación en TikTok después de reclamar airadamente en una sucursal de comida rápida que la hamburguesa que recibió durante una promoción aparente

0: obviamente, ¿no? Tenía los panes tradicionales, carnal. El episodio fue registrado y posteriormente difundido en redes sociales por la usuaria @patfer3, quien mostró parte de la discusión ocurrida dentro del establecimiento. De acuerdo con lo expuesto en la grabación, la clienta y sus compañeros, bueno, sus acompañantes habían esperado durante aproximadamente 2 horas para conseguir uno de los productos que formaban parte de una promoción especial. Hace días, este establecimiento Carl's Jr. celebró 35 años de historia, ¿no? Y celebró justamente con una promoción que decía que todas las hamburguesas, o al menos una hamburguesa en especial, iba a estar a 35 pesos. Las filas se hicieron durante horas y estas dos féminas, con poca paciencia, se formaron, pasaron 2 horas y cuando les entregaron la hamburguesa, ellas dijeron: ¿qué me estás entregando? ¡Esta no es la promoción que estabas anunciando! Y empezaron a insultar a los trabajadores de esta empresa. Mis hermanas, señoras, ¿qué esperabas por 35 pesos?
1: No,
0: ¿qué esperabas
1: además,
0: por 35 pesos?
1: Existe una hamburguesa que no es con pan, es con lechuga y así se llama, Low Carb
0: Carl's Jr. Low Carb, exactamente, cierto es.
1: A lo mejor pidieron de esa y estas señoras ni sabían.
0: Ahí está. Entonces deja tú, también cuando llegaron a interponer su queja, traían una hamburguesa, pero de Burger King. O sea, una cosa muy espantosa, ¿no?
1: Sí, sí,
0: sí,
1: la neta.
0: Sí, sí, sí, no hay que ser tan así. Pero bueno, en fin, lo que pasa con este establecimiento y estas señoras que al parecer esperaron 2 horas para comerse unas hamburguesas no tan ricas de 35 pesos.
1: Ahora imagínate que tú llegas a la casa después de una larga jornada de trabajo en tu tráiler, lo estacionas afuera, te metes a darle amor a tu mujer y cuando sales ya te ordeñaron 450 litros de diésel. Un trailero reportó el robo de aproximadamente 450 litros de diésel que se encontraban en el tanque de su camión, en hechos registrados durante la madrugada de lunes en el fraccionamiento Eucaliptos. De acuerdo con el reporte, el afectado, identificado como HF de 40 años, solicitó la intervención de la policía municipal luego de descubrir que sujetos desconocidos habían sustraído el combustible de su unidad. El robo habría ocurrido alrededor de las 5:30 de la mañana cuando el camión se encontraba estacionado en las inmediaciones de la calle Margarita entre Lobos, en el sector de los Eucaliptos. Al lugar acudieron elementos de la policía municipal, quienes entrevistaron al trailero y tomaron conocimiento de lo ocurrido. El afectado fue orientado para presentar su denuncia en la Fiscalía General del Estado con el objetivo de que se inicie la investigación y se busque identificar y localizar al responsable. Y te digo algo, carnal.
0: ¿Qué?
1: No lo vas a encontrar.
0: Seguramente
1: una vez
0: no.
1: Te digo,
0: seguramente
1: si lo encuentras,
0: no.
1: Nadie te va a regresar tu diésel. Ya mejor avanza.
0: En otra información, ya está de moda. Ya ves que en su momento estuvo de moda la manteconcha, carnal, sí. Y todas estas cosas. Pues bueno, ahora está de moda la conchazúchil.
1: Ándale, la conchazúchil.
0: La conchazúchil, exactamente. La propuesta utiliza mantequilla, ralladura natural de naranja y esencia de azahar con más de 5 años de maceración, carnal. ¿Qué es esto? Ándale. No tengo idea, pero bueno, suena rico. La temporada de Día de Muertos comienza a llenar las panaderías de propuestas que buscan darle un giro a los sabores y símbolos más representativos de México. Entre ellas destaca una creación que combina la tradicional concha con uno de los elementos más reconocidos de estas fechas, la flor de cempasúchil. Es una concha que tiene mantequilla y que tiene este diseño del dulce como si fuera una flor de cempasúchil. Está disponible en Puebla. Si usted quiere ir, puede encontrar esta conchazúchil con un costo de 520 pesos, carnal.
1: ¿Qué?
0: 6 piezas de conchazúchil por 520 pesos.
1: Ahí sí le exageró, ahí sí le exageró mi compadre. Como no, que 6 piezas por 500, te está saliendo, carnal, aproximadamente la pieza como en...
0: como hace 100 pesos, como en 90 pesos, 85, ¿no? Por ahí,
1: 86.6.
0: 86, una concha, no sabe que mejor deme un marranito.
1: Oh, sí, la neta.
0: Mejor deme un calcetín,
1: deme
0: una piedra.
1: La concha sola y una flor de cempasúchil aparte.
0: Efectivamente, vámonos ahora con nuestro compañero Julito, que tiene los deportes. Julito, buenos días, adelante, Julito.
2: Muy grande, la verdad, aquí tenemos los deportes, pues no tenemos mucha información. Ayer ganó Francia 4-1 con goles de directo, güey. ¿Cómo se pronuncia feo su nombre, la neta? Dowey, luego Cherquillo, Licey, también allá por parte de Bélgica, Luquevacchio metió goles, ganó Francia 4-1. ¡Arriba los de la grande!
0: Así es, muchas gracias, Julito. Ahí están los deportes y esto fue el Notizón,
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1: Continuamos con más en los morros de la mañana, al son de todo lo que ustedes están escuchando.
2: Buenos días. Oigan, cuando yo estaba chiquilla, yo decía que de grande iba a ser cantante. Y ahorita no canto ni en la regadera, canto re feo. Yo no sé qué esperaba.

0: Netón Vega se llamó turístico. Muy bien, señoras y señores, son en ese momento las 9:55 y estamos en vivo en este martes en la triple frecuencia de la que huelen los morros de la mañana. Atención, porque fíjense, les voy a platicar de un evento que se va a desarrollar el próximo 18 de octubre en Durango, y es que vamos a tener, damas y caballeros, el primer festival country en la historia de Durango, mis hermanos y mis hermanas. Y obviamente ustedes están invitados. Falcarini fue ya a la rueda de prensa de este gran evento y yo les voy a platicar más o menos cómo va a estar la dinámica. Si a ti te gusta la música country, si a ti te gusta más o menos este estilo vaquero y disfrutas obviamente de la compañía de tus seres queridos, de tus amigos, si quieren vivir una experiencia única, te invitamos a que seas parte de este gran evento. Próximo 18 de octubre, próximo domingo 18 de octubre, señoras y señores. Ahí en el Rancho La Luna se va a desarrollar el Rodeo del Bosque. Y en este festival va a haber, fíjate, va a haber rodeo, va a haber también actividades para toda la familia. Y además, lo que me llama la atención mucho de este evento es que se van a presentar diferentes grupos de toda la República Mexicana, obviamente, que cantan este género musical, el country, ¿ok? Aún quedan lugares para que puedas participar en este gran festival 2026, el Rodeo del Bosque en Durango, carnal. Adquiere tus boletos previamente en el Rabicano, está ubicado en la avenida 20 de noviembre, número 302 Oriente, zona centro, Durango, Durango. Quedan pocos boletos para este gran festival. Va a haber comida, va a haber bebidas, va a haber rodeo, va a haber actividades para toda la familia y obviamente música completamente en vivo durante todo este domingo 18 de octubre. Te esperamos para que vivas las emociones de este Rodeo 2026. Por supuesto, el Rodeo del Bosque en Rancho La Luna. Qué bonito, hombre. Ahí nos vemos, ¿cómo no? Claro que sí va a estar. La neta, bien perro, carnal. ¿Qué dice la banda? ¿Qué dice la people? El tema de esta mañana: ¿qué querías ser cuando eras niño? ¿Y cuáles son los trabajos que tú o con los que tú soñabas cuando eras niño? ¿Qué dice la banda? Échale, Fermín.
1: Buenos días, morros. Buenos días. Saludos a todos. Dice: yo siempre quise ser astronauta, pero siempre fui muy, muy burro para la escuela. Saludos. Aquí dice: buenos días, morros. Saludos desde Canatlán. Cuando yo era chico quería ser futbolista, pero me fregué la rodilla.
0: Sí, suele pasar por vos, carnal. Quería ser futbolista, pero pues no se armó. Aparte de que no era muy bueno. Era más malo que el portero de las Chivas. Vámonos con música, son las 9:58. Javi nos canta Dosis. Y recuerda que en todo Durango se dice una sola cosa. Aquí suena, obviamente.

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2: En la segunda hora de los morros de la mañana tenemos para ti el segundo enfrentamiento de la semana. ¿Quién ganará hoy, fresas o terruñas de campana a campana? Y de esquina a esquina con el Sardo Lama y Julio César. Además, entérate de lo más viral del mundo de las redes sociales. Y ya está aquí, viene llegando la más sexy, la más sensual, el Ate por Ocha, la dama del cosmos, para platicarnos qué nos va a deparar el destino en esta semana. Tenemos la chisterapia y el tema de hoy para que participes con nosotros. Esto y más en la segunda hora de Los Morros de la Mañana. Comenzamos.

vamos a presentar las canciones que hoy se van a enfrentar en Fresas contra Terruñas. Falcanini se largó, pero me dejó su canción aquí encargada y ahorita se las vamos a presentar. Pero antes, déjeme le digo cuál canción es la que va a estar el día de hoy en la esquina roja de las Terruñas. Y es que una de las canciones más representativas de esta agrupación. Para mí, ellos son y han sido siempre los líderes del regional mexicano. Su música permitió justamente que nuestro país fuera conocido en todos los rincones del planeta, cantándole justamente al pueblo mexicano. Ellos son los Tigres del Norte y nos cantan esta rolo no, que dice más o menos así.

0: Ahí está nomás, compadre, esta canción, La banda del carro rojo de los Tigres del Norte, padrino. Qué bonita rola, ¿verdad? Ahora sí, frente a esta canción terruña, les voy a presentar la canción que dejó mi compita Falcarini, una canción fresa. Y sí, es una de las canciones, déjame reconocer justamente esta rola, que es una muy buena canción, que es una canción, la neta, muy perra, que siento que se metió un poquito a mis terrenos, pero no importa, lo dejamos todo sea por esta competencia sana. Hoy, defendiendo a las fresas, tenemos esta canción, él es el poeta del pueblo, Joan Sebastián, que nos canta El Taxista.
1: Saben, tuve tantos trabajos. Fui lavaplatos, mesero y cocinero, peón y albañil, ayudante.
0: Adelántale poquito, ¿no, carnal?

0: dejando.
1: Ahí está, señoras y señores, el enfrentamiento de esta mañana. Fresas contra Terruñas, Joan Sebastián contra los Tigres del Norte. Hay tiro aquí en la casa del boxeo musical y como ya es costumbre, los dejamos con la narración de nuestros especialistas del pugilismo musical, el Sardo Lame, Julio César. Bueno, sigue hacia adelante.
2: Gracias, buenos días, mi estimado Diego Lamazón. Fermín, como siempre es un placer saludarlos aquí en la casa del boxeo. Y sí, efectivamente, hoy tenemos frente a nosotros una pelea realmente trepidante, sin precedentes, una pelea bastante pareja. Lamazón, ¿quién va a ganar hoy en esta contienda? ¿Fresas o Terruñas? Escucho la mala mitad.
3: Y muchas gracias, Arnie. Para mí es un placer saludarte hoy desde La Vega, Nevada. En los últimos días hemos tenido diferentes peleas, pero me parece que esta que hoy tendremos a continuación es la pelea que ha tenido mayormente fortaleza, y dos grandes peleadores que hoy yo creo que nos darán un buen espectáculo. Me decanto por las Terruñas. Creo que las Terruñas tienen condiciones para ganar, aunque Joan Sebastián siempre será un rival bastante difícil de vencer. Sar del boxeo.
2: Gracias, mi querido Lamazón. En este momento, siendo ya las 10:10 de la mañana, suena la campana, damas y caballeros, suena la campana, y en este momento nos vamos de campana a campana y de esquina a esquina. Recuerda que un campeón jamás tira la toalla, y está en este momento. Se abren las líneas y los votos al WhatsApp en cabina 618-45-54-949. ¡Aja, baraja! ¡Ahí está! Entrando los primeros votos. Perfectamente la izquierda, potente, poderosa, fulminante. Voy contigo, Fermín, adelante.
4: Muchas gracias, Sara. Aquí la pelea se está poniendo bien. ¿Quién sabe cómo dice? Buenos días, yo voto por el taxi. Aquí tenemos otro audio. ¡Buenos días! ¿Por quién va a ser su voto? Dígame.
5: Buenos días,
2: moros
5: de la mañana. Mi voto es por las fresas, ya
2: saben, hijos. ¡Ajá! Ahí está la gente que empieza a votar por las fresas. Vaya forma de empezar. Le dio duro. Así como Josh Formende, el justo blanco, justo las canas. Caja popular mexicana, chévere, pico dura, trabajando duro. Voy contigo, la mazana, mala mitad.
3: Y muchas gracias, Ari. En este primer round son 10 puntos para las fresas, 9 puntos para las Terruñas. Veremos qué pasa en este segundo round, donde la pelea se está poniendo igual de buena que la hermana de Julio César.
2: Gracias, Lamazón, gracias. Efectivamente, en este momento suena la campana. ¡Vámonos de campana a campana y de esquina a esquina! Ahí están, estamos viendo cómo las fresas

0: están prácticamente atacando siempre con todo el poderío que tienen. Para adelante, ahí está el Whopper, ahí está, ¡ajá, baraja entrando! El Chopper perfectamente con esa mano izquierda, con ese puñetazo que está haciendo sangrar ya prácticamente a la humanidad, al rostro de las terruñas. Voy contigo, Fermín, adelante, Fermín.
1: Aquí tenemos un audio, buenos días.
2: Dicen que venían del sur.
0: Eso,
2: mijo. En un carro colorado. ¡Ay, ay, compadre! Vámonos, ay, con las terruñas. Los mismos siempre votamos por las terruñas. ¡Ánimo, viejillo gediondo!
0: Muy bien, eso, viejillo gediondo, perfecto.
1: Aquí dice Diego también, dice: buenos días, yo voto por las fresas de Tallera Ábalos. Y dice: buenos días, vámonos con las terruñas. Dice: buenos días, voto por las terruñas. Aquí dice: buenos días, mi voto es por los Tigres del Norte.
0: ¡Aja, baraja! Cuando pensábamos que estaba muerto, cuando pensábamos que ya no podía más, se está levantando como el ave fénix. Ahí están, ahí están las terruñas con ese voto permanente de la gente, entrando con esa izquierda que es realmente poderosa, es sublime, maravilloso, mágico, distinto, diferente. Es algo espectacular. La Amazon se termina el segundo round. Voy contigo, la mitad. Muchas gracias, Sar, muchas gracias. Y en este momento, mi tarjeta dice que son 10 puntos para las terruñas, 9 puntos para las fresas. En este segundo round de Las Vegas, Nevada, gran pelea que estamos viviendo a través de la casa del boxeo musical, la qué buena. Vámonos con el tercer round y vamos a ver qué pasa. Estoy nervioso, Sar del boxeo. Gracias, la Amazonia. Es que desde aquellas peleas de Mohamed Ali no veía una batalla tan realmente tan pareja. En este momento, damas y caballeros, ¡aja, baraja, suena la campana! ¡Vámonos! ¡Vámonos de campana a campana y de esquina a esquina! Recuerda que un campeón jamás tira la toalla. Y están los últimos votos y la gente está votando. Y me encanta, me fascina, me gusta, me calienta que la gente siempre esté votando. ¡Vámonos contigo, Fermín! ¡Adelante, te escucho!
1: Este es el round decisivo. Dice: buenos días, yo voto por la fresa. Dice nuestro buen amigo el Miaos, Don Maus. Dice: buenos días, morros, mi voto es por los jefes. Dice buen Gerardo, 100% terruñas. Y aquí dice: buenos días, mi voto es por los Tigres del Norte.
0: ¡Aja, baraja, ahí está! ¡Vaya forma de darle la vuelta a la pelea! ¡Perfectamente! Y al parecer está noqueado. ¡Sí, señoras, señores, está noqueado! ¡Está noqueado y está noqueado! ¡Voy contigo, la Amazone! ¡Termina la pelea de forma espectacular! ¡La mitad! Muchas gracias, Harry. Después de esta gran pelea, después de esta pelea que me recordó aquellos golpes de Saúl Canelo Álvarez, que me recordó aquella chilena de Hugo Sánchez, que me recordó aquella derecha potente del Toro Valenzuela. Hoy, en mi tarjeta, después de tres rounds y Tavira, que son 10 puntos, 10 puntos, 10 puntos, 10 puntos, 10 puntos para las terruñas, 9 puntos para la fresa. En esta gran pelea que tuvimos hoy de Las Vegas, Nevada, 3 rounds y la victoria se la lleva a las terruñas, Sar del boxeo. Ha sido una pelea realmente maravillosa, don Lama, la mala mitad. Ha sido una pelea que no veíamos desde hace unos cuantos días atrás. Oigan a las terruñas, pero me parece que hay que reconocer la labor y la calidad, también, por supuesto, en este caso de las fresas. Vámonos con la canción ganadora, por la vía del knockout. Ganaron las terruñas, los Tigres del Norte nos cantan. La banda del carro rojo, tenga pa' que se entretenga.
1: Y que su abuelita lo mantenga.

0: Después de la pausa tenemos para ustedes a la dama del cosmos. Ya está aquí en cabina la Teporocha para que vayan mandando sus mensajes al 618-4554-949.
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2: Señoras y señores, ya son las 10:10 de la mañana con 26 minutos. Y llegamos el momento de presentar a este bomboncito, a esta preciosura y a esta hermosura hecha mujer. Con ustedes, la Teporocha.
3: Ay, hijo, no me digas tantas cosas que me las voy a creer. ¿Cómo estás, hijo? Buenos días, papuchín, ¿cómo andan? Buenos días, cabecita de huevo. ¿Cómo estás, Fermín? ¿Cómo andas, hijo?
4: Buenos días, Teporocha, muy bien, ¿usted?
3: Bien, también, Juan, que andamos ya listos, hijo, fíjate. Andamos ya muy listos, muy felices, muy contentos, hijo, porque ya es martes, ya casi es fin de semana, güey. Desde ahorita hay que ir chupando, porque si no, como dice el dicho, el que se levanta más temprano no chupa, güey. ¿Cómo es? No me acuerdo, pero bueno, fíjate, hijo, que traigo hoy tantas cosas que quiero platicarles, hijo, fíjate nada más. Fíjate. Últimamente, mi querido Fermín, amigos que me escuchan, me he sentido bien rara, güey, me he sentido bien rara. Bien rara que me he... no sé si es la menopausia o qué, güey, no sé. Me siento muy rara, hijo, me siento muy rara. De repente me da una temblorina y me acuerdo de Melón y Melames, hijo, por ejemplo, fíjate nomás. Fíjate, me acuerdo que Melón y Melames compraron una moto en partes, hijo.
4: ¿Una moto en partes?
3: Sí, una moto en partes, güey, fíjate, una moto en partes. Para completarla, Melón tuvo que poner la llanta trasera.
4: ¿Y Melames?
3: El escape, güey. Oye, estás bien bruto, güey. A ver, papuchines, ahora sí, mis hijos, vamos a ponernos serios, porque hoy vámonos con el oráculo de la Teporocha, hijo, exactamente. Hoy en este martes, un día bastante importante y sobre todo bastante bueno para que usted pueda, pues, practicar diferentes, creencias. Y lo más importante, para que pueda tener usted fe en que todo lo que haga usted es porque tiene que ser así. Fíjate nomás, hijo. Vámonos con los horóscopos. El horóscopo de este día, mi querido Fermín. En lo que acá los busco, dinos el WhatsApp de cabina.
4: Claro que sí, Teporocha. Para que usted también pueda participar con nosotros, mande su mensaje al 618-4554-949.
3: Muy bien, hijo, fíjate, vamos a empezar. Acá dice, buenos días, mi querido Teporocha. ¿Cómo estás, hijo? What happened to you? We call you, speak at me, fuck you, ¿cómo no? Dice, yo soy cáncer. Vámonos con cáncer, entonces. Fíjate nomás, hijo. Fíjate nomás. Y Rafermi, ¿puedes tú decirme lo que estás viendo en esta carta?
4: Sí, estoy viendo como que sale mucho fuego y es un dragón.
3: Efectivamente, güey. Esta carta que acabo de sacar para mis amigos de cáncer significa que vienen pequeños cambios en su vida. Mi querido cáncer, te vas a preparar para afrontar otros retos de mayor envergadura, hijo. Exacto, como me gusta a mí esa palabra, güey, envergadura. No estás acostumbrada a las grandes decisiones, pero tienes algunas en el horizonte. Esto te produce temor e inseguridad. Estás deseando a diario vivir nuevas experiencias, pero siempre acabas echando el freno. Siempre te echas para atrás. Eres bien, Julián. Porque tú dices, no, sí, ya, ahora sí voy a hacer las cosas. Y ahora sí voy a trabajar. Y ahora sí voy a emprender. Pero cada que tú estás a punto de dar ese paso, automáticamente te entra un frío polaco y decides recular. El miedo no anda en burro y el miedo es normal sentirlo. Lo que tienes que trabajar, cáncer, es pese a que tengas miedo, de igual forma tienes que hacer las cosas. Muy bien.
4: Aquí dice, buenos días, Teporocha, soy Acuario.
3: Muy bien, ¿cómo estás, hija? ¿Cómo amaneciste, criatura? Oye, fíjate que Acuario, muy bien. Vámonos con Acuario entonces. Oh, es muy interesante esto que te dice. Perdóname, güey, ¿sabes qué? Es que en la mañana me eché un Malboro rojo, güey. Ay, hijo de Dios. Estaba muy intenso ese Malboro rojo. Fíjate, Acuario. Mira, mi querido Acuario, aquí estoy sacando las cartas. Muy bien, interesante. Tu aparente desinterés ha colmado ya su paciencia y podría tomar una decisión en poco tiempo. Si le quieres de verdad a esa persona, solamente tienes que acercarte. Sin embargo, me aparece aquí también, mi querido Acuario, esta carta. Esta carta es de la naturaleza. Es el árbol el árbol de la tierra sagrada. Y el árbol de la tierra sagrada tiene un mensaje poderoso para ti. Nos dice que tienes que aprender a decir adiós para volver a tener. Exactamente. A veces, mi querido Acuario, tenemos que despedirnos de aquellas cosas o personas que no nos hacen bien. Pero con el paso del tiempo, vamos a saber que fue la decisión correcta. Si en este punto de tu vida estás batallando por decirle adiós a un proceso, a un trabajo, a tu familia o a una persona, tienes que ser valiente, porque si esa persona realmente es para ti, va a regresar, y si no, entonces nunca lo fue. Así como aquel refrán popular chino que decía, justamente eso tienes que aplicarlo en tu vida. Te mando un besito, mi querido Acuario.
4: Aquí es 7 por 8, buenos días, yo soy Piscis, saludos.
3: Muy bien, Piscis, hoy fíjate, Piscis, aquí veo, fíjate, la primera carta que me salió, ¿cuál es este, Fermín?
4: Pues son como tres bloques de oro.
3: Exactamente, Fermín, esta carta, hija, mi querida, amiga que me manda ese mensaje, Piscis, esta carta significa que tú vas a tener bastante riqueza y que por ahí una persona que te debe dinero te lo va a pagar, exactamente, alguien te debe dinero y últimamente tú estabas de que, ay no, es que no me han pagado, no tengo para ponerme las uñas, pero ya vas a tener, entonces lo más importante es que vas a recibir dinero. También te quiero decir que en este presente, cuando estás recibiendo dinero, tienes que también aprender a controlarlo, porque a veces uno se deja ir como gorda en tobogán y después te das cuenta que has perdido todas las riquezas por no administrarlas correctamente. Entonces, hija, yo te digo, te va a llegar dinero, pero no te hundies, hija, porque así como te llega, se te puede ir. Cuida tu dinero, ¿muy bien?
4: Muy bien, aquí te dice, buenos días. Soy Tauro, bizcochito sabroso.
3: Ay, hijo, ay, no me andes diciendo esas cosas, que después la gente por eso cree que soy bien fácil. Ay, ay, siento hasta bien bonito cuando cada vez que me dan un piropo, güey, hasta me entra un bochorno, hijo, te entra un bochorno. Ay, fíjate nomás, mi querido Tauro, fíjate que te van a pasar cosas bien interesantes, güey. Vamos a ver con Tauro. El amor te sonreirá hoy, Tauro. Especialmente si eres un corazón libre. Hay alguien en tu entorno súper enamorado de ti. Y se trata de una persona con quien podrías congeniar muy bien. Tu intuición te dirá de quién se trata. Estás ahora en un momento óptimo para empezar a cambiar a diario cosas de tu vida, como tu situación sentimental, por ejemplo, o explorar nuevos caminos para conseguir un buen nivel de vida. Mi querido Tauro, hay una persona que cada vez que te ve se le para el corazón, hijo. Entonces, esa persona muy probablemente va a acercarse a ti, te va a ver a los ojos y con esa voz tan dulce te va a decir, ¿quieres ir a unos elotes? ¿Te gustaría ir por unos elotes? Y tú vas a decir que sí o que no, pero esa persona realmente te quiere, criatura, y probablemente hoy recibas una propuesta bastante, bastante buena. Dice, Tauro también se aplica, claro que sí, también se aplica para ti, querida amiga, efectivamente. Alguien te quiere decir algo muy importante, hija. Los Tauro son bastante, bastante, coscolinos, hijo. Entonces, mis queridos Tauro, hoy es un buen día para frotar sus cuerpos con el prójimo. Es un muy buen día este, hijos. Muchas gracias.
4: Muy bien, por 8, ¿qué dice ya para terminar? Buenos días, Sagitario.
3: Muy bien, hijos, vámonos con Sagitario entonces. A ver, fíjate nomás, es algo

0: bien interesante esto, hijo. Es algo bien interesante. Fíjate que esta situación astral, fíjate, te aconseja mucha prudencia. Para mis amigos sagitarios, no te metas en camisa de 11 varas, aunque te estén tentando. Podría pasar que alguien que no comulga con tus ideas quiera provocarte y has de evitar caer en la trampa a toda costa. En el aspecto positivo, los astros te otorgarán una gran empatía y ganarás muchos adeptos por ello. Sin embargo, mis queridos Sagitario, en estos días alguien va a querer sacarlos de su zona. Repitan después de mí: nadie me saca de mi espíritu. Yo soy íntegro, yo soy luz, yo soy armonía y nadie puede afectar mi burbuja espiritual. Es que a veces uno se emperra, güey. Yo sé que uno se emperra, güey. Pero no, la solución no está en andar ahí mentando madres. Tienes que controlarte. Porque si aprendes a controlar tus más oscuros impulsos, ya le estás ganando la partida a la vida. Me despido, mis hijos. Excelente día. Y recuerde que no importa que sea martes, siempre habrá un espacio para chupar. Gracias. Hasta luego y que la fuerza los acompañe. Gracias.
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10: Ya son las 10 de la mañana con 43 minutos, vámonos con la dedicada de este martes y es a cargo de Karim León que nos canta ¿Qué más puedo pedir? Qué bonita.
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1: Y esta es aquí suena la que buena, señoras y señores. En ese momento son las 10 de la mañana con 46 minutos. ¿Qué dice la banda, Fermín? ¡Échale!
2: Y se llama.
3: Aquí dice, buenos días, morros. Quedó pendiente la mía. Dice, mi fecha de nacimiento es el 26 de julio del 76.
1: Muy bien, esta es para la Teporocha, ¿va?
2: Así es, hijo, ¿cómo no? Aquí estoy. Perdóname, estaba ahorita tomándome unos tragos de whisky, güey. Estoy aquí. Vete, hija, tú que eres del 26 de julio del 76. Aquí a través de mis madriolas, efectivamente, puedo ver. Es efectivamente, puedo ver, hija. Perdóname, hija, perdóname, hijo. Estoy viendo que va a ser una buena semana, pero también estoy viendo que tienes que tener cuidado con alguien que está queriendo meterte el pie. Alguien en tu trabajo está con malas intenciones. En tu lugar de trabajo alguien quiere aprovecharse de ti. Y si tú te descuidas, te va a ganar ese puesto que tú tanto quieres. En el tema del dinero, aquí veo que todo va a fluir normalmente. Si bien es cierto, no vas a tener de más. Tampoco te va a faltar, y eso a final de cuentas ya es ganancia. Saludos.
1: Muy bien, dijérate por ocho. 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

0: Vámonos pues, señoras y señores, antes de irnos tenemos para ustedes el Rincón de Fermín. Cerramos ya el show con pues noticias importantes que nos va a compartir el Cabecita de Huevo. ¡Buenos días, mi querido Fermín! ¡Adelante!
1: Muchas gracias, gracias por este espacio. Y vámonos pues entonces, mis amigos, con el Rincón de Fermín. Fíjense nada más que les voy a contar la historia de cuando un integrante de los Beatles vivió en Durango.
0: A ver, ¿me estás diciendo que un integrante de la icónica agrupación inglesa Los Beatles vivió en Durango, carnal?
1: Efectivamente, sí te estoy platicando eso. Mira, resulta que en 1980 Ringo Starr, baterista de Los Beatles, llegó a Durango para participar en la filmación de la película Caveman. Durante varias semanas el músico se hospedó en la ciudad, principalmente en el Hotel Gobernador, y aprovechó su estancia para recorrer algunos lugares del centro y comer además en restaurantes de la avenida 20 de Noviembre. Entonces, aunque usted no lo crea, en 1980, un integrante de los Beatles vivió en Durango y se hospedó en el Hotel Gobernador.
0: Oye, mira, qué buena investigación, caral, muy bien.
1: Para más noticias de estas, puede usted visitar la página de La Que Buena, arroba La Que Buena Durango en el Face.
0: Ahí está, pues, señoras y señores, ya son las 10:50, vámonos con música, Sergio Vega, Cosas Raras. Y regresamos a la recta final de Los Morros de la Mañana.

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1: Ya nos vamos, señoras y señores. Se van a quedar con la vocecita más bonita, más carismática, más chula, la vocecita Carolina Ratia, la vocecita de la que buena Durango. Gracias. A nombre de Falcarini, de Fermín, de la Teporocha, del Sardo Lama y Julio César, yo soy Diego Hernández y nosotros fuimos los Morros de la Mañana. Muy bien, muchas gracias. Recuerda seguirnos en nuestras redes sociales y hasta mañanita. Bye bye.
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1: Muchas gracias por escucharnos. Recuerda seguirnos en las redes sociales. En todas partes nos encuentras como La Qué Buena Durango. Sigue a Diego Hernández en Instagram, @diego.hernandez97, y a Falcao, @LuisDavidFalcao. Que tengas bonito día. Vete por la sombrita. Hasta luego.
2: Vámonos, Fermín. Ya, vámonos. Ya se acabó.
1: Ay, perdón.

0: perdón, me estaba despidiendo.
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2: Son las 11.
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4: La temperatura
2: 20 grados.
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chinas, ando feliz, ando contenta, ando emocionada, porque el programa del día de hoy, así como el de todos los días, va a estar súper padriuki, mijo. Ayer fue lunes, hoy es martes, mañana será miércoles, y así, pues, normal, ¿verdad? Como la semana, primero lunes, y luego martes, y luego miércoles. Normal, ¿verdad? Una semana bastante tranquilona. Oye, lo que sí es que estamos muy felices y muy contentos de recibirlos, ¿verdad? En el programa del día de hoy. Ay, qué bonito. Es que de veras que a mí me emociona mucho cada vez que llego a un programa nuevo, mijo. ¿Por qué? Porque pues, es una nueva oportunidad, ¿verdad? Para conocer canciones, para que ustedes se la pasen bien a gusto. El día de hoy, pues prometimos que íbamos a hacer un martes, pues no romanticón como tal, mijo, pero pues sí de pues pedir canciones así de con un tema en específico. No son jueves de tema, no los cambiamos por nada, pero el día de hoy así como que se me antoja así hacer así como una temática. Podemos hacer el tema de canciones que son para cantar. Ah, vea, tú vas a decir, bueno, pues Lucecita, todas las canciones se cantan. No, mijo, hay unas canciones que realmente se cantan. Por ejemplo, ahorita que venía de camino, venía cantando la de fuiste tú, o la de colgando en tus manos, tararara, te envío poemas de mi puño y letra. Ah, vea, o una de Gloria Trevi también, mijo. También podría ser una de Alejandro Fernández, también, bebé. Una de Pepe Aguilar. Canciones que sean así para cantar. Por ejemplo, ahorita, mira, ya, luego el mensaje. Vocecita, una rola que sí o sí es para cantar es la de Tú, pero versión Noelia. Ándale, sí, la de en mi mente estás como una lección que se siente dulce, tierna y natural. Ya ves que sí me sale. Oye, pues muy buena rola. Podemos iniciar con eso, mijo. Fíjate que sí como que... O mija, ¿verdad? No sé quién me haya mandado mensaje. Andan con todo, morros. Andan con todo, vatos. Oiga, gente, pues mándale mensaje al 618-45-54-949. Es el teléfono de la cabina al que tú me tienes que mandar mensaje y solicitar tu canción favorita, porque el día de hoy sí voy a poner tu canción favorita. Voy a hacer que descubras también cuál puede ser tu canción fab del día de hoy. Ando de buenas gentes, mijo. Entonces, pues, hay que comenzar de una vez. Y mándale mensaje que aquí lo estoy esperando. Fíjate bien, vámonos, pues, con la rola, mijo. Pues, al cabo, aquí está la Noelia cantándonos. En mi mente estás como una adicción que se siente dulce, eterno y natural. Si quieres, la canto yo, me sale mejor. ¡Ay, morra! La neta, no. Ahí sí te la debo, mijo. Siento que Noelia sí le da como que ese canto, ¿verdad? Ese matiz. No sé qué es matiz. No sé cómo ponerle un buen matiz a un canto, mijo, no lo sé. Pero yo sé que los cantantes que vamos a escuchar el día de hoy sí le saben. Así que súbele al volumen, bebé, vámonos con esto y no más.

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1: Y de nuevo tú dejas que no brazos de... Ya. Oye, qué buena rola, ¿verdad? Qué buena rola. Hizo por aquel mensaje. Ponte la de él, de Jenny Rivera. Anda, va. Y me la pidió un hombre, que sí tiene buenos gustos musicales. Él es aquel con que tanto soñaba. Pónmela poquitito antes de cualquier otra cosa, mijo. Ay, chiquillo, mijo. Apareció cuando no lo esperaba. Oye, vamos a disfrutar de esta canción de la gran señora que me están solicitando. Canciones para cantar, mijo. Tú has de decir, todas las canciones se canten, vocecita, y que no sé qué. Mijo, hay canciones que verdaderamente se cantan, bebé, con el alma. No es necesariamente cantar ahí con tu voz, aguardientosa, bebé. Es cantar así con el sentimiento, ¿verdad? Entonces, ya sabes, bebé, suena.

0: Hola, vocecita, buen día, ¿cómo amaneció?
1: Ah, muy
0: Espero que
1: bien.
0: todo bien.
1: Amanecimos a todo dar,
0: Vocecita,
1: bebé. Dígame.
0: Póngame por
1: Ay,
0: favor una
1: chisme.
0: canción
1: A ver,
0: que
1: ¿cuál?
0: se llama Osadía de Edén Muñoz y Cristian Castro. Por favor, nomás la quiero escuchar.
1: Ay, me vestí del amor ideal, la que cura sin miedo. Ah, bueno, dice por acá el mensaje, dice por acá, ni las gracias me... Ay, vatos hediondos. Yo ya, bien hater, ¿verdad? Oye, no, no, la verdad es que la canción de Osadía sí es una de las canciones que es verdaderamente para cantarla, mijo. Es una canción que los dos personajes que cantan esa canción, mijo, si algo saben es interpretar, bebé. Edén Muñoz y Cristian Castro están en ambos extremos de la música, el regional mexicano y por supuesto la balada. Las juntas, luego juntas una letra de corazón roto, mijo, de despecho, y obtienes esta obra de arte que es Osadía, bebé. La verdad es una canción bien perrona. Hay que subirle al volumen y hay que disfrutar, y sobre todo, pues porque la solicitaron, mijo. Si no la hubieran solicitado, pues pon el volumen ahí medianamente. Pero como la solicitaron, mijo, pues súbale al volumen, bebé. Hoy no más.

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3: 11.22.
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aplauso a la voz, decir, se la rifó con... ¡Ah! Se la rifó con ese cucú. ¡Vámonos con otra rola que me está solicitando! De este lado, el buen Bala, mijo. Una rolita de los horóscopos de Durango, chiquillo. ¡Y no más! ¡Ay! ¡Sas! ¡Sas! ¡Ya tú sabes! ¡Ya tú sabes, mijo! ¡Ay, cómo me gustaría ver a los horóscopos en vivo, bebé! ¡Ay, no! ¡Súbele!

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1: De la mañana con 34 minutos, mijo. Ahí estuvimos escuchando los horóscopos de Durango con esa rolita que vuelva. A mí sí me sale mucho la voz de las dos morras de los horóscopos. Me da mucha tristeza saber que pues tengo tanto talento y está tan desperdiciado por mi carrera como cantante. Yo la dejé porque pues la verdad yo dije que quería dedicarme a la locución. Gracias a Dios pues amo la locución, mijo, pero pues yo sería una estrella. Yo ya me habría ganado. Yo ya me habría ganado un Latin Music Award o un Oscar también por haber interpretado. Un Oscar por haber interpretado alguna canción en una película. En un Emmy también podría ser, porque pues en una serie o algo así, ¿verdad? También se vale. De que me quiero ganar un premio, yo me quiero ganar un premio. He tenido apariciones en varias películas, solamente que ustedes no me ven, porque yo pues trato de pasar desapercibida, ¿verdad? No causar tanto así emoción o un tema así, ¿verdad? Pero pues bueno, es que así es uno, ¿verdad? Así es uno de tan perrón, ¿verdad? Tan fregón, pues. Ay, pero bueno, ya después de haberles platicado un poquito de mi carrera musical, bebés, quiero... ¡Ay, ay! Estoy bien alucinada el día de hoy, mijo. Me aluciné machine. Oye, no, pues vamos a poner otra rolita. ¿Has escuchado la canción que dice? Ay, no, ¿cómo va la canción de la de María José? Es que me pidieron una rolita de María José y yo ya elegí cuál. Solamente que tengo que ver aquí cuál. Es que no sé si poner la básica, la de ¿crees que estoy solamente, pero es una farsa? Y te convences que se acabará. Te equivocas. A ver nomás. Esa está buena, pero... ¿Cómo me gustaría cantar esa rola?

así de yo ser la morra. Que se quedará, te equivocas. Imagínate, déjate, pongo un escenario, mijo. ¡Ahí te va! Les voy a poner un escenario. Imagínate que es la posada del trabajo, ¿verdad? Tú eres un trabajador, un empleado normal, cualquiera, así con tu vida normal. Y que, pues, tú sabes que hay una parejita curiosa en el trabajo, bebé. No, nadie sabe, nadie supo, pero hay una parejita curiosa en el trabajo. Imagínate que llegas a la posada y luego tu compañera dice, ¿sabes qué? Ya estoy harta. El vato llegó con la esposa, bebé, ahí al trabajo. No te llevó a ti, pues, porque es el secreto de amor. Y luego ya llegan a la posada, mijo, viene a todo dar. Y luego estás tú ahí comiéndote tu sopa Maruchan, lo que sea que te hayan dado de cenar ahí en la empresa, mijo. Tu cordon bleu. Ay, daría perro, ¿verdad? Ahí, o unos tacos, lo que haya sido, mijo, que te den de cenar ahí en la posada, bebé. Ya se hizo la rifa. Y luego tu amiga se ondea, bebé. Se ondea, se sube al escenario y dice, ¿sabes qué? Yo ya estoy harta de ocultar este secreto. Y luego empieza a sonar así. Anda, no, mijo, me no sé qué haría, bebé. Yo sacaría mi teléfono, grabaría ese momento tan inolvidable. Pero súbele esta rola, mijo.

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10: 11:44.
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14: La temperatura
10: 18 grados.
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17: Ya estamos de regreso, bebé. Qué bueno que no me extrañaste. Qué bueno que no. Y si sí, pues bueno, ya volví, bebé, para estar aquí contigo otro ratito más. Vamos a platicar, vamos a echar el chal. Échale el mensaje al 618-45-54-94-9. Así como quien me acaba de mandar mensaje y me solicitó esta rola. Mira, bebé, yo no tengo nada en contra de Alex Sintek. Porque la verdad, todo lo que pasó, pues le sirvió al vato. Todos pensábamos que le iba a ser contraproducente, pero no. O sea, le fue bien. Todavía aparte, le va bien. O sea que yo, para triunfar en esta vida, mijo, tengo que tener un brote psicótico. Prácticamente es lo que nos está diciendo Alex Sintek. Oye, pero no te creas, la verdad es que tiene buenas canciones. Muchos decían, es que me da culpa escuchar canciones de Alex Sintek. Bebé, La verdad, tiene buenas canciones. La de hay historias que son de danzón y de arrabal. Esa está bonita. Pero esta que yo te voy a poner, fíjense bien lo que les voy a decir. Es una de mis canciones favoritas. Gracias a la persona que la solicitó. Vale Soro, bebé. I love you very much. Ay, I love you very much. Eres una mujer muy hermosa, muy guapa, valiente, fuerte, original, chava, orgánica. Pues sí, sí, también de buenos gustos, digo, de buenos gustos. Ah, ¿verdad? Ya te eché una flor. Ándale pues, vamos a escuchar algo de Alex Syntek con Ana Torroja. Donde el que no entienda cuenta una leyenda que una hembra gitana conjuró a la luna. Bueno, esa morra la que canta la de hijo de la luna. Bueno, esa que canta esa canción va, tiene una rolita con Alex Syntek que se llama Nada más y nada menos que así.
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17: Súbele, bebé, súbele mucho esta rola porque me la solicitaron y hoy ando de buenas. Les quiero poner todas sus canciones, mijo, súbele.

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1: ¡Ea! Son las... Discúlpame, es que estaba cantando y la verdad me la estaba pasando muy bien. No afiné para hablar, mijo. Ay, es que hoy ando muy modo cantante, bebé. O sea, si supieran cómo traigo aquí a los de la cabina, mijo. Siento la humedad. Siento la humedad de verte llorar, de verte llorar. Si es que tú, si es que tú. Así, así te. Así ando, ando bien mal. Ay, no, de veras. Pero bueno, nos la estamos pasando bien a gusto. Oye, dice por acá que si podemos poner una canción de Joan Sebastián, la que nosotros queramos, o sea, la que yo o la vocecita elija. Ahorita mencioné la de Secreto de Amor y fíjate que como que siento que la podemos escuchar el día de hoy. Te voy a cambiar el nombre. O también, a ver, les voy a dar a elegir, ¿va? Vamos a hacer una guerrita de tres canciones. Les voy a poner tres rolas y ustedes van a elegir. La primera, pues bueno, esta que les comento, la de Secreto de Amor. Le subimos al volumen, producción, por favor.
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1: Ah, ¿verdad?
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1: Era el Balam. Bola de tatuajes. La ponemos pues para competir, Balam. ¿Cómo ves?
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1: Ah, esa está muy buena, esa está muy buena. Secreto de Amorts. Secreto de Amorts. También vamos a... En esta competencia está también Joan Sebastián con...

0: Esa también está muy bonita, muy pero muy bella. ¿Y qué te parece si junto con esas dos ponemos a competir la rola, la rola, la rola? La rola de Joan Sebastián con Lisa López. Algo más movidito, algo menos agüitado. Mira nomás. De un tiempo a la fecha. Esa rola está bien buena, oiga, neta. 618-45-54-94-9.
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0: Secreto de amor, tatuajes o rumores, mijo.
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0: De un tiempo a la fecha. Oye, mándale mensaje y solicítame la canción que te haya gustado más del Joan Sebastián. Me pusieron a elegir y ahora yo los pongo a ustedes. Tenemos nada más y nada menos que secreto de amor, tatuajes o rumores. Dice por acá el Balam que fue quien sugirió la de tatuajes. Me pone sí. ¿Sí qué? ¡Sí! Se me figuró así un sí de esos de los que hacemos las viejas, así. ¡Sí! Un sí así más o menos, dice por acá. ¡Vamos por rumores, vocecita! Ok, ahí va otro voto. Necesitamos más, bebé, necesitamos más votos. Secreto de amor, bebé, puede ser así para todos aquellos amores prohibidos, para las glorias. Ándale, para las glorias. También tenemos tatuajes. De tus besos llevo por todo mi cuerpo, tatuado sobre el tiempo que te conocí. Se me hizo un vicio ver tus ojos, respirar tu aliento. Imagínate el aliento mañanero, también ese aliento. Ay, no. O así terminándose de comer un menudo con cebolla. ¡Ay, no! Dice por acá, secreto de amor. Secreto de amor de este lado. Ándale, va. Dice por acá, tatuajes. Ah, muy buena rola. Ah, tenemos un audio, bebé. Ahorita lo ponemos, no te preocupes. A ver, Balam, ¿qué me vas a decir? Estoy viendo que me estás escribiendo y siento que me vas a regañar y vas a decir que fuerza tatuajes. Pero espérate, pues todavía no ponemos tatuajes, mija. Ay, me dijo mija. Ay. Oye, no, pues vamos a tener que poner pues todas las que me pidieron. Pues al final de cuentas no hubo una ganadora. Pues hay que hacer el dice por acá. Hola, besita, quiero la de tatuajes, por favor. Mira. Pues ándale, pues, iniciamos con tatuajes y de ahí ya nos vamos a ponerlas todas. Pues al final de cuentas, pues qué. No te creas, la verdad es que sí tenemos que poner tatuajes primero porque fue la que más pidieron. Está bien, no hay problema. Hoy nomás. Ahí sí me pueden mandar un audio cantándola para enamorarme de todos ustedes, bebé. ¡Suele!

0: 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Son las 12.
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3: La temperatura
0: 18 grados.
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Las 12:04, iniciamos, arrancamos con la segunda hora del programa, dice por acá. Oye, tenemos que complacer allá a la gente del Salto con la rola de Vive de José María Napoleón. José María Napoleón. Oye, ¿esa cuál es? ¿Cómo? ¿Qué dice esa? Ay, le puse Vie. Ay, discúlpeme. ¿Cuál es la de Vive de José María Napoleón? No es la de Abre tus brazos fuertes a la... Sí, sí, esa. Ando mal, no quiero... Ah, sí, esa. Ah, esa canción está bonita, mijo, una canción muy positiva, de martes. Ay, sí, la verdad. Mira, son las 12:04, apenas estamos como que queriendo arrancar el mediodía de la tarde. Súbele al volumen, porque José María Napoleón, la verdad es que... Pues canta muy bonito, la verdad es que esta canción dice cosas muy positivas. Abre tus brazos fuertes a la vida, no dejes nada a la deriva, luchando lo conseguirás. O sea, si no compras el boleto de la lotería, ¿cómo te la vas a ganar, mijo? O sea, también piensa. Ahí sí analiza esa situación. Te quieres ganar la lotería, pero no compras. Deja tú la lotería, mijo, el melate. Ahí está, o sea, mucho dinero, la verdad. La verdad. Oye, no, en serio, pero este sí es una... Este es un mensaje que yo recibí hace poco, que dice que las personas queremos recibir absolutamente todo y queremos tener todo, pero no hacemos nada para conseguirlo. Creemos que nos va a caer todo así del cielo y la verdad no, mijo. Echa el esfuerzo. La verdad es que hay muchos mensajes que me llegan de la gente que me dice, yo ando acá trabajando por acá, yo ando aquí haciendo esto, y se dan el tiempo, mira, de mandar un mensaje, de saludar, a la vocecita para que les pongan sus canciones, porque es trabajar, mijo, con actitud, bebé, con ganas de recibir más, mijo. De eso se trata. Y es por eso que la rola de Vive de José María Napoleón es una canción muy, pero muy bonita, porque pues habla de querer echarle ganas, bebé, de vivir. Pues, ¿cómo se llama la rola, bebé? Hoy nomás la letra de esta canción.

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1: Y ya llegamos. De Guanajuato.
2: La gente rumora. Oigan, pues la tuve que poner porque me la pidieron. Me dice el mensaje. Y la de rumores, vocecita, dijiste que también la pondrías. Ahí estuvo. Vea que están bien buenas todas las canciones de Joan Sebastián. No, hombre, mijo. Pues si yo se la. Yo ya me la sé. Oye, mándale mensaje al 618-45-54-949. Teléfono de aquí en la cabina, bebé, para que te comuniques con la vocecita, para que mandes un mensaje, para que cotorrees, para que platiques, para que eches el chale. O nomás, por si me quieres saludar, bebé, para conocernos. Ándale, pues. Oye, ¿qué rolita ponemos ahora a continuación? Tenemos varias sugerencias. Varias sugerencias, yo lo sé que a ustedes les gusta mucho mandar mensaje, les gusta mucho pedir rolas muy buenas, pero hay una que no hemos puesto, Hay una rola que no hemos puesto que ya es justo y necesario ponerla. Fíjate bien, cuando hablamos de canciones de despecho, mijo, y de regional mexicano, por ejemplo, ayer pusimos una rola de La Tracalosa de Monterrey y me dijeron, oye, vocecita, hace mucho no sonaba La Tracalosa, y sí es cierto. Sí, es cierto. Fíjate que yo cuando me dijeron, y les voy a dar un dato curioso. Cuando a mí me dijeron que tenía que poner un M, que tenía que tener un nombre aquí dentro de la radio, y antes de que me pusieran la vocecita, yo estaba, era cuando estaba muy traía muy pegada una canción de La Tracalosa de Monterrey. Y yo dije, ah, pues La Tracalosa. Pero ¿sabes qué? ¿Eso qué, bebé? La verdad es que nomás el nombre de La Tracalosa de Monterrey son los únicos que pueden llevar la palabra Tracalosa en él. La verdad es que está bien, bien perrón esa banda. Y yo dije, no me lo puedo robar. Después se van a molestar. Ya ves que ¿cómo se llama? Edwin Luna. Sí, Edwin Luna es muy amigo mío. Entonces, pues imagínate que yo ahí llegue y le diga, no, pues es que sabes que me puse así, tal y tal y tal y tal. No, pues no, se va a agüitar. Se va a agüitar, ya sabemos cómo es. Pero bueno, a todo esto, vamos a poner nada más y nada menos que la rola de Borracha de Amor. ¡Ay! ¡No, hombre, mijo! Para todas las personas que en este martes andan borrachas, pero no borrachas cualquiera, bebé. Borrachas de amor, mijo, precisamente. ¡Hoy no más! ¡Ay, chiquitito! ¡Aquí te estoy esperando, bebé!

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7: 12:25
8: En el rancho,

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1: Ándale pues, ya estamos de regreso y vamos a cambiar completamente el ritmo, mijo. ¿Por qué, vocecita? ¿Por qué vamos a cambiar el ritmo? Porque necesitamos sí o sí alivianar este rollo. Necesitamos sí o sí alivianarnos porque tenemos una rola que sí o sí va a poner este martes. Anda, no. Los va a poner. Abre, mijo. No tienes una idea de la energía que te va a dar a ti esta rola que te va a poner a continuación. ¡Hoy no más! ¡Ay, no más, chiquillo! ¡Ay, estoy bien emocionada! ¡Sikirikipa! ¡Hoy no más! ¡Anda! Apenas son las 12, 12 con 29 minutos, mijo. El momento perfecto para que le subas a la música y disfrutes, porque estás escuchando nada más y nada menos que la que buena, mijo. Esto es de los chicos de barrio, se llama El baile del gavilán, chiquillo.

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1: Ay, chiquillo. Los cadetes, mijo. Esta rolita clásica que todos conocemos, y aquellos que no la conozcan, bebé, escúchenla por primera vez, apréndansela y sepan lo que es una carnita asada con esta rolita de fondo, bebé. Uf.

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10: 12:43.
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13: 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La temperatura.
10: 18 grados.
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14: Ahora vámonos con algo clásico. Los Tigres del Norte. Oye, también está... Hicieron esta canción, una versión, creo, no sé si también sea con la Paulina Rubio. Tienen una versión Los Tigres del Norte y solos, y una versión con Paulina Rubio. ¡Rolón, bebé, rolón! ¡Súbale al volumen! Yo te regalaba todo. Golpes en el corazón, chiquillo.

ya mandó mensaje el compajera. ¿Cuál rolita? ¿Cuál rolita, compajera? ¿Cuál es la rola suya, pues? La de 40 y 20. 40. Ay, no, ¿cómo me acuerdo de usted con esa rola, compadre? Vamos a bailar. Oiga, pero sí, mándela de una vez, compita, porque ya me voy a despedir. Ya me voy a despedir y no quiero ahí andar teniendo problemas de que el compa Jera no le puse su rol y luego ahí me anda regañando y luego me dice que soy bien malas gentes. Oigan, les tengo una propuesta del día de mañana, porque el compa Jera me acaba de dar la idea. Dice un popurrí de dinamita. Mejor, compa, contacto del norte, colaboración con Tony Aguirre. Ahorita la ponemos, compajera, claro que sí. Pero el día de mañana vamos a hacer un miércoles cumbiero, bebés. Así que prepárense de una vez. No, yo no sé en dónde me estén escuchando, porque pues bueno, me encantaría saber, ¿verdad? Exactamente en dónde me escucho en cada parte del Salto, de Canatlán, de aquí de Durango. Me encantaría saber, pero como no sé, pues lo único que sí sé es que donde me estén escuchando van a sonar unas buenas cumbias, bebé. Unas muy buenas cumbias. Así que yo les recomiendo que desde ahorita se preparen y se alisten. Y además de todo, preparen sus canciones favoritas, porque mañana vamos a poner cumbias, bebé. De todo, de Los Ángeles Azules, de la Sonora Dinamita, de Margarita la Diosa de la Cumbia, por supuesto. ¿Y a qué más me falta, bebé? Cumbia merengue, podemos irnos, sí. El chiste es que suene bonito la radio, así de me enamoré, tiririri, tiririri, al verla por primera vez. O también la de suavemente besame. Ah, esa también está buena. O también algunas cumbieras como la de ay, ¿cómo va la rola de mientras me he visto otra? Y yo que te deseo a morir. Oye, yo sola me hago aquí mis fiestas. Es que sabes que esa canción se me figura 100% canción de boda. Y yo que te deseo a morir. Y luego todos en la boda. La verdad, sí es canción muy de fiesta, honestamente. Oye, ya me voy, bebé, ya me voy. Ahora sí, ya llegó el time. Cuídense mucho, muchísimas gracias. Un saludo, perdona, a los de Taller Ábalos. ¿Sí les puse su rola? Sí, claro que sí, la del beneficio de la duda. Saludos allá a los de Taller Ábalos también. Vámonos a despedir con una rolita de la Chiquis. De la Chiquis Rivera, bebé, de la Chiquis Rivera. Yo soy Carito Arratia, la vocecita de la que buena, y nos escuchamos el día de mañana en punto de las 11. Prepare su rol la cumbiera, porque el día de mañana la vamos a tener, mijo, bien padre. La verdad es que pues a quién, un 2 horas de pura cumbiecita, mijo, ¿a quién no le caen? ¿A quién no? La verdad. Yo soy Carito Arratia, la vocecita de la que buena, y nos escuchamos el día de mañana, mijo, prepárate. Y nos despedimos con esto de Chiquis Rivera, hoy nomás, mijo. ¡Los quiero mucho, mija! ¡Hasta mañana! ¡Chao!

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1: ¿Qué tal? Muy buenas tardes. Bienvenidos a Viva la Noticia Durango, el noticiero de la gente. Los saludo con mucho gusto. Hoy es martes, ya 6 de octubre del 2026. Vámonos con los avances del día de hoy.
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1: Avance en Durango, programa para construir 25,000 viviendas. Esteban Villegas informó desde la mañanera de Claudia Sheinbaum que 19,000 viviendas ya están contratadas y otras 12,000 entrarían en los próximos meses. Y hay nuevo titular del Instituto Mexicano del Seguro Social en Durango. Se trata de Saúl Nevares Jiménez, quien asume dicha responsabilidad. Gobierno del Estado lleva módulos móviles y brigadas también para que se facilite el pago de la regularización de adeudos vehiculares, refrendos y licencias. Mira, el director del Instituto Estatal del Deporte señaló que el fallecimiento de un menor de 11 años en las instalaciones de la dependencia fue un infarto agudo al miocardio. Con Toño Ochoa al 072 tiene seguimiento y respuesta. Atención ciudadana resuelve 86% de reportes en menos de 72 horas. Y proponen proteger datos personales de estudiantes en escuelas y plataformas digitales. La iniciativa fue propuesta por el presidente de la Junta de Gobierno y Coordinación Política. Y ponga mucha atención porque presentan Marea Rosa 2026. La presidenta de DIF estatal, Marisol Rosso, dio a conocer que esta carrera se va a llevar el día 23 allá en el municipio de Lerdo y 24 de octubre en la capital. Y proponen ampliar la jornada escolar para incluir alimentación en escuelas de Durango. Esta es una iniciativa justamente del diputado de Movimiento Ciudadano, Martín Vivanco. En información de corte policiaco, Durango activa operativo especial con Jalisco, Zacatecas y Nayarit. Defensa, Guardia Nacional y policías estatales desplegaron una base de operaciones institucionales.
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1: ¿Qué tal? Muy buenas tardes. Bienvenidos a este su espacio de noticias. Viva la Noticia Durango. Los saludo con muchísimo gusto en esta tarde de lunes, una tarde nublada con altas probabilidades de lluvia para que lo tome en cuenta. Lo saluda su servidora Lili Ortiz, esperando me acompañe, ya lo sabe, hasta las 2 de la tarde con la información más importante y lo más sobresaliente. Aquí se lo vamos a estar dando a conocer en los siguientes 60 minutos y estamos en vivo para todos ustedes a través de la Qué Buena Durango por el 94.9 que nos escuchamos aquí en Durango Capital, 93.3 allá en el Salto Pueblo Nuevo y 93.7 en el municipio de Canatlán y sus alrededores. Además también, ya saben que estamos de manera simultánea en redes sociales. Es muy fácil que nos encuentren plataformas como YouTube o redes como Facebook. Ahí en el buscador le pone Viva la Noticia Durango y en automático le aparece la reproducción de este espacio de noticias. Comuníquese también con nosotros, háganos llegar sus mensajes, comentarios, lo que usted nos quiera compartir. También usted ya conoce el número de cabina para que nos haga llegar sus mensajes o en la misma transmisión que mantenemos en vivo para todos ustedes, también ahí está a su disposición para que nos haga llegar sus comentarios.

0: De servicio meteorológico, el pronóstico es nublados importantes y altas probabilidades de precipitaciones durante toda esta semana. El lunes hasta el lunes de la siguiente semana, martes, probablemente se estabilice un poquito más el clima, incluyendo también las temperaturas que se registren. Pero bueno, vámonos a información también importante que le quiero compartir, porque hoy en la mañanera estuvo en un enlace remoto el gobernador Esteban Villegas, y él comentaba justamente con la presidenta Claudia Sheinbaum que en Durango va avanzando justamente en el programa para construir viviendas, se estiman 25,000, y entonces el mandatario decía que 19,000 viviendas ya están contratadas, otras 12,000 entrarían en los próximos meses, entonces la meta implica una inversión cercana a 15,000 millones de pesos para lograr esta meta.
1: Ahora, en el martes, vamos a hacer enlace de vivienda, porque mañana tenemos una reunión con todo el equipo de vivienda, entonces adelantamos un día la entrega de la vivienda.
2: Presidenta, muy buenos días desde gobernador. Durango. Estamos acá en Lerdo, Durango, acompañando a nuestro director Octavio, aquí con Olga y su hijo, y bueno, vamos a entregar estas viviendas el día de hoy acá en la comarca lagunera. Y quiero compartirle que es un gran programa, aparte de ser un gran programa y que beneficia mucho a las familias, está generando también mucho empleo, porque en Durango, si llegamos a la meta mínima de 25,000 casas, estamos hablando de 15,000 millones de pesos de inversión, y si hacemos un balance de que hubiera 4 trabajadores por cada casa, se estarían generando alrededor de 100,000 empleos. Entonces, es un círculo virtuoso, por decirlo de esa forma, económico, muy bueno, y aparte, pues lo más importante, de que Olga, su hijo y familias como ellos, que vivían en condiciones muy complejas, hoy puedan tener una casa propia. Por eso, felicidades, presidenta, muchas gracias y le mandamos un abrazo desde Lerdo, Durango.
3: Presidenta, informarle, y aquí en el estado de Durango tenemos una meta, como ya decía el gobernador, de 25,000 viviendas, de las cuales 19,000 ya están contratadas y 12,000 más están por entrar en los próximos meses, y con esos números estaríamos rebasando el 100% de la meta en el sexenio, presidenta. Básicamente estamos construyendo en el municipio de Durango, en Gómez Palacio, en Lerdo, en Santiago Papasquiaro y en Vicente Guerrero. Aquí en el fraccionamiento Infonavit Palmares construimos 303 viviendas y las vamos a entregar el día de hoy ya en su totalidad.
4: Buenos días, presidenta. Antes que nada quiero decirle muchas gracias por la oportunidad de tener una casa propia. Pues yo soy madre soltera de 4 niños. Sin nada de, pues prácticamente no tenía nada, dormía en el piso con mis niños, gano el mínimo y pues sí se me hace muy difícil yo sola para mis 4 niños, pero gracias a Dios, a usted, ya tengo mi casa propia, muy bonita, estoy muy, muy contenta, muy agradecida con todos.
1: Muchas felicidades, Olga. Gracias, Esteban. Gracias, Octavio.
0: Bueno, pues ahí está justamente, y esta es la segunda entrega ya que hacen de vivienda justamente de Infonavit aquí en Durango. Usted recordará, meses atrás, esta se hizo aquí en la ciudad capital, y hoy, bueno, pues fue en el turno de Lerdo, allá en la comarca lagunera, con estas tantas viviendas. Oiga, vámonos a otros temas, y ya que hablamos de temas federales, hoy trascendió y ya se confirmó por parte de las autoridades sobre el cambio en el Instituto Mexicano del Seguro Social, porque ya hay un nuevo titular, acaba de ser designado hace unos momentos en una sesión, en un consenso, donde estuvo justamente Zoe Robledo, director general del IMSS, y demás autoridades, y es que el Instituto Mexicano del Seguro Social tiene ese nuevo titular, se trata del doctor Saúl Nevares Jiménez, quien asumió la representación del organismo en la entidad. luego de los cambios anunciados en sus delegaciones estatales. El nuevo titular cuenta con 29 años.

años de trayectoria dentro del IMSS, y de acuerdo con información proporcionada por el instituto, pues tiene experiencia también en esta área. El relevo se da también en un contexto, hay que decirlo, de investigaciones relacionadas con el fallecimiento de 5 bebés en la unidad de cuidados intensivos neonatales. Y también, como parte de los movimientos, también fue designado Salvador Gómez García como nuevo titular del IMSS ahí en Tlaxcala. Quien va a aquella entidad es especialista en epidemiología aplicada y cuenta con 17 años de experiencia institucional. Bueno, pues es justamente lo que trasciende hoy, lo que dan a conocer las autoridades del IMSS. Hay cambios en la delegación y bueno, se da en este concepto natural, por así decirlo, principalmente de los cambios que se dan en las delegaciones. Sin embargo, bueno, pues la anterior delegada realmente no tenía mucho tiempo que había llegado como cabeza de este instituto aquí a Durango. Ya que hablamos de IMSS, hoy Zoe Robledo estuvo justamente en la mañanera con la presidenta Claudia Sheinbaum porque se empezaron a dar pues los resultados tanto del IMSS, IMSS Bienestar y de la que es la universalización de los servicios de salud. Bueno, pues Zoe Robledo fue cuestionado justamente sobre el tema pues de esta bacteria que pues causó el fallecimiento, o todo parece indicar, causó el fallecimiento de 5 bebés aquí en Durango. El director general del IMSS informó que ya comenzó una auditoría clínica colegiada e independiente para revisar los expedientes. También explicó que el análisis va a permitir determinar caso por caso si la bacteria estuvo relacionada con los fallecimientos como parte de las investigaciones para esclarecer lo ocurrido. Escuchen.

0: La unidad de cuidados intensivos de Jalisco atiende a mujeres embarazadas y me refiero específicamente a la unidad de cuidados intensivos neonatales del Hospital de Gineco Obstetricia del Centro Médico Nacional de Jalisco. Es una unidad de tercer nivel. ¿Esto qué significa? Que ahí se recibe en tu terapia intensiva neonatal en las 32 cunas que tiene, es decir, es la segunda unidad de cuidados intensivos neonatales, no son cuneros patológicos, sino unidades de cuidados intensivos neonatales. Es la segunda más grande del IMSS en el país, es decir, sentido, las infecciones nosocomiales existen en todos los ambientes hospitalarios. La vigilancia epidemiológica es la que permite identificarlos. Por eso, la auditoría que se está haciendo se va a hacer de todos los casos que hayan ocurrido. Pero, y lo más importante de esta auditoría es identificar en cuáles la presencia de la bacteria tiene que ver con la causalidad del fallecimiento. Revisar todos los casos de infecciones. Ha habido infecciones que no representan necesariamente un desenlace de esta naturaleza. Y hay otras infecciones que no están vinculadas. Por eso queremos que el trabajo sea independiente y sin sesgos y que se revisen todos los casos que se tengan que revisar. Independientemente de que hay algunos que se están investigando y nosotros estamos colaborando porque hay alguna denuncia ante la Fiscalía General de la República que nosotros respetamos. Pero la investigación clínica tiene que ser mucho más amplia. Entonces, sí creo que es importante identificar cuándo, y ese es el trabajo de este grupo que hace la auditoría, cuándo la presencia de la bacteria tiene que ver con la causalidad del fallecimiento.
1: Bueno, ahí está lo que hoy dio a conocer Zoé Robledo en torno a este caso. Ayer lo decía el presidente de la barra de abogados, Fermín Flores, que va en un 65% de avance este tema, las investigaciones por parte de la Fiscalía General de la República, y por increíble que usted piense que es, comentaba el propio abogado, que el tema va avanzando bien, las investigaciones van ágiles. Incluso uno de los papás de uno de los bebés fallecidos decía que va transitando bien y a pasos firmes, por lo que ellos, bueno, pues tienen mucha esperanza de que se les haga justicia en este tema. Oiga, vámonos a otro tema también complicado de lo que pasó el pasado fin de semana en las instalaciones del Instituto Estatal del Deporte, y es que se trató de un infarto agudo al miocardio, lo que provocó el fallecimiento de un niño de 11 años durante una práctica de atletismo. Y es que a lo que dio a conocer justamente César Cárdenas es que sí se activaron los protocolos médicos, también arribaron, dice, los cuerpos de emergencia, pero, pues sí, él lo calificó este hecho como, pues, un cuadro fulminante para el menor.
2: Ustedes saben, el viernes pasado un niño de 11 años pues pierde la vida en su práctica deportiva, y pues bueno, son las partes donde tenemos que estar todos atentos de la salud de nuestros hijos, y el informe que nosotros tenemos por parte de Fiscalía es que fue un infarto agudo al miocardio. Y protocolos, los mismos maestros tienen ya establecido un protocolo de atención, que es en cuanto sucede hay un suceso, se habla, si es necesario, se habla a la urgencia, a las corporaciones de urgencias, y eso fue lo que se hizo. El área médica de ahí detecta que es un tema grave, no es una lesión, no es una torcedura, es un infarto al miocardio, y no era de un tema de primeros auxilios primarios, sino hablar a las corporaciones. Y hay versiones de que fueron 10 minutos, que fueron 20, bueno, pues ahí sí ya está fuera de nuestras manos. O sea, tengo varias versiones que fueron de 10, 15, 20 minutos. Nosotros no estábamos aquí, nosotros estábamos en la laguna. Entonces hay varias versiones, por supuesto, que cuando eso sucede, cada minuto se nos hace eterno, ¿verdad? Pero pues ya por el cuadro que nosotros tenemos conocimiento, pues un infarto agudo al miocardio, lo que muchas veces conocemos como fulminante, y pues prácticamente que en el momento pues el joven pierde la vida. Aún así, llegaron las corporaciones y estuvieron por lo menos media hora, me informan, de tratar de ayudarlo. Y
3: para Viva la Noticia, Lili Ortiz.
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6: Hola, ¿qué tal, amigos, amigas de Viva la Noticia? Vámonos rápidamente con la información deportiva de esta tarde. Hablemos de la Liga de Naciones, y es que el fútbol en Europa se está llevando a cabo de manera extraordinaria. Inglaterra en este momento está jugando contra República Checa. Es un partido, la verdad, que en el que es favorito precisamente el equipo de La Rosa. Están jugando en Wembley y con esto está ganando 1-0 Inglaterra con gol de Vladimir Kufal, un gol en contra del defensa de Checa. Y ahora el equipo de Inglaterra estaría en el segundo puesto de esta Nations League. Información en Croacia, y allá precisamente en el estadio Poljud en Split de Croacia, el equipo croata le está ganando 1-0 a España, actual campeón del mundo, así como lo escucha, gol de Iván Perisic al minuto 17. En este momento Croacia, después de venir de una goleada impresionante, ahora está ganando el partido precisamente contra España al minuto 35. Livakovic, Stanisic, Sutalo, Vuskovic y Bardiol son los defensas, mientras que Mordic y Jakic son los mediocampistas. Ya en el ataque está Vlasic, Kovacic y Perisic. Y al final está Matanovic. ¿Quiénes están jugando para España? Unai Simón, Cucurella, Laporte, Cubarsí, Pubil. Está también Rodri, Pedri, Dani Olmo, Lamine Yamal, Alex Baena y está Mikel Oyarzabal. Partidazo el que se está llevando a cabo en Croacia. En la NFL, ¿cómo quedaron los partidos más importantes? Ya en este martes se ha terminado precisamente la semana 4 de 18 semanas de la NFL. Los Browns le ganan Steelers 27-24 el jueves pasado. Los Commanders perdieron 30-13 contra los Colts de Indianapolis. Los Cowboys le ganan 34-30 a los Tejanos en un partidazo. Los Bears tienen 23, mientras que los Jets tuvieron solamente 12. Los Bills perdieron 29-26 contra los Pats. Los Jaguars le ganaron 22-17 a los Bengals. Los Giants de Nueva York le ganaron 36-24 a los Arizona Cardinals, mientras que los Ravens le ganaron 24-18 a los Titanes de Tennessee. Las Águilas de Filadelfia perdieron por 4 puntos ante los Rams 24-20. Los Packers vencieron a los Bucaneros 17-14. Los Vikings ganaron 15-10 a los Dolphins. Los Chiefs le ganan 30-27 a los Raiders en un partidazo. Los 49ers le ganan 24-14 a los Broncos. Seahawks, que sigue siendo favorito, 30-23 a los Chargers. Mientras que las Panthers, Carolina, le ganaron 32-26 a los Lions. Y en el último partido ayer, los Falcons derrotaron 45-24 a los Saints. Hasta aquí la información deportiva de esta tarde. Nosotros vamos rápidamente con más información a Viva la Noticia.
7: Gracias, Luis David Falcao, por esta información de los deportes, y nosotros continuamos con más información del tema local. Y ojo con eso que le voy a platicar, porque hace unos momentos lo propusieron ante el Pleno del Congreso del Estado, y se refiere a proteger los datos personales de estudiantes en escuelas y plataformas digitales. Esta iniciativa, que es propuesta justamente por el presidente de la Junta de Gobierno y Coordinación Política, Alejandro Mojica, señaló que busca establecer reglas claras, seguimiento y supervisión permanente de estos datos. Ahora, la propuesta que está dando el diputado panista también contempla que el personal que tenga acceso a esta información de los estudiantes, ojo, esté debidamente capacitado y cuente con medidas de protección para que se pueda garantizar un manejo responsable de los datos y prevenir posibles riesgos.
8: Vamos a presentar esta iniciativa para proteger los datos personales de los estudiantes en las escuelas y en las plataformas digitales, que existan reglas claras, personal capacitado, seguimiento, supervisión permanente. Y es muy importante porque si nosotros damos los datos personales de nuestros hijos, si damos esa confianza, pues con esa misma confianza debemos tener claridad cómo son utilizados. En ese sentido es la iniciativa que presentamos el día de hoy. Claro, es de manera preventiva. Además, digamos que el personal que tenga acceso a los datos personales de los alumnos, de los estudiantes, sepa cómo procesarlos, esté debidamente capacitado, que estén protegidos, porque pues no sabemos dónde pueden quedar los mismos, y ahí es cuando un alumno, un estudiante puede quedar expuesto. Entonces hay que cuidar, proteger a nuestras niñas, niños y adolescentes. Presidente.
7: Para Viva la Noticia, Lili Ortiz. Oiga, vamos a cambiar radicalmente de tema porque hoy presentaron Marea Rosa 2026. La presidenta de DIF estatal, Marisol Rosso, dio a conocer las bases de esta carrera que se va a llevar a cabo el día 23 de octubre allá en el municipio de Lerdo, y luego el día 24 se va a llevar a cabo aquí en Durango Capital sobre Boulevard Gómez Morín. Ahora, lo importante de esto, uno, es que se rompe el récord de los participantes que se tuvieron el año pasado, que fueron 11,000, y la recaudación fue de 1,100,000. Hoy, como dice la presidenta, si es 1,100,000, uno, bienvenido sea y se rompe el récord de lo recaudado, porque en este año el objetivo es justamente que todo lo que se recaude en la compra de kits para esta carrera sea destinado al área de quimioterapia ambulatoria.
9: Ahora, en Music Fest 2026, estamos listos para recorrer 5 kilómetros llena de historia, llena de magia, llena de luces y de diversión, porque este próximo 24, sábado 24 de octubre, estamos listos para recibirlos en Marea Rosa 2026 y conmemorar juntos no solamente la historia, la tradición y la vida de nuestras mujeres. Estamos listos para volver a romper ese récord en Marea Rosa 2025, que aprovecho también para agradecerles a todas las instituciones, tanto estatales, de gobierno estatal, municipal, de órdenes educativos, de también empresariales, municipales, que se han sumado ya en diferentes carreras de Marea Rosa. El año pasado logramos reunir más de 11,000 participantes en Marea Rosa 2025, reuniendo una cantidad de 1,100,000 pesos, que como se los dije hace exactamente un año, todo lo que se reuniera en Marea Rosa 2025 iba a ser destinado para el SECAN. Y aquí está la directora precisamente del SECAN, está el secretario de Salud, que como se los di a conocer hace un par de días, el próximo 19 de octubre vamos a abrir ya este espacio, que es una realidad para el SECAN, este espacio de cuidados paliativos, donde se invirtieron más del 1,000,000 de pesos para poder reequipar y poder meter toda esta infraestructura en un espacio completamente nuevo para el SECAN, donde se va a brindar atención en cuidados paliativos, con médicos especialistas paliativistas, con enfermeras también especialistas, donde se va a estar dando esta contención. Estoy segura que la suma de corazones, de voluntades, de que cada inscripción, que aparte se van a divertir en familia, pues van a aportar este granito de arena para el SECAN. Hemos trabajado, ahora que nos hemos metido a fondo, que hemos trabajado con la doctora María José como directora del SECAN, con todos los especialistas, con los oncólogos, con los enfermeros, trabajadores sociales, psicólogos, que nos han permitido conocer más de fondo la dinámica del SECAN, pues por autorización también del secretario de Salud, compartirles, secretario, que tenemos ya previsto el más de 1,100,000 pesos, más un peso que vamos a superar. Esperemos en Dios poder superar la meta del año pasado, poderlo destinar a la ampliación de esta área de quimioterapia ambulatoria. Ahorita, a la fecha, pues quisiera pedirle al secretario que nos dé un poquito más de detalle, pero sí decirles con toda seguridad y certeza que todo lo que se reúna en Marea Rosa 2026 va a ser destinado para la ampliación de quimioterapia ambulatoria, tanto pediátrica como de adultos del SECAN. Por eso...
10: Para Viva la Noticia, Lili Ortiz.
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7: Oye, estamos de vuelta con más información para todos ustedes en esta tarde de martes, ya a la 1:34 PM. Y hace unos momentos yo le comentaba referente a Marea Rosa 2026. Recuerde que en esta Marea Rosa 2026, quienes corrieron, que la 2024-2025 ya tienen dos partes del corazón de DIF. 2027, bueno, se habrá de completar justamente este corazón que se hace con 4 medallas. Y sí, va a ser algo conmemorativo, incluso hasta de colección. Así que bueno, eso ya está listo, como también ya está listo el tema de la logística para brindar tanto los puntos de hidratación que sean necesarios, como también la seguridad para todos los participantes. De esto habló César Cárdenas, director del Instituto Estatal del Deporte.
19: Y decirles, como ya comentó la señora, son dos eventos. El 23 será en La Laguna, en Lerdo, donde ya se revisó toda la ruta. Estamos todavía el viernes, vamos a ir, señora, a hacer un último simulacro que será por toda Miguel Alemán, por el Miguel Alemán, y entramos al centro de la ciudad, donde queremos invitar a toda la gente, pase, que salga a convivir con nuestros participantes, que se unan a la fiesta, y decirles que están garantizadas todas las medidas de seguridad, de protección civil, de toda la fiesta que se debe de hacer en este importante evento. y que de la mano con el gobierno municipal de Lerdo estaremos brindándoles el mejor de los servicios, estarán todas las corporaciones. Posteriormente, el día 24, ya lo comentó la señora, se realizará aquí por toda Avenida Gómez Morín, como se ha hecho cada año, estarán establecidas cada una de las representaciones de cada una de las dependencias, se está revisando cada uno de los puntos, cada uno de esos puntos será también área de hidratación y estaremos trabajando las próximas semanas para que todo esto fluya de la mejor manera. Ya están los puntos de venta a partir de esta fecha, con una preventa de 250 pesos en el DIF estatal, DIF municipal, en el Instituto Estatal del Deporte, en el Instituto de la Mujer Duranguense, Monchis, Libertad, Cordillera Trek, Gafas y Bebeleche. Ya pueden empezar a hacer la compra de sus kits, que se adelante, y decirles que la entrega de kits también será en cada una de las sedes 2 días antes de cada evento. Por ejemplo, el 23, que es en Lerdo, 2 días antes estará el 21, 22 entregando los kits, y en Durango será el 22 y el 23 la entrega de kits.
10: Para Viva la Noticia, Lili Ortiz.
7: Bueno, pues ahí está esta carrera Marea Rosa, que bueno, ya está la preventa. La preventa está en 250 pesos, posteriormente estará en 300 pesos para que puedan participar en esta carrera y obviamente pues tener el kit. El kit se conforma de lo que es una playera dry fit, es el famoso también ya buff, anillos, lentes, pulseras, porque la temática es que de los ¿qué? 80s, 90s, 60s, usted

0: hace un recorrido por toda la trayectoria musical desde los 60s hasta que 2000s y tantos que ya estamos, ¿no? Es más, hasta las guerreras K-pop ya andaban por ahí, fíjense. Así que habrá gustos para absolutamente todos, para que vayan y participen. Y decían algunos, no, es que yo no corro ni de aquí, de la esquina. No se corre. Es una carrera que en verdad, por como lo dice su nombre, por esa marea de gente que se congrega en el lugar, es imposible correr. Es para que usted vaya, camine, la disfrute, lleve al niño en la carriola, en el triciclo, vaya acompañado de su perrito, como usted quiera. El punto es que participe, porque todo tiene una muy buena causa. Y hoy, este año 2026, va para esta área de quimioterapia ambulatoria. Oiga, vámonos a otro tema también importante, porque entregaron 303 viviendas para el bienestar allí en Lerdo. Ahora, las casas fueron destinadas a trabajadores con ingresos de 1 a 2.9 salarios mínimos. Además, 58,000 trabajadores de Durango que ya liquidaron su crédito podrán también obtener la liberación de su vivienda.
1: Y efectivamente, hoy estamos presentando dos iniciativas a nombre de mis compañeros y compañeras del grupo parlamentario del PRI, como presidente de la Comisión de Vivienda, su servidor, que tiene que ver con armonizar, es una propuesta de armonización a la Constitución y también a la Ley de Vivienda, en el sentido de poder, el concepto es cambiar los términos. Actualmente la ley dice vivienda digna y decorosa, y es
2: si no le entra el municipio y el estado, pues no se puede reducir el costo de la casa, y entonces seguiríamos como antes con casas prácticamente impagables, o que no pudieran acceder los que ganan un salario mínimo o 2.5 salarios mínimos. Tendrían prácticamente, sería imposible de que pudieran entrarle. Este es el nuevo Lerdo. Lerdo está creciendo para esta zona. Por eso también acabamos de arreglar un cárcamo de bombeo por esta otra zona, para que ya no se regrese el drenaje y que pueda generarse las condiciones de toda esta zona, que tenga agua, que tenga drenaje, que tenga los servicios, que tenga energía eléctrica, para que no batallen como en otros lugares. Y eso se va sumando, y esos son beneficios que se van cruzando también. Y eso, pues, a los únicos que le beneficia es a ustedes y a lo que más queremos en la vida, que son nuestros hijos.
3: Este programa solo se puede llevar a cabo si tenemos, desde luego, el apoyo del gobierno federal, de la presidenta, pero si no tenemos el apoyo del gobierno del estado y el apoyo del presidente municipal, de la presidenta municipal, no se puede. Gobernador, muchas gracias. Alcaldesa, presidenta municipal, muchísimas gracias. Hoy vamos a entregar ya todas las casitas de este fraccionamiento, son 303, las entregamos ya hoy todas. La presidenta nos dio la instrucción de que a partir de esta administración todos los créditos que han sido liquidados se liberen de manera gratuita, todos. Y aquí en Durango, 58,000 que ya pagaron van a obtener su liberación, la están obteniendo de manera totalmente gratuita.
4: Este es uno de los 100 compromisos del gobierno de la presidenta Claudia Sheinbaum Pardo, y que tiene el firme compromiso de contribuir a que las familias mexicanas tengan acceso a una vivienda adecuada. Informarles que nada más en Lerdo estamos proyectando más de 2,500 viviendas.
2: Nos ha ido muy bien con la presidenta, porque siempre aquí en Durango es muy bien recibida. Aquí en La Laguna será siempre, Octavio, muy bien recibida. Aquí tiene amigos y ella lo sabe. Salúdanosla mucho y dile que cuente con todo nuestro apoyo y con todo nuestro respaldo en todos los proyectos que traiga. Muchas gracias, en verdad, a todos. Cuenten conmigo, porque Lerdo tiene gobernador, amigo, que no se les olvide. ¡Que viva Lerdo!
0: Thank you. Bueno, pues ahí está esta entrega que se hizo allá en Lerdo. Y justamente hablando de viviendas, el diputado local del PRI, presidente también de la Comisión de Vivienda, Noel Fernández, hoy presentó una iniciativa, escúchalo bien, porque sí es muy interesante. Se trata de armonizar la Constitución y la Ley de Vivienda de Durango y sustituir el concepto de vivienda digna y decorosa por vivienda adecuada. Escuche.
1: Y efectivamente, hoy estamos presentando dos iniciativas a nombre de mis compañeros y compañeras del grupo parlamentario del PRI, como presidente de la Comisión de Vivienda, su servidor, que tiene que ver con armonizar, es una propuesta de armonización a la Constitución y también a la Ley de Vivienda, en el sentido de poder, el concepto es cambiar los términos. Actualmente la ley dice vivienda digna y decorosa, y es poder cambiar esos términos al término de vivienda adecuada. Pero más que cambiar los términos, vamos a ir más de fondo. El término vivienda adecuada habla de que deben de construirse viviendas en el sentido, primero, que tengan una certeza jurídica o verdaderamente la tenencia de la tierra. Segundo, que puedan ser con donde se construya, ya que sean terrenos impactados o en el sentido práctico, que puedan contar desde un inicio con los servicios de agua potable, alcantarillado, luz eléctrica, cordonería, banquetas, en ese sentido, que esté establecido y sentado ya en nuestra Constitución. ¿Por qué? ¿Por qué va en este sentido? Más adelante, esperemos la próxima semana, vamos a presentar una iniciativa muy de fondo que busca reformar la Ley de Asentamientos Humanos y Ordenamiento Territorial, en el sentido de poder brindar certeza jurídica a muchas familias que el día de hoy no cuentan con ella. Hay por lo menos 150 colonias y fraccionamientos en la ciudad capital que no cuentan con un título de propiedad o escritura, y que las familias han vivido ahí 20, 30, 40 o más años. Hoy en el grupo parlamentario del PRI, comprometido siempre con el tema de vivienda, que déjenme decirles un dato importante. En una encuesta muy reciente para las familias duranguenses, después de los hijos, la vivienda es el patrimonio más importante. ¿Por qué? Porque es ahí donde se desarrollan los primeros afectos de padres a hijos, donde se gesta la convivencia diaria, donde pues ahora sí que se refugia uno para salir a luchar al día a día. Entonces va en ese sentido, y esperemos que podamos tener el día de hoy el respaldo de las demás fuerzas políticas aquí en este Congreso.
0: Para Viva la Noticia, Lili Ortiz.
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0: Vamos con información de corte policiaco en esta tarde, y es que refuerzan seguridad en la zona limítrofe de Durango con Jalisco, Zacatecas y Nayarit. Un operativo especial de seguridad fue puesto en marcha en la zona limítrofe de Durango con Jalisco, Zacatecas y Nayarit mediante una base de operaciones institucionales en la que participan elementos de la Secretaría de la Defensa Nacional, Guardia Nacional y corporaciones estatales. El secretario de Seguridad Pública, Óscar Galván, informó que la estrategia deriva de una reunión de trabajo sostenida con autoridades de seguridad de las cuatro entidades, en las que se analizaron las condiciones de seguridad y las necesidades planteadas por comunidades indígenas de la región. Y como parte del despliegue, un convoy integrado por elementos del Ejército Mexicano, la Policía Estatal también partió de la capital duranguense hacia la zona del municipio del Mezquital, que colinda con tres estados, a la que habrá de sumar personal también de la Guardia Nacional. El funcionario señaló que la instrucción es mantener presencia permanente en aquella región y reforzar la seguridad de las comunidades indígenas. Las entidades participantes realizarán también acciones similares en sus respectivas zonas limítrofes para fortalecer la coordinación interestatal. Y en más información de corte policiaco, detienen a cuatro presuntos narcomenudistas con cristal en distintos lugares de la ciudad de Gómez Palacio. Elementos de la Policía Estatal en patrullaje de prevención y combate al delito detectaron a los implicados con actitud evasiva y sospechosa a altas horas de la noche, y al inspeccionarlo se les halló la droga. Se trata de José N., de 27 años de edad, con domicilio en la colonia Tierra Blanca, allá en Gómez Palacio. mismo lugar donde fue detenido. Al realizarle una revisión, se le localizaron 7 bolsas de celofán con vivos color azul, conteniendo polvo blanco semigranulado con las características del cristal y 120 pesos en efectivo. El segundo es Efraín N., de 44 años de edad, con domicilio en la colonia Morelos 2 de la ciudad antes mencionada. A él se le hallaron 6 dosis de la misma y 100 pesos. César N., de 47 años, con domicilio en el fraccionamiento Urbivillas de la ciudad de Gómez Palacio, se le encontraron 7 raciones de la misma sustancia y 150 pesos en efectivo. Rogelio N., de 29 años, con domicilio en la colonia El Amigo de la misma ciudad antes mencionado, se le hallaron 6 bolsas del mismo somnífero y 100 pesos en efectivo. Estos últimos 3 implicados fueron detenidos en la colonia La Esperanza de la ciudad de Gómez Palacio, por lo que fueron asegurados los 4 implicados y trasladados a la Vicefiscalía General del Estado, Región Laguna. Mire, la Fiscalía obtiene sentencia condenatoria para 7 responsables de delitos contra la salud. Y es que a través del agente del Ministerio Público adscrito al Centro de Operaciones Estratégicas de la Vicefiscalía Zona 1, Región Laguna, mediante los elementos probatorios expuestos ante el juez de control, se obtuvo sentencia condenatoria para Daniel Aguilar Ruiz, Ángel de Jesús Hernández, Juan Pablo Hernández, Jesús Miguel Guerrero, Eduardo Amador y Jesús Antonio y Luis Alberto Barrios. Esto por su responsabilidad penal en la comisión del delito contra la salud en su modalidad de narcomenudeo del subtipo penal de posesión de narcótico con fines de comercio. De acuerdo con los elementos de prueba que obran en las respectivas carpetas de investigación, los antes señalados fueron detenidos en flagrante delito el mes de septiembre del 2026 en el municipio de Gómez Palacio por parte de elementos de la Policía Investigadora de Delitos. Los ahora sentenciados al momento de su detención se encontraban en posesión de sustancias con características propias de la droga conocida como cristal, así como dinero en efectivo. Finalmente fueron puestos a disposición del juez de control, llevando a cabo un procedimiento abreviado en el cual el juez de la causa determinó dictar sentencia condenatoria, a quienes se les dictó una pena privativa de la libertad de 2 años de prisión, así como el pago de una multa de 6,256 pesos.

0: Una de la tarde con 50 minutos. Yo voy a la pausa, no se vaya. Volvemos con más.
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9: Internacional.
10: Confirman caso de ébola en un tercer país africano. Llegó en avión desde el Congo y falleció. Kenia confirmó el martes su primer caso de ébola tras la muerte de Nairobi de un ciudadano keniano que había viajado desde la República Democrática del Congo. Kenia es el tercer país en registrar un caso relacionado con la epidemia del ébola en el este de la República Democrática del Congo, la segunda mayor de la historia. Uganda notificó 20 casos y 2 fallecimientos a principios de año, pero en agosto se declaró libre de ébola. Peste neumónica en Siberia. La OMS pide información a Rusia sobre la muerte de trabajadora de laboratorio. La Organización Mundial de la Salud ha pedido a las autoridades rusas más información sobre la muerte por un posible caso de peste neumónica de una trabajadora de un laboratorio que estudia patógenos peligrosos en una región de Siberia, al este de Rusia, el 2 de octubre.
9: Nacional.
10: IMSS evade confirmar la cifra de bebés fallecidos por bacteria en Jalisco. Arranca auditoría independiente. El titular del Instituto Mexicano del Seguro Social, Zoé Robledo, evadió confirmar este martes la cifra de bebés fallecidos en el Hospital de Ginecoobstetricia del Centro Médico Nacional de Occidente en Jalisco, a causa de una bacteria. En la conferencia de prensa de la presidenta Claudia Sheinbaum, el secretario señaló que ya se lleva a cabo una auditoría clínica independiente para determinar los casos que tengan relación directa con infecciones por Candida albicans y Klebsiella. Aseguran toma clandestina y más de 120.000 litros de huachicol en 2 municipios de Guanajuato. Elementos de seguridad federal y de Pemex inspeccionaron el poliducto Tula Salamanca, ubicado en distintos municipios de Guanajuato. Aseguraron diversas herramientas relacionadas con el transporte y almacenamiento de hidrocarburos, así como una toma clandestina y más de 120.000 litros de hidrocarburo. A través de un comunicado, el Gabinete de Seguridad informó que el pasado lunes, elementos de la Guardia Nacional y de Seguridad Física de Pemex realizaban recorridos en los municipios de Cortázar y de Celaya, cuando se produjeron los hallazgos cerca de este ducto. Para Viva la Noticia, Ricardo Casillas Bravo.
11: Ahí nuestro recorrido por México y el mundo en esta tarde, aquí en Viva la Noticia. 1:00 p.m, 55 minutos, y vámonos a darle un giro de 180 grados a la información, porque mi querida Carito Arratia ya está más que lista con el tema de los espectáculos. Muy buenas tardes.
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12: Bienvenidos, bienvenidos a los espectáculos de Viva la Noticia y vámonos con la información. Ahora vamos a hablar de nada más y nada menos que de la loba. Hablamos de Shakira. Pues, ¿qué creen? Se reabrió el caso y la situación con su ex Piqué. Ya habíamos pasado por muchas notas en las cuales habíamos visto infidelidad. Descubrimos la infidelidad primero, luego pues el cómo se iba a proceder, luego vivimos el divorcio y luego pues ahora hasta el día de hoy estamos viviendo lo que es pues la pues ahora sí que el prime de Shakira, pues porque ha tenido sus giras, ha hecho canciones de desamor, ha hecho canciones de que está triste, canciones para sus hijos, pero pues se reabrió el caso. ¿Qué fue lo que pasó? Pues bueno, Shakira ha pedido modificar un acuerdo con Piqué acerca de las visitas con sus hijos. ¿Por qué esto es importante? Pues bueno, porque una de las situaciones más complicadas que hacía para que el divorcio de Shakira y Piqué fuera completamente, pues ahora sí que tranquilo, no pasivo, no podía ser pasivo, pues porque fue una situación de infidelidad, pero hasta el momento pues se esperaba que hubiera varios acuerdos, tanto de dinero como pues los acuerdos de las visitas, y con las visitas fue con lo que más se batalló. Ahora Shakira y Gerard Piqué pues vuelven a encontrarse en un proceso judicial relacionado con sus hijos. La cantante colombiana y el exfutbolista del Barcelona pues comparecieron este día ante un tribunal en la ciudad española para revisar el régimen de visitas de Milán y Shaza. Todavía lo pronuncio mal, pero vamos bien. El juicio aborda posibles modificaciones al acuerdo de separación que ambos pues ratificaron en diciembre de 2022 y que estableció que el artista viviría con sus hijos. Ahora, el motivo de la revisión son los desplazamientos que realizan los menores para convivir con su padre. Ese es el verdadero problema que tiene Shakira, no necesariamente que tengan que ver al papá, sino que a través de su agencia de prensa, Shakira pues difundió un comunicado para explicar su postura. En el mensaje precisó que no busca reducir el tiempo para que los niños compartan con Piqué, sino ajustar la manera en la que se organizan los viajes entre los lugares de residencia. La propuesta del intérprete consiste en que durante los periodos vacacionales, pues se dé pues de pocos días, o sea, que sean más cortitos, que sean más días, pero que sean más cortos. Ahora, y que también pidió que sea Piqué que el que viaje ahí a Miami para convivir con los niños, no que los niños tengan que ir a verlo a él. Esa es una de las cosas más complicadas dentro de los divorcios de los famosos que se separan y luego uno se va a vivir allá a Italia y luego el otro se queda a vivir acá en Costa Rica. Entonces, pues, son situaciones muy complicadas y pues el planteamiento se centra en las estancias breves, durante las cuales los pequeños deben realizar un viaje pues bastante largo y posteriormente pues estar con su papá y luego ya regresarse a su lugar de residencia. Así que Shakira lo que pide es nada más cambiar esta organización que pues evitará a sus hijos realizar viajes tan largos en una corta estancia y que con esto pues se ajuste de manera legal y que sean términos pues que estén establecidos en una hoja de papel como ella lo dijo. Esta fue la nota de espectáculos de Viva la Noticia. Yo regreso cámaras y micrófonos con mi querida Lili Ortiz. ¿Cómo ves, Lili? ¿Te gustaría tener esos problemas de que ser niña y que tus papás se divorcien y luego que te tienes que ir a Miami y luego te tienes que regresar a Barcelona? Esos problemas son
11: y
12: los...
11: de dinero, ¿verdad?
12: De dinero, así de que... Pues es que yo...
11: ¿Quién se queda con la mansión de España y cuál con la de Miami?
12: Oye, luego la manutención es de nada más 5.6 millones de pesos. Oye, yo quiero 6 millones cerrados.
11: La verdad es que... Qué bien, Shakira, después de su divorcio.
12: Oye,
11: le llegó su prime y ella dijo, las mujeres no lloran.
12: Las mujeres facturan.
11: Las mujeres facturan y Shakira está facturando... Y facturando bien.
12: Y la verdad es que, pues, si te fijas, no hizo polémica. O sea, ella solamente vivió su carrera, expresó lo que ella sentía en canciones, en videos y en todo. Ella no hizo así de que, y Piqué es una hija de... No, o sea, no, ella tranquila.
11: Claro, así como debe de ser. Pero bueno, los divorcios siempre son,
12: complicados.
11: O sea, al final del día, pero ojalá lleguen al mejor acuerdo, sobre todo... por los hijos.
12: Efectivamente, Lili.
11: Lo importante, y bueno, que ella siga facturando y que ella se siga viendo, mira, espectacular.
12: Y si se siente sola, necesita amigas, aquí estamos nosotros a la orden para convivir con ella.
11: Así es. Gracias, mi querida.
12: Gracias, Lili.
11: Oiga, nosotros ya nos vamos. Muchísimas gracias por habernos acompañado en esta tarde de martes. Recuerde que usted y yo tenemos una cita mañana en punto de las 7 de la mañana en la edición matutina y posteriormente a la 1 de la tarde también llevándole lo más importante que se vaya generando. Visite Viva la Noticia Durango, así nos encuentra en todas las redes sociales y ahí le estamos informando lo que a veces en 60 minutos no alcanzamos a platicarle. Ahí de manera puntual también se lo damos a conocer. Mi nombre, Lili Ortiz, que tenga un excelente tarde de martes, salga con precaución, hay posibilidades de precipitaciones y los nublados van a permanecer todo este día y todavía mañana. Cuídese mucho.
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0: mañana.
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0: para Luis R. Ay, ay, ay, se va, mijeta.
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0: ¿Cómo estamos? Bienvenidos, bienvenidas. Martesito rico, martesito sabroso. ¿Qué creen? Ya llegó el pollo y todo el equipazo listos para que hoy se pasen una tarde de lujo y se lleven mucha lana y se la pasen divertidísimos con nosotros. Vámonos a ver con nuestro quechencha pollito. Hueles a perfume del garo, manito. Así que vámonos, de una vez, comenzamos.
1: Gracias, Luco. Buenas tardes a todos. ¿Cómo están? ¿Cómo estás, carnal de las estrellas?
0: Tú, chulada. ¿Y tú?
1: Yo, a todo dar. A todo dar. Listo, porque los siguientes 120 minutos, o sea, las siguientes dos horas, vamos a tener, además del cotorreo, además de la máxima diversión, la buena música de la que buena, tendremos mucha lana. Hoy, ¿cómo van a participar, carnal?
0: Hoy nos vamos por WhatsApp, 5516689929 es el WhatsApp nacional. Ahí nos ponen tres canciones, ponen quieren participar y listo, están en la tómbola para que puedan participar y verse una lana, mi pollito.
1: Me parece perfecto, gracias a las mijas que ya se van. Yo soy el Pollo López y Mendoza, a nombre de Karina Angulo, la chitara no debe tardar en llegar. Vamos a quedarnos dos horas de llamando y ganando junto con toda la producción para que ustedes puedan ganar una lanototota. Por cierto, estoy transmitiendo completamente en vivo en mi cuenta de Instagram. Váyase a @soyelpollolopez. Ahí vamos a poder cotorrear también fuera del aire y como debe de ser. ¡Arrancamos! ¡Bienvenidos a esto que se llama
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1: Y tengo el primer participante de la multilínea. Bueno, hola, qué buena.
3: ¿Qué tal? Buenas tardes.
1: Hola, ¿quién habla?
3: Leopoldo Alviso, aquí suena la que buena.
1: ¿Qué onda, mi Polo? ¿Cómo estás, carnal?
3: Bien, bien, bien, aquí ansioso por participar.
1: Está buenísimo, mi Polo. ¿Y de dónde nos estás llamando?
3: De la Pensil.
1: Va, Colonia Pensil. Entonces tienes que marcar 929, Polo, por favor. 929, carnal.
3: 929.
1: En este momento
3: ya quedó.
1: Palabra. Palabrita, carnal, es muy sencillo. Lo único que tienes que hacer, Polo, es cantarnos una canción con esa palabra que yo te voy a dar y te ganas 500 varos. ¿Cómo ves, carnal?
3: Perfecto, venga.
1: ¿La vamos a armar o no?
3: Claro que sí, vamos por ahí.
1: ¡No, mi Polo! Hoy es día de andar bien, sácale punta, ¿eh, carnal?
3: Venga, venga.
1: Va, venga, por 500 varos para mi carnal, el Polo. La palabra es muy sencilla. La palabra... Fíjate, ¿eh? La palabra va a ser 3, 5, 4.
3: Amor de 3, es una 2. Mala relación.
1: Yo no salí jamás con ella.
3: Correcto.
1: ¡Aplausos para Polo! ¡Carnal!
3: Bien, bien, bien.
1: Te la bañaste, hermano.
3: Sí, todos los días.
1: No manches, carnal, bien hecho, hermano. Tienes en este momento 500 varos. Mi Polo, yo digo que si ya te la bañaste, ahora sécate la cara. Carnal, venga. 1,000 varos, ¿cómo ves, mi Polito?
3: Vamos por ellos, venga.
1: 1,000 varos. Ponte chido, carnal, por 1,000 pesos, en efectivo. El varo de la que más, aquí está, mira. Vamos, vayan echando dinero a la bolsa del Polo, de una vez, de una vez.
3: Venga, venga.
1: Que se oiga el billete, por 1,000, carnal. La palabra va a estar fácil. La palabra es droga.
4: 5, 4.
3: Eres
4: 3,
3: mi droga.
4: 2.
3: Eso es de Norteña, ¿no? Del grupo.
1: Sí, pero cántala, carnal. No, no. Ay, no, Polo.
3: Sí,
1: no,
3: me la sé bien.
1: ¡Polo! ¡No manches, Polo! ¡Polo! ¡Nomás una cosa se te pidió! ¡Eres mi droga! ¡Eres mi vida! ¡Eres mi todo! ¡La de Intocable, carnal!
3: Sí, ¡la de Intocable!
1: ¡Sí! Cierto, ¡ay, sí, Polo! ¡No, carnal!
3: No hay otra oportunidad, ¿no?
1: Te tengo una buena y una mala.
3: A ver, venga, venga la mala.
1: La mala es que ya perdiste, ya. Vamos a despachar y nos vemos, goodbye.
3: ¿Y la buena?
1: La buena es que el burrito dice que quiere ir a dar una vuelta contigo, que porque las bañas muy bien, que felicidades.
3: Okay, perfecto.
1: Que te tiene una chamba el burro. Cuídate, Polo.
2: Bye. Y ganando.
1: Vamos a música en la que buena. ¿Ya conoces este ritmo? Cumbia Pedregal.
2: 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Está.

0: El llamando y ganando. Buenas tardes. Oigan, hay mucha gente que estoy saludando en mi cuenta de Instagram. Estoy transmitiendo completamente en vivo. Y estoy como @soyelpollolopez. @soyelpollolopez. De hecho, ahorita les di un tour por toda la cabina. Saludaron al Rob Weiler, a Teslita, al Mickey Line, al Ganso, a todos. Entonces, si quieren que los saludemos y quieren interactuar, aprovechen el canal en vivo para que vean cómo hacemos la radio. Y ahorita está mucha gente conectada. Váyanse, @soyelpollolopez. @soyelpollolopez. ¿Quieren ganar dinero? Llegó el momento. Vamos a ver quién nos llama por acá de este lado. Buenas tardes, ¿quién habla?
1: Aquí suena la cobona 94.5.
0: Hola, ¿quién habla?
1: Fabiola.
0: Hola, Fabi, ¿cómo estás, mi querida Fabi?
1: Muy bien, aquí con ganas de participar.
0: Qué bueno, Fabi. Oye, la 94.5, ¿de dónde es, mi amor? O sea, ¿dónde se transmite?
1: De Michoacán.
0: ¿Tacámbaro o Acámbaro?
1: Tacámbaro.
0: ¡Tacámbaro!
1: Sí.
0: Ah, muy. Oye, Tacámbaro por allá. Sí, está bien, Tacámbaro.
1: Sí.
0: Mi amor, porfa. Marca 945. 945 para que gire la ruleta. Te la vamos a tararear, mi amor. Pero va a venir el Rob Wilder a tarareártela, no te preocupes. Oh. Él es bueno para tararearla.
2: Apóyame, manito.
0: Mi amor, 500 varos, ¿cómo ves?
1: ¿Quién me va a tararear?
0: Ah, pues yo te la tengo que tararear. Ese es lo chulo. Ahí te va, por 500, ¿lista? Primer tarareada del mundo, por 500, para esta hermosa. Dice, ti.

0: ¿Cómo se llama la canción y quién la canta?
1: Uno.
0: Ay, no, mi amor. Te tararé una súper fácil. ¿Regalada, sí o no? ¿Sí o no?
2: Sí.
0: Bueno. Ya supérame de firme. Ay, ahora sí que sí estaba bien tacámbaro, mi amor. Bueno, te mandamos un besito. Cuídate mucho y gracias por oírla, qué buena, ¿va?
2: Sí, ok, saludos.
0: ¿Cómo se grita en tacámbaro?
2: Aquí suena la que buena.
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1: Desde Tacámbaro, pollito, nosotros ahorita regresamos aquí en CDMX. Síganse registrando, el WhatsApp está abierto para toda la República Mexicana. Es Llamando y Ganando con el Pollo y aquí suena.
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1: El reloj ya marca 2:30, 2:30.
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1: 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Buenas tardes a todos. Bienvenidos a Atínale al premio aquí en la Qué Buena. La famosa Qué Buena. Es tiempo de que te pongas en contacto con nosotros. 55-51-668-929 y puedas ganar un regalo totototote. Bueno, la Qué Buena, hola, buenas tardes.
2: Aquí suena la Qué Buena, 92.9.
1: ¿Qué pasó, carnal? ¿Quién habla?
2: Hola, carnal, buenas tardes, Jonathan.
1: ¿Qué pasó, mi Jonah? ¿Cómo anda? ¿Cómo anda ese Jonah?
2: Al millón, al millón.
1: Eso es todo. Se extraña la chitara, ¿no?
2: Algo, ¿eh? Sí, algo. Ya, ya se extraña mucho.
1: Dicen las malas lenguas que se fue a echar un colágeno.
2: Yo creo que sí, ¿eh?
1: Dicen las malas lenguas que se fue a hacer una mascarilla de colágeno. Vete a saber con qué.
2: Exacto.
1: Carnal, ¿listo para jugar?
2: Listo, listísimo.
1: Te voy a presentar al buen Luquito y Luco te va a decir cuál es el artículo que tienes que identificar su precio. ¡Mi querido Luco!
3: Mi querido pollito, mi querido Jonah, pon mucha atención porque ¿qué crees? Mira, nomás de la bodega sacamos un mismísimo dron marca DJI de la serie Neo. Así es, de los más pequeños, lo puedes llevar en tu bolsillo, lo puedes llevar en donde quieras, en tu mochila. Tiene pues la aplicación móvil para que lo vueles donde quieras. No necesitas permiso para volarlo. Tiene una resolución de 4K, de fotos de 12 megapíxeles para que tomes lo que quieras. Así que pues una vez atinar el premio, ¿cuánto cuesta?
1: ¿Cuánto cuesta ese dron, carnal, y es tuyo?
2: $2,000.
1: Un poquito más.
2: $2,500.
1: Menos.
2: $2,350.
1: Un poquito más.
2: $2,400.
1: Menos.
2: $2,380.
1: Un poquito menos.
2: $2,360.
1: Más.
2: $2,370.
1: Poquito más.
2: $2,375.
1: Menos.
2: $2,372.
1: $71. Más. No, a ver, le diste a todos menos al que era, carnal. El precio era 2,374, papá. O sea, mencionaste el 2, el 1, el 0, menos el 4. No, no te la... Bueno, ya luego te digo qué te pasó, carnal.
4: Te la volaste.
1: Casi estuviste a punto de llevarte el dron, carnal, pero puedes seguir participando, ¿vale?
2: Muchas gracias, pollito, cuídate.
1: Te mando abrazos, hermano. Oye, ¿cómo se grita allá donde vives?
2: Aquí entra en el panza, aquí suena la Qué Buena, 92.9.
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1: Señores, 2 con 48.

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1: Son las 2:50.
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2: La temperatura
0: 19 grados.
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5: Aquí está. Para todas las... Señores,
6: ahí está, le llegó la tía, la que buena, 94.9 el día de hoy. ¿Cómo están, hijos de mi vida?
5: Perdido, le llora mi mujer.
6: Hoy es un martes sabroso, rico. No hace frío, no hace calor, sino todo lo contrario. Así es que pues vamos a darle vuelo a la hilacha. ¿Qué opinan ustedes?

todos mis amigos de Canatlán, Durango, ¿cómo están, hijos? Allá en la Greta, en Santa Lucía, allá acá, más para allá, allá en mero Canatlán, Durango. Saludos muy especialmente a todos mis buenos amigos que nos hacen favor de escucharnos a esta horita de la tarde. Ana.

allá todos mis amigos allá en El Salto, Pueblo Nuevo Durango. Ah, mi segunda tierra, cómo no, Chihuahua. El Salto, Pueblo Nuevo Durango, y allá en todas las regiones alrededor donde nos hacen favor de escucharnos también, allá en El Salto, donde seguramente ya huele a café y ya huele a leña. ¿Sabe por qué? Porque ya está llegando el

0: brillito al salto.
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0: Vamos a nombrar lista, también vamos a pasar lista aquí todos los que nos hacen favor de escucharnos en Durango, Durango, Durango, todas las colonias, San Martín, en la Jardines de San, en la Jardines de Cancún, allá en Valle del Guadiana, allá en Villas 1, 2, 3, 4, 5, 6, en la San Martín, en la Guadalupe, en las Rosas del Tepeyac, en la Azcapotzalco, en el Huizache 1, 2 y 3.
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0: Oiga, y el 618-45-54-949 está listo para que usted nos marque a esta hora de la tarde y nos pida sus rolas. Ahorita el gato está dormido, pero ahorita más al rato viene a moverle aquí a los controles para que usted le pida su canción y usted sea el que se las pida directamente al gato, y el gato se las pone de volada.

0: Oiga, dice por acá, dice, ¿qué onda, tía? Dice, la tía, ¡jua! Buen ambiente, dice, el mejor cotorreo por con la tardía de la tía. Oye, saludos muy especialmente, dice, en Canatlán solo suena la qué buena 93.7. ¡Eso, eso! Dice, tía, dice, dice, ¿me puede complacer con la del gato y yo de Banda Radar? Claro, con todísimo gusto, esa es una de las chidas, ¿eh?
1: Presente, presente, mi tía, aquí andamos, escuchando a la tía. Saludotes, tía, en este martesito, como dice usted, bien a gusto, bien, bien tranquilo, ni frío ni calor, todo, todo con calma, pero amerita unas buenas kawasaki, ¿le entra o qué, tía?
0: ¡Ay, pues va! ¿Quién dijo que no, de volada?
2: Nomás déjame explicar que...
0: ¡Ay!

0: Ándele, pues, dice por acá. Dice Adrianita, dice: oiga, hace mucho que no pone la canción de las arañas con la cumbre. La neta, sí, ya tiene mucho que no la ponemos. Es más, ahorita la vamos a poner. Oye, dice por acá el Fercho, dice:
1: hola, tía, buenas tardes. Bienvenida y presente también aquí el Fercho. Saludos.

Vamos a ver. Oiga, dice, mi nombre es Estela, para que me agregue al pase de lista. Estelita de allá de Canatlán, Durango, saludos muy especialmente, saludos. Dice, ahí siempre se come rico en esa casa. Ay, en Canatlán, chulada, la neta. Oye, ay, por favor, dice, con la canción de las jilguerillas. Por favor, tía, saludos, se le aprecia, saludos muy especialmente. Oye, Adrianita y sus chicas malas, dice, tiene mucho que no pone... Las arañas. ¿Vamos a bailar o qué?

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13: Oiga, dice por acá, dice: tía, buenas tardes, ¿me puede complacer con una canción de Los Ángeles Azules? Dice: para mis hijos, de Bruno Martínez. Le digo: ¿cuál canción? Dice: Amor a Primera Vista, de Los Ángeles Azules, con mucho cariño para mis hijos, de acá de Bruno Martínez, en Canatlán, Durango. La estamos escuchando, está ahorita de la tarde. Amor a Primera Vista. Ahí está, ¿eh?

Ándele pues, dice por acá, dice, oiga tía, buenas tardes, estoy en Chicago, Illinois, y quiero mandar un saludo a mi primo Saúl Gurrola de Las Huertas en Canatlán, Durango. Póngale una canción de las jilguerillas.

0: Ándele, ¿cómo está, mijo? Ya se le quitó el frío. Venga, salúdele a la gente, dígale buenas tardes. Estaba entumido y todo, ¿verdad? A ver, aplástele ese botón a ver qué dice la gente.
1: Tía, ¿cómo andamos? Por acá todavía no nos han hecho nada, todavía andamos echándole ganas. Saludos, tía, y qué con la del foco. Aquí para la banda, aquí en California. Love you.
0: Saludos, I love you too, baby. Ándale, me están marcando. A ver, espérenme, dejen ver. Bueno.
2: Hola, tía, ¿cómo estás?
0: Bien, gracias a Dios, hijo. ¿Qué se ofrece?
2: Qué bueno, le habla Agustín.
0: Agustín. Agustín, dígame, hijo.
2: Oiga, hermosa, ya ve que tenemos un evento hoy.
0: Ajá.
2: Para en la tarde. Se va a cambiar para mañana.
0: Ah, muy bien, hijo. Muy bien.
2: Igual es la misma hora y todo.
0: Ah, ok. Muy bien. Entonces, mañana a las 5, hijo, ¿o qué? A las 5:30.
2: Empieza a las 5:30, pero por ahí pasamos ustedes para el traslado.
0: Ah, o sea, van a venir por mí y todo, hijo, ¿o qué?
2: Sí, pues es que nos habían comentado que pasáramos hoy.
0: Ah.
2: Pero, pues se canceló antes, más para avisarles.
0: Órale, ya está. ¿Va a ser con el presidente, hijo?
2: Sí.
0: Está bien.
2: El evento con el presidente.
0: Está bien, hijo. Muchas gracias, Agustín, ¿eh?
2: No, ¿de qué? Cuídese.
0: Ándale, hasta luego, hijo. Gracias. Ah, ya ha habido. Mire nomás, qué diantres. Oiga, se cancela el evento de hoy, gato. ¿Cómo ves?
1: Tía, ¿cómo andamos?
0: Hasta California, saludotes. No,
1: nada, todavía andamos echándole ganas. Saludos, tía. ¿Y qué con la del foco? Aquí para la banda, aquí en California.
0: Ah, la del foco. La canción del foco. ¿Cuál foco? Ah, no, esa es la de la iguana. Esta va hasta California. ¿Cuál foco?

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1: Ándale pues, ahí está, saludos muy especialmente para mis buenos amigos, y se me puede complacer con la rola del albañil de Carlos y José para los haces de la construcción, para Beto Reyes y Jesús Salvador Reyes y el May, el Chepe Reyes, su servidor, gracias, aquí andamos chambeando aquí por la Porfirio Díaz.

0: Ándele pues, ahí está. Oiga, mis amigos, los haces de la construcción que baten la mezcla con saliva y orines. Que ellos no usan agua, dice. Oye, le vamos a mandar un saludo allá a los haces de la construcción. Que me aullé, son perodiantres. Tienen hasta logotipo y todo, digamos. Saludos a mis amigos de los haces de la construcción. Dice, aquí batimos la mezcla con saliva y orines, tía. Dice, saludos para José, dice, para José, para Beto Reyes, para Salvador Reyes y el Mike Chepe, ¿eh? ¿Qué le pasa? ¿Qué le parece? ¿Cómo ves, Martín, tú esas cosas?
1: Está bien, tía, eso no.
0: Sirve que no gastan agua de donde van a trabajar, ¿eh?
1: André, es un ahorro más para el planeta.
0: Ay, no, y no te digo que me mandan una foto y con esto medimos. ¡Ah, vamos! Oye, Martín, anda chambeando, ¿qué?
1: Sí, claro, tía, aquí todos los días trabajamos.
0: El casi
1: nomás descansamos el domingo y eso porque para ganar fuerza nomás para la otra semana.
0: Oye, y casi quisieras que te diera la llave para ir a trabajar el domingo, ¿verdad?
1: No, tía, no la vayan a oír.
0: Ay, no les dé ideas. Ahí está la, no. la mano derecha de la gerencia general, el Martín. Ay. Oye, ¿y luego cuál rolito?
1: No, yo soy un ayudante aquí, licenciado, usted, tía.
0: Ah, poco.
1: No, yo ando aquí de chaleco.
0: Poco.
1: Sí, hago de todo, ¿verdad? Pero de chaleco.
0: Mira. Oye, Martín, ¿y cuál rolita les vamos a poner allí en el Cedis, Vizcaya?
1: Póngase el hombre de negro con los huracanes para ambientar aquí la bodega.
0: Uy, pues ese requiere unas buenas chelas, ¿no?
1: Pues ahorita saliendo de una vez ahí de pasadita para llegar ya con algo.
0: Sí, oye, así de que, oiga, que va a querer con importe. ¡Cállate!
1: No, ¿cómo? ¿Qué es eso, tía?
0: ¡Te mugriento! ¿Cómo con importe la botella?
1: No, imagínese, no. No, ahí.
0: Eso es para andar.
1: Para llevarla así completa.
0: Y eso es para andar pasando puras vergüenzas. Y me dijeron con importe. Sí. Le dije, ¿cómo? ¿Qué? Casi le escupo.
1: Que le dijo, ya me voy a otro lado. ¿Qué le dijo usted?
0: No, le dije, sácate. Le dije, ¿cuánto es el importe? Digo, 8 pesos. Le dije, anda,
1: no. No. ¿Qué le dijo, cóbratelo ya ahí?
0: Oye, Martín, imagínate. Irá nomás la rolita, no, que les voy a dejar.
1: A ver, tía.
0: ¡Ay!
1: Dale, tía, linda tarde. Hasta luego.

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17: La temperatura
12: 20 grados.

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3: Oiga, dice por acá, dice, tía, buenas tardes, ponga una canción de Lalo Mora, dice, por favor, para Canatlán Durango, saludos para Saúl García, muchas gracias, últimamente, pues que lo sepan todos.
4: Oiga nomás esta canción.

0: Hola, buenas tardes, ya le invito a comer unos taquitos de puré de papa.
1: ¡Ay!
0: Con carne molida.
1: ¡Qué rico!
0: Con sus tomatitos y su salsita y su limoncito.
1: ¡Qué rico! Nos están invitando a comer a Canatlán. ¡Ah, qué sabroso! Saludos muy especialmente ahí para ustedes. En esa casa siempre se come rico, siempre se come sabroso, ¿eh? Ahí saludos para tu mamá Estela. Dice, oiga, ¿se acuerda usted de una canción de hace muchísimos años que decía, y me piden que me olvide de tu amor y más te estoy queriendo? ¿Cómo arranco de mi pecho esta ilusión que por ti estoy sintiendo? 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

¡Ay, dolor! Dice por acá, no, tía, ahora sí ya Dios sé de la mala con esa rolita. ¿Se acuerda usted de Sabor de Engaño? Esos son éxitos boleros de hace años y que sí.

0: Dice, oiga, tía, ¿no se asusta el siete vidas con los cohetes?
1: Cuando el estrés se te sube.
0: Sí, sí, se asusta. Por eso cuando aventamos los cohetes, se va para abajo del escritorio.

Vamos, oiga, fíjense nomás, ahí estamos en el 618-45-54-94-9. ¿Se acuerda usted de esta rolita? Últimamente, pues, que nadie sepa. Dice, buenas tardes, tía, dice, ¿me podrá complacer con una canción del gran indomable? Ahí, búsquele.

0: Esa tía, buenas tardes. Ese mendigo gato tiene hambre de una gata.
1: Estás como tunas verdes, ¿verdad?

0: Tía, deje ese gato en paz, hombre, parece que lo está apachurrando. Oiga, tía, me debe, me equivoqué contigo con el Polo Urías, no se haga del rogar, ándele.
1: No, sí se la puse, ¿cómo no? Sí se la puse, don Eleazar, ¿cómo no? Que no la haya escuchado es otra cosa, pero sí se la puse, ¿cómo no? Pero mire nomás. Ya no te hagas tanto de

0: la puso. ¿Para qué me rajo? Sí, cierto, la mera neta sí la puso. ¿Para qué me rajo? Así es que tranquilo, don Eleazar, le mando un saludo donde quiera que ande.
1: Sí, se la puse.
2: No, usted sí la puso, pero nos cortaron la comunicación con la bruja esa que ponen al final de su programa y ya no se oyó acá en Canatlán.
1: Ah, pues ahorita se la vuelvo a poner. ¡Sale, pues! ¡Ay!

0: 419.
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3: La temperatura
0: 20 grados.
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8: 423.
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1: Ándale pues, oiga, 618-45-5494-9, aquí estamos disponibles para que usted nos marque esta horita de la tarde. ¡Qué bonita está la tarde, vida, oiga! Así, nubledita, rica, como para un atolito de guayaba o una caguama bien helada, cualquiera de las dos cosas puede ser bueno. Si es nocivo para la salud, écheselo, no le hace. ¡Échale! ¡Ah, qué buena!

0: que fue nada.
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9: 448.
10: La temperatura
9: 20 grados.
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12: Ándale pues, ahí está. Oiga, nosotros ya nos vamos, ya nos despedimos. El día de mañana nos vemos en punto de las 3 de la tarde aquí en la tardeada de la tía. Qué rica está la tarde, le vuelvo a confirmar, aquí en Durango. No sé cómo ande por allá en Canatlán, Durango y en El Salto, pero aquí está fresquita, rica, sabrosa, así como para ponerse a lavar todos estos días que no se le ha secado uno el garrero. Ándale pues, ahí nos vemos, Hasta mañanita, see you later. Súbale, no le cambie, la que buena.

0: Bastante bien. ¿Llevas mucho tiempo esperándome?
1: Un poco, pero te quiero mucho, mi amor.
0: Sí, pero por favor, apúrate que pueden vernos.
1: Bueno, pero ¿hasta cuándo vamos a seguir ocultando lo nuestro? Es que no te da

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4: ¡Hola! ¡No es cierto! ¡Qué vale! ¿Cómo estás? ¿Cómo te va? ¿Cómo andas? ¿Cómo te va? Me acuerdo cuando eran mis primeros años de locución, loco, que iba a hacer la locución borracho. ¡Qué bonito me escuchaba! Ah, no es cierto. No es bueno trabajar alcoholizado. No me hagan caso. No hay recomendación. ¿Cómo están, oigan? ¿Cómo les va? ¿Cómo los trata la vida en este martes? Ya avanza la semana y no nos damos cuenta. Nos anda picando las costillas así nomás desde atrás y ni cuenta nos estamos dando. Es que octubre se va bien rápido, compadre. Ya octubre, noviembre, diciembre, el año se terminó. No te has dado cuenta y no lo quieres aceptar, pero el año ya se terminó. Ya no hay nada que hacer, ya se acabó este juego. Pero que arranquen los preparativos para las posadas, ya es buen tiempo, ¿eh? Sobre todo si vas a rentar un lugar, si vas a rentar un banquete, vas a rentar una oficina. No, una oficina. ¿Quién hace en oficinas posadas? ¿Quién hace posadas en oficina? Díganme, por favor, para no ir. Oye, ¿cómo se les ocurre hacer una...? ¿Vieron los memes de cuando hicieron la posada el año pasado? Hicieron la posada en el Bodega Aurrerá, adentro del Bodega Aurrerá, Cuenta la leyenda que todavía había clientes ahí cuando andaban bailando ya en el área de frutas y verduras. Oigan, pero sí, ya es tiempo de que al menos las empresas o al menos algunos negocios ya andan planeando la posada para los trabajadores. Ya andan rentando salones.

0: eventos y andan rentando shows, espectáculos y comprando los regalos de la rifa. ¡Para que no nos agarren las prisas, caramba! Oigan, pues yo listo de este lado del micrófono para ponerte las canciones que quieras escuchar. Hay complacencia musical y tú me vas a pedir tu canción a través del 618-4554-949. Todo lo que tú quieras escuchar está aquí a través de la triple frecuencia de la que buena.
1: ¿Qué rollo, mi Jairo? Póngame la rolita de Perlas Negras de Natanael Cano y David Ballesteros.
0: Ya dijo, compadre, ya dijo.
1: Para callar, vámonos, mi Jairo. Ay, porfa, mi Jairo.
0: Estabas agarrando señal. Saludos hasta Taller Ábalos y a todos los que ahí laburan, compadre. La tía Chispita, ¿qué pasó, tía?
2: Hola, sobrino, muy buenas tardes. ¿Cómo anda el muchachón más guapo de la radio? ¿Me puede complacer con la canción Muriendo Lento de Moderato, por favor?
0: Uy, sí me gusta mucho. La canta con Belinda, Sí, Muriendo Lento. Ahí se la pongo, tía Chispita, con gusto. ¿Qué pasó, Calamurcio?
3: Qué bueno, no hacen posadas.
0: Sí hacen. Sí hacen.
3: Tiburcio Carrillo.
0: No me invitan, pero no, sí hacen.
3: No, sí es cierto, eso de Bodega Herrera. Ahí andaba la mamá Lucha con ellos, dándole la piñata. ¿A poco no los vio, mi Tiburcio?
0: Yo pensé que la mamá Lucha era la piñata. Ay, no, pues es que cada cosa que pasa en las posadas... Hay muchos negocios que sí le invierten macizo, hay otros que no tanto. Pero el chiste, mira, la gente va nomás a emborracharse y a criticar. Entonces, pues sea donde sea, va a haber crítica y va a haber fiesta y pachanga. Pues nomás, lo único que interesa es que lleguen las invitaciones, ya lo demás como sea se arregla. De la tierra. Ese compa Jairo, saludotes, dicen por acá, dice, una posada puede ser donde sea, nomás que inviten. Justamente es lo que estoy diciendo. Tú tienes mucha razón, tienes la boca llena de pura verdad, Gerardo, de pura verdad. Oigan, es que sí es cierto, si quieren hacer, háganla como sea, nomás sí, inviten.
3: Si no le invitan a la piñata, mi Jairo, ajá, que usted se queda con el palo. Si ya no lo quiere soltar, ¿qué tan cierto es eso, mi Jairo?
0: 100% verídico. 100% verídico. No te contaron mentiras, te contaron un chisme real. De manera chisme. Oigan, soy bien bueno rompiendo la piñata yo, ¿eh?
4: Buenas tardes, mi Jairo, buenas tardes.
0: ¡Júbale!
4: Póngale la rola de La Brujita, con Patrulla 81, ahora que es mes de Halloween. Dedicada para todas las brujas de acá del Salto, así nomás, gracias.
0: ¡No hay en el Salto! Es tendencia de peinado, Chelo. Es tendencia de peinado, nada más. Vámonos con sus canciones, pues recuerda 618-4554-949 es el número de WhatsApp para que me digas cuál canción quieres escuchar. Vamos a arrancar primero con la de Natanael Cano, se llama Perlas Negras. Regresamos con Moderato y ahí cómo va avanzando. La que buena. Ahorita vemos qué ponemos, compadre.

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12: Regresamos. Son las 5 de la tarde con 25 minutos. Vamos a escuchar más de lo que tenemos para ti en el 618-4554-949. Saludos a ATX, mi compa Rul dice, ya nomás Halloween, la kermés del 20 de noviembre y se tiznó el año, compadre. Ya estamos puestos los árboles de Navidad, ya nomás falta que le prendan las luces.

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1: ¡Vámonos pues a prender el árbol de Navidad de una vez! Oigan, no, no sean tan acelerados. Todavía falta el 20 de noviembre. Hay varios festejos. Hay varias pachangas todavía. Hay mucha gente que ya empieza a hacer sus fiestas de Halloween acá en México. Y está bien, está bien. Lo que está mal es que no nos inviten. Pero está bien, es válido. Sí se puede, sí se puede. ¡Vamos planeando una de nosotros, hombre! Aunque sea para leer periódico. El chiste es reunirnos. ¿Cuál Halloween y qué nada? Dice el que... ¿Qué tiene? No tiene nada de malo. Hay otras cosas que dice la iglesia que no hagan y las hacen a diario. Las hacen a diario. ¿Qué puede ser disfrazarse de una brujita una vez al año? ¿De brujita o de maestra? ¡Eh, no es cierto! Jairo, compórtate que todavía no son las 8 de la noche. Oigan, saludos, saludos a los que han mandado un mensaje, 618-4554-949. ¿Qué pasó, Calaburcio?
2: Se me hace que a usted le gusta hacer la piñata, mijairo, para que lo agarren a palos.
1: Ahí te va el relleno, Calaburcio. Antes sí rellenaban las piñatas chido, pura cosa nutritiva, le ponían naranja, cacahuate, cosas que de verdad nutren al cuerpo, al alma y al espíritu. Ahora ya hacen piñatas de billetes. En los bautizos y esas cosas hacen unas piñatas que nomás le dan vuelta y salen volando las monedas. El otro día fui a una fiesta, descalabraron unos chamacos. Andaban con la frente toda despostillada porque le pusieron monedas a la piñata. ¡Ah! Antes estaba chido andar despostillado de la frente por la piñata, pero porque eran de barro. Eran de cazuelita de barro. Esas sí valían totalmente la pena. No, hombre, cómo cambian los tiempos. Se luce el maratón por acá. Familia Reyes Esquivel, saludotes. Andaba bien desaparecido el compa Marachán. Por acá dice, póngase la del Miquima para la raza de Llano Grande. Saludos a mi esposa, Gela, a mis hijos, Jesús, Diana y Diego. Saludos y good afternoon. Vámonos con más música. Tenemos por acá pendiente la de banda trigueña. Era la que seguía, compadre. Simón, se la vamos a mandar a todo ATX. Una de banda triguera. Se llama Despertando en otra cama. Se la mandamos y vamos a regresar con la que pide acá mi compa Maratón. Quiere escuchar el Miquima. Y por acá dice mi compa Jera. Dice que ganas de una brujita. Pórtese bien, Jera. Pórtese bien. No, el otro día quería llevar al cine a no sé quién. No le digo. Dice, yo sí los voy a invitar a una posada para cambiarme el nombre. ¡Vamos a cambiarnos el nombre todos! No, nomás uno. Todos completos nos vamos a cambiar el nombre. Pero vámonos por mientras con más música. Despertando en otra cama se llama la canción que estamos a punto de escuchar. Son 5 de la tarde con 31 minutos. Tú la pides y en corto yo te la pongo en la estación que sí suena.
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Estamos con más aquí en la triple frecuencia de la que buena. Vámonos a escuchar una de las favoritas de los que son bien románticos. Es Bobby Pulido con esto que se llama Desvelado. Ya me quedan nada más 15 minutos para complacerte, así que en el 618-45-54-94-9 me mandas un mensaje, me dices cómo se llama y en corto, en breve le damos play. ¿Será?

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2: Son las 6.
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